Estas palabras son de Dios, dirigidas a nuestras vidas por el obispo José Rodríguez, de Casa de Dios USA, Nashville, Tennessee. Amados, ¿cuántas bendiciones se pueden escapar, dañar en nuestra vida por falta de carácter? Y cuando digo carácter, estoy hablando de firmeza, de dejarse enseñar, ayudar, orientar, corregir e instruir. ¿Te imaginas cuántas bendiciones se nos pueden perder en nuestras manos por una nefasta actitud? Hoy te invito a iniciar una nueva historia en tu vida. Déjate ayudar, déjate corregir. Salmo 23:4 dice, tu vara y tu cayado me dan vida. Es decir, me evitan que yo crezca torcido y sufra mucho. ¿Cómo recibir corrección? Con humildad, con apertura, con gratitud, con obediencia. Es urgente, porque Dios responde. Los beneficios de la corrección del sabio, ¿qué es? ¿Cuáles son los beneficios de la corrección del sabio? Mejora la sabiduría, corrige errores, guía hacia la justicia, aumenta el conocimiento y fortalece la fe. ¿Para quién entonces es la corrección? La corrección es para el que la recibe como un regalo. Eso está en Proverbios capítulo 9, versículo 8 al 9. El que ama la corrección, ama la sabiduría. Proverbios 12, 1. El que rechaza la corrección, se pierde. Proverbios 10, 17. Que la sabiduría divina nos guíe y corrija para que crezcamos en fe y justicia. En el nombre de nuestro Señor Jesucristo, que así sea. Shalom para todos. Estas fueron palabras de nuestro querido obispo José Rodríguez, de Casa de Dios USA, Nashville, Tennessee.

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4: Estas palabras son de Dios, dirigidas a nuestras vidas por el obispo José Rodríguez, de Casa de Dios USA, Nashville, Tennessee.
5: Amados, ¿cuántas bendiciones se pueden escapar, dañar en nuestra vida por falta de carácter? Y cuando digo carácter, estoy hablando de firmeza, de dejarse enseñar, ayudar, orientar, corregir e instruir. ¿Te imaginas cuántas bendiciones se nos pueden perder en nuestras manos por una nefasta actitud? Hoy te invito a iniciar una nueva historia en tu vida. Déjate ayudar, déjate corregir. Salmo 23:4 dice, tu vara y tu callado me dan vida. Es decir, me evitan que yo crezca torcido y sufra mucho. ¿Cómo recibir corrección? Con humildad, con apertura, con gratitud, con obediencia. Es urgente, porque Dios responde. Los beneficios de la corrección del sabio, ¿qué es? ¿Cuáles son los beneficios de la corrección del sabio? Mejora la sabiduría, corrige errores, guía hacia la justicia, aumenta el conocimiento y fortalece la fe. ¿Para quién entonces es la corrección? La corrección es para el que la recibe como un regalo. Eso está en Proverbios capítulo 9, versículo 8 al 9. El que ama la corrección, ama la sabiduría. Proverbios 12:1. El que rechaza la corrección, se pierde. Proverbios 10:17. Que la sabiduría divina nos guíe y corrija para que crezcamos en fe y justicia. En el nombre de nuestro Señor Jesucristo, que así sea. Shalom para todos.
4: Estas fueron palabras de nuestro querido obispo José Rodríguez, de Casa de Dios USA, Nashville, Tennessee.

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3: ¿Servir o no servir? ¿Ser o no ser? ¿Ah? Servir no es negociable. No es negociable. Y se los voy a poner acá. Josué capítulo 24, verso 15 dice: y si mal os parece servir a Jehová, escogeos hoy a quien sirváis. Si a los dioses a quienes sirvieron vuestros padres cuando estuvieron al otro lado del río, o a los dioses de los amorreos en cuya tierra habitáis, pero yo y mi casa serviremos a Jehová. Entonces el pueblo respondió y dijo: nunca tal acontezca que dejemos a Jehová para servir a otros dioses. Ahora, noten lo siguiente. Noten lo siguiente. Josué dice: miren, ya les repartí la tierra por la cual tanto hemos caminado en el desierto, por fin llegamos. Ya se las repartí, ya la tienen. Ahora, Moisés fue el autor de la ley, Josué discípulo del autor de la ley, y Josué parece ponerse muy blando aquí y dice: ¿saben qué? Necesito que ustedes escojan a quién servir, pero mientras ustedes averiguan a quién quieren servir, yo sí les dejo claro: yo y mi casa. Y el pequeño Chiris dijo: yo no quiero, vos sí querés. Porque podríamos ser blandos con algunos, pero no tan blandos con los nuestros. Dice Josué: yo quisiera dejarles claro, escojan ustedes a quién servir, les doy tres opciones. Si a los dioses a quienes sirvieron sus padres en Egipto, si a los dioses de los

sirvo, alguien me sirve. No, espérate, todavía no sabes quién es el que te sirve. Ustedes no tienen idea la cantidad de sirvientes que tienen a sus órdenes cuando sirven. Mateo capítulo 4 verso 8 dice: otra vez le llevó el diablo a un monte muy alto y le mostró todos los reinos del mundo y la gloria de ellos, y le dijo: todo esto te daré si postrado me adorares. Entonces Jesús le dijo: vete, Satanás. Todo el mundo diga: vete, Satanás. Ahora, ¿cuál es la razón por la cual te puedo decir que te largues? Porque escrito está: al Señor tu Dios adorarás y a Él solo servirás. Aquí está resuelto el dilema de Josué. Dice: escojan a quién servir, si al Dios de los egipcios, al de los amorreos o a Jehová. Pero escrito está que únicamente a Jehová se adorará y a Él solamente ¿se qué? O sea que no lo puedo llamar Dios a no ser que lo esté sirviendo. Si no lo estoy sirviendo, es Dios, pero no mi Dios. Es mi Dios si lo estoy sirviendo. Si no lo estoy sirviendo, es Dios. Como el de los amorreos o el de los egipcios. Al Señor, tu Dios, no el Dios. Al Señor, tu Dios, adorarás y a Él solo ¿qué? Servirás. Y el diablo entonces le dejó. Cuando se va el diablo, mira lo que aparece: y aquí vinieron ángeles y le. Señores, ¿cuántos de nosotros estamos bajo esa tentación de no servir a aquel que decimos que es nuestro Dios? Sin necesidad de ponerte a adorar al diablo. No tenés que adorar al diablo para dejar de adorar a Dios. Ni tenés que servir a Satanás para dejar de servir a Jehová. Aquí dice: al Señor tu Dios, a Él adorarás y a Él solo ¿qué? Y a Él solo ¿qué? Servirás. Y en ese momento aparecieron ángeles al servicio del que está sirviendo a Dios. El servicio genera servicio. Levanta las manos y di conmigo: para mí que sirvo a Dios, hay ángeles que me sirven a mí. Espéreme que esto merece hasta un buen trago de agua. ¿Estás cómodo sin servir? Nuestra zona de confort es el servicio. Servirlo de todo corazón. Me encanta esa palabra. Aunque nos dan la opción, quedó claro y escrito a quién debemos servir. Tu servicio genera un servicio angelical. Existen ángeles al servicio de aquellos que sirven a Jehová y a Dios. Y por último, escucha esto: debo congregarme para adorar y para servir. Me congrego para adorar a Dios. Es que espérame, Jesús no vino a salvarnos sin presentarnos a Dios, porque sin Dios no hay salvación. Fue Dios el que mandó al Salvador, y Él dice que Él es el camino, la verdad y la vida, y nadie llega ¿al quién? Al Padre, que es Dios, si no es a través de. Pero si es nuestro Dios, lo adoro y lo sirvo. No puede ser que diga: vengo tarde, no me interesa la alabanza, no me interesa la adoración. Y o al revés, me interesa la adoración, pero no me pongan a servir. Yo sé, mira, servir es glorioso, y hablemos como debe ser, es incómodo. Yo siempre he preferido la incomodidad que genera.

0: A veces servir que la ausencia del servicio.
1: Y qué honor y privilegio que Dios te diga: hey, ¿quieres ser un colaborador? En Coatepeque es co-labor o co-trabajador conmigo. Eso es lo que Dios te ofrece cuando dice: ve y ponte en la lista de los voluntarios, como cuando quise salvar a la humanidad y encontré un solo voluntario que dijo: yo voy a la cruz por todos. Me encantó cuando Juan Diego habló del voluntario que nos salvó. Nadie lo obligó. Él puso su vida para volverla a tomar. Nadie me la quita, dijo. Yo la pongo. Esto del voluntario tiene su equilibrio, porque la gente dice, decimos servir cuando nos nace. Cuando se sirve sin interés, sino el solo hecho de servir a la causa, Dios no deja eso tirado en ningún lado y recompensa. Dáselo fuerte a quien recompensa, que es Dios. Yo me recuerdo que a mí me daban todos los boletines de la iglesia para llevarlos. Y se mandaban por correo. Yo los metía en el carro. Yo me iba a correos. ¿Te recordás, güey? Yo llevaba todo eso. Ponía los paquetes. A mí no me llegaba el boletín de la iglesia. Y eso que le di mi nombre y la dirección a la secretaria como 7 veces. ¿Verdad? Yo todavía 7 veces caerá el justo y se vuelve a levantar. Y ni me funcionó esa onda. ¿Te acordás? Llevaba todos los boletines a que se repartieran. 2 libros, 2 bestsellers. ¿Qué será? ¿De cartero a escritor? ¿O con el mismo espíritu de servicio que llevamos los boletines hemos escrito los libros? Cuando servís con cartas bajo la manga, te estás engañando, creyendo que engañas a medio mundo. Pero allá arriba están viendo con qué intención servís. Y querés ser promovido, y querés tener, y querés hacer, y querés que te den, y no hay modo. A puro esfuerzo de la carne. Cuando deberías dejar que la gracia de Dios fluya como ella quiera en tu vida y te traiga lo que Dios quiere que esté en tus manos y bendecirte con lo que Él tiene para ti. Vamos a servir, a ver, diga conmigo, vamos a servir a Jehová. Punto. Lo demás que Dios mire que hace. Al fin y al cabo, Dios está vivo, observa y hace las cosas. Ay, me gusta esto. Y podría aquí seguir contándoles. Serví por amor a la gente. Serví porque si Jehová es tu Dios, se le adora y se le sirve. Lo demás que quede en sus manos, porque Él es generoso para devolver todo lo que sembramos. Daniel capítulo 3, la convicción del servicio. Ahora pues estáis dispuestos para que al oír el son de la bocina, de la flauta, del tamboril, del arpa, del salterio, de la zampoña y de todo instrumento de música, os postréis y adoréis la estatua que he hecho. Le estaban ofreciendo adorar otro Dios. Porque si no la adorareis en la misma hora, seréis echados en medio de un horno de fuego ardiendo. ¿Y qué Dios será aquel que os libre de mis manos? Sadrach, Mesach y Abednego respondieron al rey Nabucodonosor diciendo: no es necesario que te respondamos sobre este asunto. He aquí nuestro Dios a quien servimos. ¿No me oíste? He aquí nuestro Dios a quien servimos. Puede librarnos del horno de fuego ardiendo y de tu mano, oh rey, nos librará. Y si no, sepas, oh rey, que no serviremos a tus dioses. No serviremos a tus dioses, ni tampoco adoraremos la estatua que has levantado. Ahora quiero que te imagines si Sadrach, Mesach y Abednego hubieran dicho: oh rey, al Dios a quien serví, al Dios a quien por poco sirvo, al Dios a quien sirvo de vez en mes, de vez en cuando. ¿Tú crees que ellos hubieran podido decir la frase siguiente? ¿Tú crees que hubieran tenido la fe, la conciencia que ejerce la fe de decir: y si no lo hace, tampoco nos vamos a postrar delante de tu Dios? No lo hubieran tenido. Cuando tú sirves, ganas una convicción de seguridad en la protección de Dios, en que nunca te dejará, nunca te va a desamparar hasta que termine de hacer contigo lo que Él dijo que haría. Entonces, servir o no servir, servir no es negociable. Nos hizo nacer de nuevo para servirlo como nuestro Dios. ¿Puede ir un buen amén a eso? Quiero darles unos versos aquí pronto, rápidos, para que vayan más edificados todavía. Ya subieron hasta aquí, así que ahí les va. Lucas 8:1. Aconteció después que Jesús iba por las ciudades y aldeas, predicando y anunciando el evangelio del reino de Dios, y los doce con él. Y algunas mujeres que habían sido sanadas de espíritus malos y de enfermedades, María que se llamaba Magdalena, de la cual habían salido siete demonios. Bendito Dios, la conocimos después de eso. No, si anormal da que hacer, ya con siete adentro. Y peor si cada uno de esos viene con madre, tenemos siete suegras adentro de una. Juana, mujer de Chuza, intendente de Herodes, y Susana, y otras muchas que le servían de sus. ¿De sus qué? En Dios habla hoy, el verso 3 dice, en la Biblia Dios habla hoy, dice: también Juana, esposa de Cusa, el que era administrador de Herodes, y Susana y muchas otras que los ayudaban con lo que tenían. ¿Qué me encanta de esto? Nueva versión internacional, verso 3. Juana, esposa de Cusa, el administrador de Herodes, Susana y muchas más que los ayudaban con sus propios recursos. ¿Qué es lo que me gusta de esto? Es que esta gente era gente pudiente. Aquí está hablando de un sector de personas que estaban siguiendo a Jesús, de la clase económica alta, pero no por eso se exoneraban de servir. ¿Quieren que lo repita? Esta gente era de la clase más alta, económica. Y a veces con esta clase se tiene cierto problema. ¿En qué sentido? No quiero dar y tampoco servir, pero sí quiero que sea mi Dios. En Marcos capítulo 12, verso 30, amarás al Señor tu Dios con todo tu corazón, con toda tu alma, con toda tu mente y con todas tus fuerzas. Pero tú no amas a Dios como que haciéndole fuerza a Él, ¿no? Es que pones tus fuerzas al servicio de Dios. Y cuando dice con todas tus fuerzas, es que lo servimos hasta que ya no tenemos fuerzas. Dice en 2 Timoteo 4:2, que prediques el mensaje, esa es en la versión Dios habla hoy, y que insistas cuando sea oportuno y cuando no lo sea, a tiempo y fuera de tiempo, dice la versión 1960. Convence, reprende y anima, no solo reprende, anima, enseñando con toda paciencia, porque va a llegar el tiempo en que la gente no soportará la sana enseñanza. Más bien, según sus propios caprichos, se buscarán un montón de maestros que solo les enseñen lo que ellos quieren oír. Darán la espalda a la verdad y harán caso a toda clase de cuentos. Pero tú conservas siempre el buen juicio, soporta los sufrimientos, dedícate a anunciar el evangelio, cumple bien con tu trabajo. ¿Con tu qué? A ver, todo el mundo diga trabajo. Levanta las manos y di conmigo: el Señor me ha dado un trabajo. Tener un grupo, abrir un grupo, hacer un discipulado, según esta versión, es trabajo. Y a veces me quejo porque no tengo trabajo y le dejo de hacer mal el trabajo a Dios que me dio. Quizás si le meto mejor actitud al trabajo que Dios me ha dado en la iglesia y que me ha dado en el reino, me vaya a ir después mejor en el trabajo, en el secular que tengo. Recordate, para Josué, seguir a un Dios u otro era una opción, incluso para el pueblo. Pero al que siguieras, tenías que servirlo. El Dios que has escogido y que te escogió a ti, no podés negociar con Él si lo servís o no. Hay que servirlo. O no sería Dios. Las naciones completas servían al Dios de esa nación. Batallas enteras se libraban debido a ese servicio al Dios que tenían. Yo no puedo imaginar mi vida sin servir a Dios. He orado a Dios, he dicho: Señor, el día que no me querrás como pastor y dirigiendo, solo me lo decís, al fin y al cabo tú me llamaste. Eso sí, ahí me reubicas en cualquier lado, pero reubicame para servirte. Servir. Y yo me imagino esas películas. ¿Ha visto esos combatientes que del ejército, del FBI, de no sé qué, en esas películas? Y cuando le dicen: mire, usted ya no puede seguir aquí, pero se va al escritorio, pero igual sigue ahí, ¿verdad? O se lesiona a alguien en la guerra, le dice: no puedes estar en la guerra, pero vení, vas a trabajar aquí en las oficinas del mismo ejército, pero seguís en el ejército de tu nación. Y por último, siempre disponibles. Dice la palabra: tú pues, hijo mío, en 2 Timoteo 2:1, esfuérzate en la gracia que es en Cristo Jesús. Lo que has oído de mí ante muchos testigos, esto encarga a hombres fieles que sean idóneos para enseñar también a otros. Tú pues, sufre penalidades como buen soldado de Jesucristo. Ninguno que milita se enreda en los negocios de la vida a fin de agradar. Y la palabra clave, subrayenla, es agradar. A fin de agradar a aquel que lo tomó por soldado. Y también el que lucha como atleta no es coronado si no lucha legítimamente. El labrador, para participar de los frutos, debe trabajar primero. Y con esto cierro, con lo que Pablo cerró: consideren lo que les digo y el Señor les dé entendimiento.
2: El mensaje ha terminado. La Biblia dice que si confesares con tu boca que Jesús es el Señor y creyeres en tu corazón que Dios le levantó de los muertos, serás salvo. Te invitamos a que recibas a Jesús como tu Salvador personal, orando de la siguiente manera: Dios mío, soy un pecador y necesito tu perdón. 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Yo creo que Jesús es Dios, que murió en la cruz por mis pecados y que resucitó al tercer día. Gracias, Jesús, por salvar mi alma hoy. En tu nombre he orado. 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

estas palabras son de Dios, dirigidas a nuestras vidas por el obispo José Rodríguez, de Casa de Dios, USA, Nashville, Tennessee. No es posible ser feliz si no estás conectado con Dios. No es posible ser feliz si no lees la Biblia por lo menos una vez al día. No es posible ser feliz si no hablas con Dios. ¿Oras? No es posible tener gozo, alegría, paz, salud si no te congregas regularmente. La pregunta es, ¿por qué estás rodeado por personas que te quieren tanto? Porque tú te dejas querer. Déjate querer y verás cómo Papá Dios te va a proveer todo. Amados, no dejemos de congregarnos, no dejemos de orar. Shalom a todos. Estas fueron palabras de nuestro querido obispo José Rodríguez, de Casa de Dios USA, Nashville, Tennessee.

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1: Acostumbrados a algo, es difícil cambiar. Para muchos el cambio es un lento proceso y para algunos imposible. Hay veces, aunque haya beneficios, se rehúsa a cambiar. Hay algunos en este moderno siglo que prefieren usar una bestia en vez de un automóvil y rehúsan la conveniencia de la energía eléctrica prefiriendo lámparas de gas o hacer las labores a mano y con fuerza humana en vez de usar máquinas y aparatos eléctricos. Algunos consideran que la intervención humana viola la voluntad divina. El resultado es muerte cuando enfermos rehúsan asistencia médica. No queriendo cambiar, esperan que Dios opere exactamente como en algunos períodos milagrosos de la Biblia. No intentamos restringir a Dios, pero es claro que aún dentro del período bíblico, Dios introdujo cambios en la manera de tratar con los hombres. Pero cambio para nosotros es difícil, aun cuando la inflexibilidad nos cause inconvenientes. Por 1500 años, Israel vivió bajo un sistema de sacrificios que Dios instituyó a través de Moisés. La gente se acostumbró a sacrificar animales para encontrar aceptación delante de Dios. Un día llegó Jesucristo, y muriendo en la cruz como un cordero sin mancha y sin contaminación, se presentó una vez para siempre por el sacrificio de sí mismo para quitar el pecado que separa al hombre de Dios. Sin tener ahora que sacrificar animales, solo se necesitaba aceptar por fe el sacrificio de Cristo. Pero la mayoría le rechazó y rehusó cambiar. El contexto religioso en el que creciste ha moldeado tu pensar y vivir acerca de la relación con Dios. Conceptos, ritos, celebraciones y tradiciones a las que estás acostumbrado están arraigadas en ti y tú en ellas. Para ti el mensaje bíblico de que el perdón de pecados y salvación eterna es por la gracia de Dios por medio de la fe y no por las obras que hagas puede ser algo nuevo. Pero esa es la voluntad de Dios. Jesús nos abrió un camino nuevo y vivo. La eficacia de su muerte y resurrección invalida cualquier otra manera de llegar a Dios que al hombre se le ocurra. Para la mayoría entre nosotros eso significa cambio. ¿Estás tú dispuesto a ello?
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Soy la antorcha encendida orando desde North Carolina, la ciudad de bendición. Pastor Victorino Villalobos, a través de la Radio Vida, estamos orando en este día precioso, maravilloso, aplicando el poder de la cobertura sobre toda la familia. Cuando estamos bajo cobertura, estamos la cobertura de Dios, la cobertura de una iglesia, la cobertura de un pastor, de un apóstol, estamos bajo una protección divina. Es el tiempo que todos busquemos estar bajo cobertura, bajo protección, bajo la seguridad. El Dios Todopoderoso nos dice que Él es nuestro protector, Él es nuestro socorro y nuestro pronto auxilio. En estos tiempos donde hay temor, en estos tiempos donde hay miedo, no sabemos circunstancias, lo único que hay que acudir es a la cobertura del Dios Todopoderoso, porque en Él hay seguridad. En Él hay protección, en Él hay estabilidad. Por eso hoy en este día maravilloso te digo, está bajo la cobertura del Dios eterno. Bendigo a todos aquellos que se congregan, que están en una iglesia, que están bajo una cobertura, bajo una dirección divina. Recuerda que una palabra de tu cobertura, de tu protección, te lleva a dimensiones grandes. Por eso tenemos que estar bajo la protección de nuestro Dios, orando constantemente, cada familia, cada niño, cada joven, cada padre, cada madre, tus negocios, tus finanzas están bajo la cobertura de Dios. Tu estatus legal está bajo la cobertura del Dios eterno. Por eso damos gracias por las antorchas que estamos orando, esas antorchas encendidas y transmitiendo a través de Radio Vida, la red que está transformando y llegando.

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1: En el siglo XIX, los arqueólogos en el área del río Tigris, en la antigua Mesopotamia, excavaron a Nínive, la más grande y opulenta ciudad del Imperio Asirio en los siglos VIII y VII a.C. Con 700 hectáreas, 15 puertas y un sistema de canales para suplir agua, Nínive tenía más de 100.000 habitantes, lo cual era notable para ese tiempo. Allí encontraron la biblioteca de Asurbanipal con más de 20.000 tabletas de barro con escritura cuneiforme. El palacio de Senaquerib era de 500 por 240 metros. Paredes de 20 metros de altura, puertas flanqueadas con figuras de piedra en forma de leones con alas y de toros gigantescos. 3.000 metros de relieves adornaban las paredes. En un prisma, Senaquerib inscribió el relato de sus guerras y cuenta que saqueó las ciudades de Judá, que sitió y aisló a Jerusalén y que al rey Ezequías, que no quiso someterse, lo encerró en la ciudad como a un pájaro en una jaula. Menos de un siglo después de Senaquerib, los medos y babilonios atacaron y destruyeron a Nínive. ¿Qué hace que la grandeza de un hombre o de una nación se desmorone y quede en nada? Senaquerib amenazó a Jerusalén y envió este mensaje: que no os engañe Ezequías diciendo: Jehová nos librará. ¿Libraron los dioses de las naciones a sus tierras? ¿Qué dios hay que haya librado su tierra de mi mano para que Jehová libre de mi mano a Jerusalén? La autoconfianza, considerarse invencible, incredulidad en el Dios de la Biblia, rehusar someterse a él, eso, con seguridad, deja tu grandeza en nada. Ninguno de nosotros podrá alcanzar opulencia, fama y poder como Senaquerib. ¿De qué te jactas? ¿Por qué tu grandeza y orgullo? Dice la Biblia: el que se cree ser algo no siendo nada, a sí mismo se engaña. Y con la soberbia viene también la deshonra. Todo de lo que te jactes en esta vida es temporal y ante Dios nada vale. Por eso dice la Biblia: humillaos bajo la poderosa mano de Dios para que Él os exalte a su debido tiempo.
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15: 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No hay otro. 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
16: Nunca he entrado a la oficina de un jefe de gobierno y conversado con él. Si tú lo has hecho, eres uno entre pocos. Bien sabemos que el presidente, rey, primer ministro o cualquier otra designación que tenga es un personaje cuyo acceso, por parte de la persona común y corriente, es no solo limitado, es prácticamente imposible. Así ha sido, lo es y lo seguirá siendo. Si no le conoces personalmente, quizás puedas entrar a su despacho cuando logres algo extraordinario que te hace famoso en tu país o porque alguien que le conoce te consigue una audiencia. Hay también separación e imposibilidad de acceso de los hombres a Dios. La creencia popular de que Dios es tan bondadoso que cualquiera puede libremente venir a Él en cualquier momento es trágicamente errónea. las diferencias entre un jefe de gobierno y un ciudadano común y corriente son nada en comparación a las diferencias en carácter y posición que gigantescamente separan a Dios de los hombres. La más básica diferencia es que Dios es infinitamente santo. El hombre no solo no es santo, sino que es pecaminoso. Según la Biblia, la única manera de acercarse a Dios era sacrificando un animal. Este era el sustituto que pagaba con su vida por el pecado de la persona que ahora, con la justicia hecha por la ofensa a Dios, podía acercarse a él. Dios sigue siendo santo, y el hombre continúa ofendiéndole con su pecado. La barrera permanece, y Dios demanda la muerte de un sacrificio en sustitución tuya y mía para poder acercarnos a él. Pero no necesitamos sacrificar animales. Jesús, dice la Biblia, es el Cordero de Dios que quita el pecado del mundo. En la cruz se ofreció a sí mismo sin mancha a Dios. En él tenemos redención por su sangre, el perdón de pecados, y así somos aceptos ante él. Sí, el acceso a Dios, Padre, es limitado, pero no imposible. La única imposibilidad está en rehusar aceptar el sacrificio suplido por él y que insistas hacerlo a tu manera. Si hemos de entrar a la presencia de Dios, es de acuerdo a sus términos y no los nuestros.
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3: Hola, somos Lake Point Música y queremos contarte que nuestro nuevo sencillo, Vida para mí, ya está aquí en tu emisora favorita. Oramos que esta adoración sea de bendición para ti y tu iglesia y que puedas recordar el hermoso regalo que Jesús nos dio por medio de su sangre. ¿Están listos? Bueno, aquí va. En 3, 2, 1. Bendiciones.

tus pensamientos al Señor, tu Dios. Levanta tu fe a lo alto. Pon debajo de tus pies las cosas físicas de este mundo y solo cree en aquel que, siendo santo, tomó tu lugar de pecador y se hizo hombre por ti. Él dijo: Yo soy la resurrección y la vida. Todo aquel que cree en mí, aunque muera, vivirá. Solo cree, toma tu cruz y síguelo. Su nombre, Jesús.

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1: Inclina tus pensamientos al Señor, tu Dios. Levanta tu fe a lo alto. Pon debajo de tus pies las cosas físicas de este mundo y solo cree en aquel que, siendo santo, tomó tu lugar de pecador y se hizo hombre por ti. Él dijo: Yo soy la resurrección y la vida. Todo aquel que cree en mí, aunque muera, vivirá. Solo cree, toma tu cruz y síguelo. Su nombre, Jesús.

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9: Nos encontramos en la mitad de una serie acerca de la Pascua. Aunque esta es una celebración llena de júbilo para los judíos, tomamos sus indicaciones dietéticas de forma muy seria. En Éxodo capítulo 12 leemos: durante 7 días comerán pan sin levadura, de modo que deben retirar de sus casas la levadura el primer día. Todo el que coma algo con levadura desde el día primero hasta el séptimo será eliminado de Israel. Esas instrucciones son específicas y serias. Usted podrá recordar que los israelitas estaban en tal apuro para marcharse de Egipto que no tuvieron tiempo de hornear pan. El resultado fue la matzá, una mezcla de agua y trigo parecida a una galleta, sin levadura y el único producto hecho de granos permitido durante la Pascua. De hecho, la Pascua es generalmente conocida como el Festival del Pan sin Levadura. Dado que los judíos no podemos siquiera poseer levadura durante este tiempo, limpiamos la casa antes de que la Pascua comience y botamos cualquier producto con levadura. Todos los alimentos deben también obtener la aprobación rabínica. Estas prácticas pueden parecer estrictas, pero para nosotros los judíos, el cumplimiento de los mandamientos de Dios fluye naturalmente de nuestro amor por Dios y de nuestra fuerte conexión con la historia judía. La obediencia a Dios siempre ha sido una forma de demostrar nuestro amor por Él.
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2: Vamos a dar gracias a Dios. Su amor es para siempre, amén. Fuerte ese aplauso.

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Estas palabras son de Dios, dirigidas a nuestras vidas por el obispo José Rodríguez, de Casa de Dios USA, Nashville, Tennessee. Recuerda, si realmente quieres ser una persona próspera, sana, feliz y llena de paz, te pones a orar, te pones a leer la Biblia, te congregas, te involucras en la obra de Dios, pides sabiduría, mi Señor Jesucristo te inundará de abundante sabiduría. ¿Te imaginas una persona llena de sabiduría de Dios? Las cosas gloriosas que harías y lograrías. Acuérdate, Salmo capítulo 60, versículo 12. Todo depende de ti. Pon tu mente a volar, pon tu mente a proyectar, pon tu mente a crecer. No desperdicies la maravillosa mente que tienes. Ponle Biblia. Nunca lo olvides. Shalom. Estas palabras fueron de nuestro querido obispo José Rodríguez, de Casa de Dios USA, Nashville.

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2: ¿Esperas tú una herencia? Sea grande o pequeña la herencia, la realidad es que tendrás algo que antes no tenías. Sea un ranchito o una mansión, unos cuantos pesos o muchos millones, un simple anillo o varias joyas, unos pocos bonos o múltiples inversiones, el hecho es que una herencia incrementa tus posesiones. Por otra parte, generalmente para recibir la herencia, el que te nombra como heredero tiene antes que morir. Añadir a tus bienes y gozar el beneficio de una herencia significa la muerte para tu benefactor. Pero aunque sientas mucho la muerte de esa persona, ¿rechazarías lo que te deja? Dice la Escritura que Cristo es mediador de un nuevo testamento para que, interviniendo muerte para la remisión de las transgresiones, los llamados reciban la promesa de la herencia eterna. Porque el testamento con la muerte se confirma, pues no es válido entre que el testador vive. Esa herencia eterna que Jesucristo quiere darte se hace posible por su muerte, y la Biblia la describe como incorruptible, incontaminada e inmarcesible, reservada en los cielos. Aunque maravilloso para nosotros, piensa en lo que significó para Cristo. Entonces, ¿qué te impide recibir esa herencia? Nosotros por naturaleza somos como el hijo malo y rebelde, sin nada en nosotros que merezca que el Padre, al momento de hacer su testamento, nos nombre herederos. Pero Dios ama tanto a aquellos a quienes Él creó, que hizo todo lo necesario para que, a pesar de nuestra rebelión y desobediencia, recibamos herencia. Siendo Él el Padre perfecto, cuya santidad no puede ser ofendida sin que se haga justicia y se castigue el pecado, Él mismo hizo provisión para que alguien pagara por esos pecados y transgresiones en sustitución nuestra. La muerte de Cristo, el mediador del Nuevo Testamento, hace posible el perdón de nuestras transgresiones y la asignación de la herencia. Tú seguramente no despreciarías lo bueno que tus padres o cualquier otra persona te dejaran en su testamento. ¿Cómo rechazas entonces la herencia de Dios en Cristo?
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Estas palabras son de Dios, dirigidas a nuestras vidas por el obispo José Rodríguez, de Casa de Dios USA, Nashville, Tennessee. ¿Cómo tener paz mientras Dios interviene? ¿Cómo tener paz en un proceso que va a tardar años? No esperes tener todo resuelto para tener paz. Decide vivir en paz mientras todo se resuelve. Clama a Dios. Lo más peligroso en la vida no es perder tu dinero. Lo más peligroso en la vida no es perder tus propiedades. Lo más peligroso en la vida no es perder tu salud. Lo más peligroso en la vida es perder tu fe. Ponte a leer la Biblia, aunque no tengas ganas. Ponte a orar, aunque no quieras. Habla con el Espíritu Santo más que con otras personas. Congrégate más. Involúcrate más en tu iglesia. Apoya a tu pastor, aunque no te guste. Te bendigo desde lo más profundo de mi corazón. En el nombre de Cristo Jesús. Shalom a todos. Estas fueron palabras de nuestro querido obispo José Rodríguez, de Casa de Dios USA, Nashville, Tennessee.

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4: Hemos montado un medley de coritos de esos de antaño y le hemos titulado Coritos al Son de Cuba. Así que aquí vamos.

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Hola, somos Lake Point Música y queremos contarte que nuestro nuevo sencillo, Vida para mí, ya está aquí en tu emisora favorita. Oramos que esta adoración sea de bendición para ti y tu iglesia y que puedas recordar el hermoso regalo que Jesús nos dio por medio de su sangre. ¿Están listos? Bueno, aquí va. En 3, 2, 1. ¡Bendiciones!

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12: No le huya a nada, corra a ello. Y ama la parte de David y Goliat, ¿verdad? Donde dice que después de tener esta conversación con Goliat, y Goliat dice, te voy a matar, y David dice, no, yo te voy a matar a ti. Dice que David corrió rápido hacia la línea de batalla. Y amo eso, ¿verdad? A veces, si fija la mirada en el gigante mucho tiempo. A veces, si los mira a ellos mucho tiempo, se asustará tanto que no irá tras ellos. Muchas veces solo hay que moverse. Si se mueve con 10, muévase por instinto. Tendrá que moverse por, y no es algo fácil, pero por instinto acá. Que haga lo que sabe que está bien hacer, pues de no ser así lo pensará demasiado. Y hay muchas personas aquí hoy que han hecho no lo que Dios le ha dado la oportunidad de hacer, porque pensaron de eso demasiado. Pensó del sacrificio que era mucho. Pensó que lo que otras personas dirían era demasiado. Usted pensó acerca del juicio, la crítica, y sí recibirá todo eso. Y más, si quiere trabajar para Dios. Pero vale la pena.

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1: Diga conmigo, no me avergüenzo del Evangelio.

Hola, soy Luis Morales de Miel San Marcos. Hoy quiero leer y meditar contigo el proverbio del día. Proverbios capítulo 9. La sabiduría edificó su casa, labró sus siete pilares, preparó un gran banquete, mezcló los vinos y puso la mesa. Envió a sus sirvientes para que invitaran a todo el mundo. Ahora convoca desde el lugar más alto, con vista a la ciudad. Entren conmigo, clama a los ingenuos, y a quienes les falta buen juicio les dice: vengan, disfruten mi comida y beban el vino que he mezclado. Dejen atrás sus caminos de ingenuidad y empiecen a vivir. Aprendan a usar el buen juicio. El que reprende a un burlón recibirá un insulto a cambio. El que corrige al perverso saldrá herido. Por lo tanto, no te molestes en corregir a los burlones, solo ganarás su odio. En cambio, corrige a los sabios y te amarán. Instruye a los sabios y se volverán aún más sabios. Enseña a los justos y aprenderán aún más. El temor del Señor es la base de la sabiduría. Conocer al santo da por resultado el buen juicio. La sabiduría multiplicará tus días y dará más años a tu vida. Si te haces sabio, serás tú quien se beneficie. Si desprecias la sabiduría, serás tú quien sufra. La mujer llamada necedad es una atrevida, y aunque no se da cuenta, es una ignorante. Se sienta a la entrada de su casa, en el lugar más alto con vista a la ciudad. Llama a los hombres que pasan por ahí, ocupados en sus propios asuntos. «Entren conmigo», les dice a los ingenuos, y a los que les falta buen juicio les dice: «El agua robada es refrescante. Lo que se come a escondidas es más sabroso. Pero lo que menos se imaginan es que allí están los muertos. Sus invitados están en lo profundo de la tumba».

todo el que se acerca ante el trono de la gracia es perdonado, es levantado.

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8: Hola, te saluda Federico Esparza
9: y Karina Crespo.
8: Te vamos a decir 7 palabras típicas de nosotros los venezolanos. Primero, pana.
9: Es un amigo, una persona simpática, un hermano de la iglesia y decimos, ahí viene mi pana.
8: Segundo, chévere.
9: Es algo divertido, cool, como cuando vemos una película decimos, ay, esa película sí estuvo chévere.
8: Tercero, naguará.
9: Es una expresión de exclamación como wow, oh Dios, y decimos naguará de grande.
8: Cuarto, cónchale.
9: Es una palabra de negatividad como cuando decimos voy tarde a la iglesia, cónchale, no saqué la nota que esperaba en el examen, cónchale.
8: Quinto, guácala.
9: Es cuando algo tiene un mal sabor, un mal olor y decimos guácala, qué mal olor.
8: Sexto, arrocero.
9: Es una persona que no ha sido invitado a una fiesta o a una reunión y decimos, ahí viene ese arrocero, ¿quién lo invitó?
8: Séptimo, Nietzsche.
9: Es un producto o algo de mala calidad o cuando alguien se viste sin combinar o un área que está mal combinada y decimos, eso sí está Nietzsche.
8: Nosotros los venezolanos tenemos un léxico muy, muy particular.
9: Pero somos parte de una patria hermosa que lo que ha hecho es afianzarse a la fe de Dios y hemos visto al Dios proveedor, al Dios sanador y algo que sí es una realidad en nuestro país es que no nos desanimamos con facilidad y no perdemos la esperanza.
8: Este es un mensaje para Radio Vida desde Valencia, Venezuela. Bendiciones para todos.
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21: Hola, te saluda Ariel Romero desde México. Quiero decirte que en México tenemos algunas expresiones muy curiosas para llamar a nuestros chiquillos, a nuestros niños. En algunas regiones les llamamos chilpayate, en otras huerco, en otras morro y en otras plebe. También cuando una cosa nos maravilla o es muy bonita o de muy buena calidad, decimos qué suave. En otras regiones decimos qué chido o qué padre. Y en las regiones fronterizas del norte decimos qué cool. También para saludarnos cuando nos encontramos con algún amigo o un hermano, usamos diversas expresiones como ¿qué húbole?, ¿qué onda?, ¿qué tranza? Y en los estados fronterizos decimos ¿qué show? Bueno, los mexicanos mencionamos a Dios en nuestro himno nacional, diciendo que nuestro destino por el dedo de Dios se escribió. Y tenemos en nuestro escudo nacional un águila devorando a una serpiente. Seguimos siendo un país con énfasis en la familia, un país de industria y de lucha. Este es un mensaje para Radio Vida desde México. ¡Saludos!
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0: buenos días, 6 de la mañana ya con 45 minutos, ya son 6 de la mañana con 45 minutos, aquí en la hermosa ciudad de Nashville, ciudad de la gente de pacto. Good morning, buenos días, viernes, gracias, Padre, gracias por este día hermoso que nos regalas, este día viernes ya 7 de agosto 2026, la primera semana de este mes glorioso, maravilloso que estamos disfrutando ya. Y bueno, está en las manos del Señor y sabemos que todo este mes, todo nos saldrá muy bien. Tendremos éxito en todo lo que hagamos. Porque lo dice la palabra, ¿verdad? Proverbios 16:3. Pon en las manos del Señor tus propósitos y tendrás éxito. Amén. Así es que damos inicio a este tu programa Saca Tiempo para Creer y Crecer. Saludamos a todos nuestros hermanos, hermanas, pastores, ministros que se están conectando, que se van a conectar. Muy buenos días ahí donde usted se encuentre, que el Señor le bendiga grandemente en este hermoso día. También saludamos a nuestros hermanos que ya van en sintonía a través de Tuning Radio. Buenos días, Dios le bendiga, hermano, hermana, tengas un día glorioso. También los que nos sintonizan a través de internet, www.radiovida1130.com, 24/7 compartiendo el mensaje de Cristo, el mensaje de salvación. Buenas nuevas para tu vida, Cristo te ama. Así es que sigue adelante, sigue perseverando, sigue acercándote más y más a Dios. Gracias, le damos también a nuestros apóstoles, apóstol Vilma, apóstol José Rodríguez, por la oportunidad que nos da de poder estar aquí en la cabina de Radio Vida, toda la familia pastoral y a usted que se conecta, muchas, muchas gracias, bendiciones. Tenemos ya aquí de regreso a nuestra hermana Carmen, a nuestro querido pastor Moisés, hermana Carmen, gracias a Dios que una vez se une con nosotros. Buenos días.
1: Buenos días, pastor Miguel, pastor Moisés, buenos días. Qué bonito estar de nuevo, ¿verdad? Con todos los hermanos que están conectados, y gracias al Señor, que el Señor nos ha dado este privilegio de estar, ¿verdad?, siempre en sintonía con nuestros hermanos y traerle la palabra, ¿verdad?, que es nuestra fortaleza, ¿verdad?, para nuestra vida. Sí, así que Dios bendiga a todos los que están conectados y estén listos para escuchar la palabra. Amén.
2: Amén. Amén. Amén. Buenos días a todos los que están escuchando, los que apenas están levantando. Dios te bendiga. Amén. A los que van rumbo al trabajo, a todas las familias, todas las personas que están escuchando por otras partes del mundo. Buenos días y saludos a ti también. Hoy es un día maravilloso, en verdad que sí lo es. Hoy da inicio lo que es el encuentro de varones. Y también hoy es un día precioso porque tú y yo estamos vivos. Amén. Porque Dios nos dio vida, Dios nos dio todo lo que necesitamos, salud. Amén. Todo lo que nosotros, este cuerpo requiere para poder movernos, para poder trabajar, para poder hacer lo que tenemos que hacer. Y en verdad es un día muy precioso y le damos gracias a Dios por eso, porque cada día vemos su misericordia, cada día vemos su favor, su gracia, todo lo que nos habla la Biblia lo vemos en práctica cada día que respiramos. Entonces sí, hoy es un día precioso. Hoy es el último día que los niños y los jóvenes tienen de vacaciones. Ya el lunes inician la escuela. Bueno, la mayor parte, creo que en todo Tennessee, inician el 10 de agosto. Entonces disfrútenlo de lo más máximo, porque ya el lunes todos se van a estar levantando súper temprano. Yo conozco a algunos que se levantan a las 5 para poder arreglarse su pelo. Wow, en serio. La escuela empieza como a las 7 y se levantan a las 5. Yo no tengo ese rollo. Pero sí, buenos días a todos los que también nos escuchan y están quizás en la cárcel, en el hospital, y está pasando por una situación difícil. Déjame decirte, Dios es la respuesta. Amén. Jesús es tu sanador. Sí, Él está ahí contigo, tú no estás solo. Busca de Dios, ponlo en primer lugar y Él hará cosas grandes en tu vida. Y sí, un saludo para todos los que están escuchando, especialmente los varones. Señor. Que sean bendecidos en este día los que van a trabajar y después van al encuentro. Dios te bendiga en este día de trabajo, que sea lleno de felicidad y de éxito en todo lo que hagas. Porque sabemos que Dios está contigo también. Amén. A todas las, todos los padres, madres que se quedan en casa, que cuidan a los muchachos. Sí. Ese es un trabajo súper, súper difícil. Sí. Sí, en serio. Yo me tocó una vez quedarme en casa con mis niños. Dije, no, nunca más. Era estaban mucho más pequeños y dije, wow, esto sí es trabajo. You know, darles de comer, entretenerlos. Esa es la parte más difícil. No sé qué hacer, estoy aburrido, ¿no? Y cosas así. Entonces uno mismo tiene que ser ese entretenimiento para ellos. Y sí, un saludo para los que están en casa. Sabemos que ese no es un trabajo fácil, pero tiene el gozo del Señor contigo y tienes la oportunidad de, ¿cómo te digo? Crecer junto con sus hijos y que ellos vean de ti el ejemplo. Tú eres esa fuente de bendición para ellos. Entonces, un saludo para ti también. Amén. Y todos.
0: Amén. Señor, todos nuestros hermanos que ya están ahí conectados, pendientes. Muchas gracias, hermana Mari García.
1: Bendiciones, Mari. Bendiciones, Yamil. Yo bendiga.
0: A todos que están ahí ya conectándose. Muy buenos días. Amén. Dice el Salmo 100. Uh-huh. Honramos al Padre, al Hijo y al Espíritu Santo. Aclamen con alegría al Señor, habitantes de toda la tierra. Amén. Dice, adoren al Señor con gozo. Vengan ante Él cantando con alegría. Amén. Estamos delante de la presencia, Señor, con gozo, con alegría. Iniciamos este programa, Señor. Saca tiempo para creer y crecer, orando, dándote gracias. Hermana
1: Carmen. Señor, sí, Padre amado. Vamos a leer en el Salmo 51 hasta el 8. Dice su palabra en el nombre del Padre, del Hijo y del Espíritu Santo. Escucha, oh Dios, mi oración, y no te contenda de mi súplica. Está atento y respóndeme. Responde mi clamor en mi oración y me conmuevo. A causa de la voz de mi enemigo, por la opresión de impío, porque sobre mí echaron iniquidad y con furor me persiguen. Mi corazón está dolorido dentro de mí. Y terrores de muerte sobre mí han caído. Temor y temblor vinieron sobre mí y terror me ha cubierto. Y dije, ¿quién me dices? Como de palomas aleluya. Gloria a Dios. Volarían yo y descansarías, de ciertamente hubiera lejos, moraría en el desierto, me apresurarías a escapar del viento, borracosos de la tempestad. Padre, te damos gracias, Señor, Padre amado, por esta palabra, mi Dios. Gracias, Señor, porque tú eres bueno y maravilloso, Señor. Te pido, Señor, en el nombre de Cristo Jesús, Señor, que todos aquellos que estén escuchando la palabra, mi Dios amado, se puedan identificar, Padre, con tu palabra que viene, que trae el pastor Moisés, mi Dios amado. Y te damos la gloria y la honra a ti, Señor, por el privilegio que tú has dado, Señor, de estar aquí, mi Dios amado, para hablar de tu palabra, Señor, para orar por los demás, Señor. Y que todos aquellos que estén conectados, Señor, nos puedan apoyar en la oración. Padre, porque tu palabra dice que donde hay dos, más de dos, ahí está tú. Y yo sé que tú estás con nosotros, Señor. Que en la oración, Señor, estemos juntos, Señor, unánimo. Padre amado, Señor, en cualquier situación, Señor, orando el uno por el otro, como dice tu palabra, Padre. Así que te pedimos en el nombre de Cristo Jesús que tú te glorifiques grandemente, Padre. Padre, te pedimos por aquellos que van camino a su trabajo, Señor. Padre, que tú los cuides y los guardes, Señor, que puedan llegar bien a su trabajo. Cuida a su familia, mi Dios amado. Te pedimos en el nombre de Cristo Jesús, Señor. Mira, Padre, a los niños que van, como dijo el pastor Moisés, ya van a entrar a sus escuelas, Señor. Que ellos vayan con una expectativa, gracias, Señor. Gracias. Padre, de aprender, Señor, escuchar, Padre amado, a los profesores, mi Dios amado, y que los profesores también puedan tener, Padre, esa entidad para que ellos puedan escuchar que ellos puedan estar relajados, Señor, para escuchar también lo que le dice su profesor, que sean obedientes, mi Dios. Te pedimos en el nombre de Cristo Jesús, mira aquellos que también van para la universidad, Señor, esos jóvenes, mi Dios amado, sea tú hablándole, Padre amado, para que ellos puedan, Padre, también escuchar lo que están estudiando. Te pedimos en el nombre de Cristo Jesús que tú te glorifiques grandemente en ellos y en su familia, mi Dios. También pedimos también por los aquellos que están enfermos, por los hospitales, Señor, declaramos sanidad por los doctores, Padre, que tú le des inteligencia y esa sabiduría, Padre Santo, para que ellos puedan hacer su trabajo a la cual tú lo has llamado, mi Dios amado, porque tú los pusiste ahí, mi Dios. Así que te pedimos, Señor, que todo lo que te enfermos declaramos sanidad en el nombre de Cristo Jesús, que tú te pases en cada sala de los hospitales, Señor, Padre amado, sanando y liberando, Padre amado, en el nombre de Cristo Jesús yo te pido. Padre, también pedimos, mira, por el presidente de esta nación, Padre, te pedimos por él, mi Dios amado, ábrele su sentido espiritual, Señor, tócale su corazón, mi Dios amado, llénalo de esa paz, de ese gozo, Señor, que él necesita, Padre, en el nombre de Cristo Jesús, y a todos sus gabinetes, Señor, también, que ellos puedan reflexionar también, que tú les lleven de paz, Padre Santo, que tú lo llenes de ese gozo, Señor, que ellos necesitan, Padre, para que puedan hacer su trabajo, Padre Santo, con dignidad, Señor, y sabiduría, Padre. Te pido en el nombre de Cristo Jesús que tú tomes el dominio y el control, Padre Santo, de este mundo, de todas estas naciones, mi Dios amado, en el nombre de Cristo. Padre, pedimos también por los jueces, pedimos por toda la autoridad de las calles, los policías, pedimos por ellos, mi Dios. Seas tú, Padre, cuidándolo, guardándolo, dándole inteligencia y sabiduría, Señor, para que ellos puedan hacer su trabajo, Padre Santo. Padre, para que todos los ciudadanos puedan quedar, Señor, y también que puedan estar también humillados también a la ley, Señor, que ellos puedan ser prudentes, Señor, donde quiera que ellos vayan, con precaución, mi Dios amado, para que puedan tener un lugar, Padre Santo, un estado bueno, feliz, en armonía, en paz. Quita toda aflicción, Señor, todo miedo, mi Dios de la gloria. Te pedimos, Señor, que tú tomes dominio y el control de este mundo, mi Dios amado. Y te entregamos a Tennessee para ti, Señor, amado mío, Señor. Así que esos jueces también, toca esos corazones, Señor, para que den esos benedictos aliados a tu corazón y a tu palabra, Padre, en el nombre de Cristo Jesús. Padre, pedimos por las iglesias también, mi Dios amado, sea tú dejando un remanente, Señor, para cada iglesia, Señor, cada líder, Señor, sea tú dándole inteligencia y sabiduría, Señor, desde lo harto, Señor, para que ellos puedan, Padre Santo, hacer su trabajo a la cual tú lo has llamado, mi Dios amado. Te pedimos en el nombre de Cristo Jesús, Señor, que la iglesia, Señor, busque más de ti, tengamos, Padre Santo, ese entendimiento, esa sabiduría de llenarnos más de tu presencia, más de tu Santo Espíritu, Señor, en el nombre de Cristo Jesús, que tu Santo Espíritu ministre nuestro corazón, nuestra alma, nuestro sentido, mi Dios. Padre, mira ahorita, Señor, que hay un encuentro de varones, Padre de la gloria, glorifícate grandemente, mi Dios amado, esos varones que vienen en camino, Señor, lleguen con bien. Esos varones que han decidido venir a un encuentro contigo sobrenatural, Señor, puedan recibir lo que tú tienes para ellos, Señor. Abre su espíritu, su mente espiritual, Señor, sus oídos, ábreselo, Señor, para que ellos puedan entender, Padre, y se puedan llenar de la cual tú lo has llamado y lo que tiene para ellos, Señor. Padre, cada varón que no ha pensado ir a tu encuentro, Padre, toca esos corazones para que puedan venir a su encuentro. Toca a su esposa, le arreglen su maleta para que puedan venir a ese encuentro, Señor, contigo, para que vengan transformados, vayan a recibir lo que tú tienes para ellos, Señor. Padre, yo sé que es grande lo que tú tienes, Señor. Cada día, cada vez que hacemos un encuentro, algo grande tienes tú para nosotros. Así que te pedimos en el nombre de Cristo Jesús que tú nos hables a nuestro corazón, Señor, para ser diferentes personas. Padre, en el nombre de Cristo Jesús te pedimos, Señor, y la palabra que viene hoy viene fuerte, Señor. Así que hablando de nuestro corazón y nuestra mente, Señor, te abierta para escuchar nuestros oídos prestos para oír, en el nombre de Cristo Jesús. Amén. Y amén.

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0: bueno, ya estamos de regreso, 7 de la mañana con 2 minutos. Saludamos a nuestros hermanos que ya nos están enviando su mensaje. Muchas gracias. Dios le bendiga a cada uno de ustedes. También los que están ahí ya conectados, escuchándonos. Muchas gracias. Buenos días, hermana Yasmín Correa. Bendiciones. Hermana Gela Mesco, allá en México. Nos comparte Apocalipsis 7:12, la bendición y la gloria y la sabiduría y la acción de gracias y la honra y el poder y la fortaleza sean a nuestro Dios por los siglos de los siglos. Amén, amén. Poderoso versículo, hermana Gael. Muchas gracias. Nuestra hermana Yasmín, buenos días, Dios les bendiga, siervos del Señor. Que Dios los guarde, dice, en cada momento de su vida.
1: Amén.
0: Que los siga fortaleciendo y usando para predicar su bendita palabra. En el nombre de Jesús. Amén. Gracias, hermana Yasmín. Muchas gracias. Qué palabras tan hermosas. Eso nos ayuda, ¿verdad? Nos fortalece.
1: A ver,
0: están ahí recibiendo la palabra del Señor. Hermana Irma Cortés, muy buenos días.
1: Bendiciones, Irma, yo bendiga.
0: Hermano Raimundo Aquino, buenos días, bendiciones.
1: Dios te bendiga.
0: Hermana Dayana Catalán, muy buenos días, bendiciones. Nuestra hermana Mari García, amén, amén. Buenos días, bendiciones. Gracias a todos nuestros hermanos, gracias por escribirnos, saber que están bien y junto con nosotros disfrutar de este tiempo maravilloso. Saca tiempo para creer y crecer. Amén. Tenemos antorchas y tenemos muchos anuncios, Pastor Moisés, de Hermana Carmen.
2: Sí, todas las actividades que se están llevando a cabo con el simple propósito de ayudar a alguien a acercarse a Dios.
0: Amén.
2: Sí, you know, sí. Entonces, el que tenemos hoy, que inicia hoy, es el encuentro de varones. Que estamos felices, estamos ya preparados. Le damos gracias a Dios por cada varón que ya se ha inscrito, ya se registró, ya llenó la planilla y ya ha preparado sus maletas, o si no ha preparado sus maletas, como creo que la mayoría no lo ha hecho todavía. Le animo que por favor lo haga. Si la esposa lo está escuchando, por favor, prepara la maleta a su esposo, please.
1: Hermana.
2: Y no le olvide poner sábana.
0: Okay.
2: Hubo un encuentrista, no voy a mencionar el nombre, que llegó a un encuentro de varones y tenía ropa y todo eso, pero no tenía sábana, no tenía almohada, entonces en la noche tenía mucho frío. Entonces le animo que no se le olvide eso. Pero sí, este fin de semana tenemos lo que es el encuentro de varones y todavía hay tiempo, todavía hay disponibilidad. Usted todavía puede inscribirse para ir al encuentro de varones. Es muy sencillo, puede llamar a la iglesia 615-262-2511 y aquí alguien le va a ayudar a llenar la planilla si viene en persona también, o lo puede hacer online en línea en www.casadediosusa.net y ahí va a ver, lo primero que va a ver es el anuncio del encuentro de varones y solamente

0: seleccionas eso y eso te abre la oportunidad para inscribirte de una vez a lo que es el encuentro de varones. Y le deseamos que nadie se pierda esta oportunidad. El mundo sigue cambiando y nuevas leyes, nuevas creencias, nuevas cosas raras que suceden todos los días. Pero tú sabes quién no cambia, Dios. Dios no cambia, Él es el mismo ayer, hoy y mañana. Y algo interesante es, Él nos ayuda a enfrentar todo lo que este mundo nos lanza, todo lo que este mundo nos pone enfrente. Él nos ayuda a ver lo que no estamos viendo, Él nos ayuda a hacer lo que tenemos que hacer, y sobre todo nos da paz, nos da gozo, nos prepara para enfrentar cada día con confianza, con fe, con su palabra. Y algo que sucede en los encuentros de varones, algo que a mí me ha pasado es que después del encuentro yo siento una paz, como que alguien quitó la carga sobre mis hombros y me siento feliz. En serio, es un alivio tan maravilloso porque digo, wow, algo poderoso sucedió en mi vida. Ya no tengo este peso encima. Me siento mejor. Puedo regresar a casa, ser un mejor esposo, ser un mejor papá. Desear pasar tiempo con mi familia. Porque eso es algo también tan interesante. Necesitamos ese deseo, ese empuje para pasar más tiempo con los niños, con la esposa, estar en casa. Y también llevar la palabra de Dios a nuestra casa, que eso es mi deber como hombre, como varón, como esposo. Mi deber es llevar la palabra de Dios a mis hijos, a toda mi familia. Yo soy el sacerdote del hogar y Dios me va a pedir cuentas a mí. Yo tengo que rendir cuentas a Dios por eso. Entonces, varón que está escuchando, un día estarás delante del Señor y Él te va a preguntar, ¿qué hiciste con tu familia? ¿Qué hiciste con tu esposa? ¿Qué hiciste con tus hijos? ¿Por qué no fuiste a entrenarte, a recibir palabra, a recibir estas herramientas que te van a ayudar a ti y también a tu familia? Déjame decirte, el gozo más grande que yo tengo en mi corazón es ver a mi hijo participar y involucrarse en las cosas de Dios. Sí, me pongo súper feliz cuando él anota un gol o hace algo así, pero eso es temporal. Yo me gozo cuando veo a mi hijo, mi hija, adorando a Dios, levantando sus manos, entregándose a Dios, a verlos orar, verlos leer la Biblia, verlos estudiar la palabra de Dios, verlos cantar y escucharlos cantar música cristiana. ¡Wow! Eso me llena de gozo cuando vamos en el carro o cuando ellos solos están jugando, haciendo algo y los escucho y están cantando música cristiana. Eso me llena de paz. Y digo, wow, ok, estoy haciendo algo bien. Mi esposa y yo estamos haciendo algo bien. Pero siempre podemos mejorar. Siempre hay cosas que podemos cambiar para ayudar a nuestra familia a llegar a los pies de Cristo. El lema de este encuentro de varones es rescátalos. Entonces solamente se rescata a aquellos que están perdidos, que están atrapados, que están estancados, que están gritando auxilio. Se rescata a aquellos que están en un momento, digamos, de sufrimiento. Entonces hay que rescatar a nuestra familia, hay que rescatar a cada varón. ¡Wow! ¿Cuántos varones están en necesidad hoy y no hablan? Esa es la cosa, hermana Carmen. Nosotros los varones preferimos mantenernos callados. Es la verdad, no nos expresamos tanto.
1: Como la mujer.
0: Como la mujer, sí. No nos expresamos tanto, escondemos todo. Y escondemos esos problemas, escondemos esa tristeza, esa soledad, escondemos ese estrés, ese peso que tenemos encima, lo escondemos. Y pensamos que somos varones, nosotros tenemos que solucionar de alguna u otra manera. Y nunca buscamos ayuda. Eso es malo, es un mal hábito que tienen los varones. Pero por eso están los encuentros de varones. Porque ahí nos abrimos delante de nuestro Señor, de nuestro Creador. Ahí nos expresamos como si fuéramos unos niños. Exacto, nos abrimos delante del Señor.
1: Y usted, el que no llora, llora.
0: Uno llora con, porque sí, es...
1: Porque el Espíritu Santo.
0: Exacto. Y ministra. Quizás usted está pensando, bueno, soy varón, yo no necesito hacer eso. Oh, sí. Déjame decirte, sí lo necesitas.
1: Sí, sí, está.
0: You know, Dios quiere cambiar ese corazón de piedra que tenemos y hacerle un corazón de carne. Él quiere poder penetrar, a meter su palabra, meter su paz, su gozo en ti, en mí. Él quiere, él desea darnos esa solución, pero si estamos tan cerrados, nunca la vamos a recibir, nunca la vamos a ver.
1: Así es.
0: Y en un encuentro de varones, eso es lo que suceda. Eso es lo que sucede. Dios nos abre nuestra mente, nuestro corazón, tócanos a lo más íntimo de nuestro ser. Yo he visto hasta los más fuertes llorar delante de la presencia de Dios, y no es para burlarme de ellos o nada, porque después los veo después del encuentro y están aún más fuertes. Ahora tienen esa ayuda espiritual, ahora tienen ese respaldo de Dios que no tenían antes. You know? Y en un encuentro también nos damos cuenta que somos débiles. You know, pensamos que tenemos la solución de todo, la respuesta de todo, y no, la verdad que no. Necesitamos tanta ayuda de Dios. You know, yo no tengo todas las respuestas. Yo le he dicho a los muchachos, a los jóvenes, cuando me hagan, si me hacen una pregunta acerca de la Biblia o lo que sea, yo no tengo todas las respuestas. También les he dicho, yo voy a fallar, yo voy a meter la pata, yo voy a cometer errores. Yo necesito a Dios, y eso que llevo toda mi vida aquí en la iglesia, pero necesito a Dios más y más cada día. Y si yo lo necesito, también aquellos que no conocen de Cristo necesitan a Dios. Y lo digo porque es la verdad, cada día hay algo nuevo que viene de parte de Dios. Su palabra es nueva cada día, su palabra nos revela algo cada día, y hay algo que nosotros podemos cambiar. Si usted es un varón y dice, no, es que ya yo lo sé todo, llevo 20 años en la iglesia, déjame decirte, ok, no te preocupes, en el encuentro vas a escuchar y recibir algo nuevo, aunque sea el mismo versículo que hayas leído 1,000 veces, porque eso me ha sucedido a mí. Yo predican los talleres, las plenarias, esa información, esa palabra de Dios que recibimos, a veces son mensajes que yo he escuchado 1,000 veces. Y digo, wow, ¿cómo? ¿De dónde salió eso? No vi eso. ¿De dónde llegó esa revelación? ¿Cómo es que Dios le habló de esa manera a este hermano para impartir esta palabra? Y uno se queda sorprendido porque Dios siempre está hablando. Siempre está hablando. Entonces, en este encuentro de varones, deseamos una cosa, es que usted esté allá con nosotros. Ese es el deseo más grande que tenemos nosotros, es que, varón, que tú vayas y estés con nosotros en este fin de semana. Inicia hoy. Usted puede empezar a llegar al campamento a partir de las 6 de la tarde, creo, allá en Montesión, y llegue, prepárese. Déjame decirle que es invertir en tu vida espiritual, y es algo que va a durar toda la eternidad, ¿okay? Algo que no se te va a olvidar. Yo he conocido personas que aceptaron y llegaron a los pies de Cristo por medio de un encuentro. Hermano Miguel, llegó a los pies de Cristo en un encuentro de varones, y gracias a Dios por eso, porque sabes que ahora vamos a disfrutar una eternidad con hermano Miguel en el cielo, porque Dios está en su corazón. Yo deseo eso para cada persona que está escuchando. Haga el esfuerzo, por favor, invierta en su vida espiritual, porque esto es para siempre. Y su familia se lo va a agradecer.
1: Amén, así es.
2: Siempre. Toda la vida va a ser ese recordatorio, ¿verdad? Que por alguien que lo invitó a ese encuentro, pudo ver la gloria de Dios, pudo recibir la vida eterna. Así es que gracias a todos nuestros hermanos que ya se inscribieron, los que no, bueno, todavía hay lugar para ti. Recuerda, Dios siempre va a tener un lugar para ti. Así es que lo más pronto que tú puedas, inscríbete. Si tú estás fuera, no sé, fuera de la ciudad, pero puedes inscribirte a través de el link ahí en Casa de Dios o Radio Vida. Es muy fácil escribirse, yo ya lo hice, en verdad es muy fácil poder ir marcando las instrucciones y ya te inscribiste, es lo más rápido y lo más sencillo. Lo puedes hacer con tu tarjeta de crédito, débito, o también si quieres hacerlo persona, también lo puedes hacer. Pero nosotros queremos que tú lo hagas lo más pronto posible. Entre más pronto tú lo hagas, tú estás sellando que tú vas a ir a ese encuentro poderoso con Dios, que tú vas a tener ese tiempo maravilloso. Así es que ahí está la información. Si ocupas hacer una llamada, el número de la oficina es 615-262-2511 para que te den toda la información que tú necesitas. Saludos a nuestra hermana Erika Alice Estrella. Bendiciones.
1: Bendiciones.
2: También a nuestra hermana Maylin Chinchilla. Hermana
1: Maylin, bendiciones. Maylin.
2: Nuestra hermana Ana de Sánchez también ya se unió a la transmisión.
1: Bendiciones, Ana.
2: Buenos días. Gracias a nuestras hermanas y hermanos que están ahí conectados, escuchando lo que Dios está haciendo en nuestras vidas. Todo el tiempo. Todo el tiempo, por eso dice la palabra que nuevas son sus misericordias. Cada mañana, cada día, cada instante, cada momento, Dios está haciendo algo nuevo en nuestra vida.
1: Amén,
2: ¿verdad?
1: Así es.
2: Y bueno, son 7 de la mañana con 16 minutos. Tenemos también lo que viene próximamente, el próximo miércoles tendremos lo que es la campaña de donación de sangre aquí en Casa de Dios. Y bueno, es bien importante, hermano, hermana, que nosotros podamos ayudar, ser partícipes de esta campaña de donación de sangre. Recuerde que por cada donación se salvan hasta 3 vidas. Imagínense, ahí en el hospital hay personas que están ocupando de nuestra sangre, ¿verdad? Nuestra sangre que el Señor nos ha dado y que sabemos que nuestra sangre está sana, está limpia. Esa sangre la necesitan otras personas. 3 personas se pueden salvar. Este próximo miércoles, a partir de las 4 de la tarde hasta las 9 de la noche, usted puede hacer una llamada si lo prefiere para recibir más información al 615-262-2511. Recuerde, este miércoles 12 de agosto, de 4 de la tarde a 9 de la noche. Gracias al Señor. 7 de la mañana con 17 minutos. Hay una petición de oración que nos llegó ya de nuestra hermana Mari García, quien está pidiendo oración por sus gemelos que hoy empiezan su ciclo escolar, hoy viernes.
0: Ay, wow. Wow.
2: Qué maravilloso. Bueno, vamos a orar,
1: hermana. Sí, Señor, Padre Santo, te damos gracias por la hermana María García, sí, Señor. Ella viene por su gemelo, mi Dios, tú lo conoces, mi Dios amado, ellos van a entrar a su estilo de escuela, mi Dios amado. Padre, te pedimos que tú los guíes, los guardes, los protejas, Señor, Padre amado. Le des inteligencia, sabiduría, Señor, para él comenzar su día de escuela. Así que tú vas a cuidarlo y guardarlo, Señor. Que ellos puedan llegar a la escuela con ese amor y esa expectativa, Señor, como todos los niños están deseosos de llegar a la escuela ya para mirar con sus amiguitos, ¿verdad? También, entonces, Señor, dale esa inteligencia, esa sabiduría para que él esté ahí. Padre Santo, dale esa paz, Señor, que necesita, Padre, en el nombre de Cristo Jesús. Sí, y que ellos puedan tener ese tiempo de convivencia con sus profesores, con sus amiguitos, y que puedan aprender mucho, Señor. Dale inteligencia y sabiduría, que ellos puedan crecer en estatura y inteligencia en el nombre de Cristo, Padre. Te pedimos, amén y amén.
2: Bueno, vamos a escuchar nuestra primera antorcha desde el estado de Pensilvania. Vamos a escuchar esta poderosa oración desde el estado de Pensilvania, y saludamos a nuestros hermanos que están ahí añadiéndose a la transmisión en vivo de este día, viernes ya 7 de agosto 2026.
3: Soy la antorcha encendida del estado de Pensilvania, Pastor Andrés Hernández, orando a través de la red Radio Vida. Apocalipsis capítulo 6, versos 16 y 17 nos dice: y decían a los montes y a las peñas, caed sobre nosotros y escondednos del rostro de aquel que está sentado sobre el trono y de la ira del Cordero, porque el gran día de su ira ha llegado, y ¿quién podrá sostenerse en pie? Padre nuestro que estás en los cielos, en el nombre poderoso de Jesús, estoy orando por todo tu pueblo. Permítenos, Señor, que con humildad recibamos tu palabra viva implantada. En el nombre de Jesús, quita toda arrogancia, quita toda soberbia, quita toda altivez de nuestras vidas, porque viene el gran día de la ira de nuestro Dios, la ira del Cordero, y ¿quién podrá sostenerse en pie? Porque los reyes de la tierra, los grandes, los ricos, los capitanes, los poderosos y todo siervo y todo libre se escondieron en las cuevas y entre las peñas de los montes. Oh Señor, permítenos que en este tiempo nosotros podamos humillarnos delante de ti para que seamos guardados en el día de la ira. Mis amados, guardemos y retengamos la palabra que nuestro Dios nos da para que seamos librados del día de la ira del Cordero. Padre, lo pedimos en el nombre de Jesús. Gracias porque se ha llegado el día de nuestro encuentro con Dios y todo está listo y todo está preparado. Yo te pido, Señor, que quites todo estorbo, todo, Señor, lo que quiera interponerse, Señor, para que todo tu pueblo, los varones, Señor, lleguen a Monte Sión en este día. Oro en el nombre de Jesús, que todo, mi Dios, salga bien y que tu pueblo, tus hombres, varones, sean bendecidos y empoderados en el nombre de Jesús. Oró la antorcha encendida del estado de Pensilvania, Pastor Andrés Hernández, a través de la red Radio Vida.
2: Amén, amén. Gracias, Pastor Andrés, desde el estado de Pensilvania, esta poderosa oración. Muchas gracias. Bueno, ya se conectó nuestra hermana Fanny Rosario. Buenos días, hermana Fanny. Dios le bendiga. Saludos y bendiciones hasta el Bronx, Nueva York. Caerán a su lado 1,000 y 10,000 a su diestra, mas a ustedes no llegará. Amén. Gracias, hermana Fanny. Nuestro apóstol nos envió un mensaje muy, muy de madrugada que quiero leer. Dice así. Hebreos 12:22. Anoche veía ángeles de Dios moviéndose en nuestro campamento Monte Sion, preparando todo para nuestra llegada hoy a nuestro encuentro con Dios. Wow. Llegó el día. Bendito sea Israel. Wow. Bendigo el pueblo de Dios. Bendigo tu vida, tu familia, mi vida, mi hermano. Berajá. Te bendigo, me arrodillo delante de Dios y te bendigo. Te transfiero herencia divina, autoridad y poder espiritual. Rumbo a nuestro encuentro con Dios, en el nombre de Cristo Jesús. Amén. Amén. Gracias, apóstol, por ese mensaje poderoso. Muchas gracias. Y sí, ya estamos listos. Y una vez más, seguimos anunciando nuestro encuentro. Da inicio hoy. Ya puedes llegar desde las 5 de la tarde. Te esperamos. Ya, muchos hermanos ya estarán ahí para recibirte. Y bueno, en un momento voy a poner también la dirección del campamento para que usted pueda llegar. En un momento lo voy a poner aquí en los mensajes. Si usted tiene la oportunidad de llegar o vive por ahí cerca, bueno, pues qué más da que se acerque junto con nosotros. Recuerde que estaremos de regreso el domingo a mediodía. Estaremos de regreso viendo el poder de Dios en cada uno de nosotros, ¿verdad? Como cada encuentro que vamos, podemos ver, decía hace un rato nuestro querido Pastor Moisés, entran con una carita, no sé, ¿verdad? Pero salen con una cara de alegría, de gozo, donde muchos no queremos salir, no queremos regresar a nuestra vida normal, pero lo tenemos que hacer. ¿Sabe por qué? Porque tenemos que poner en práctica lo que hemos recibido en nuestro campamento, herramientas que Dios nos va a dar, que nos va a entregar. Por eso es necesario que busquemos siempre un momento para poder reunirnos con nuestro Padre y poder recibir lo que Él tiene. No es cualquier reunión, no es cualquier encuentro, es un encuentro con el Señor. Es poderoso. Dice nuestro apóstol, aquí nos está escribiendo y sé que está conectado, escuchándonos, dice: recuerda que tus fuerzas humanas tienen un límite, pero el poder de Dios en ti no tiene límites. Nuestra vida en la mano de Dios nos hace capaces de superar cualquier gigante. Amén. Nos vemos en nuestro encuentro con Dios. ¡Wow! Tremendo. Gracias, apóstol. Saludos a nuestra hermana Coralia Calderón, que ya está ahí conectada. Buenos días, bendiciones. Vamos a tener un tiempo de oración. Envíenos su petición de oración. Y vamos en este momento a recibir lo más poderoso, lo más precioso, por lo cual estamos reunidos en el nombre de Jesús, para recibir la palabra, la enseñanza, la reflexión de este día maravilloso. Dice nuestra hermana Gela Mezcua, dice mi esposo que da gracias a Dios, al hermano Miguel, que no se le olvida que fue quien lo invitó al encuentro de varones, el cual fue hasta el día de hoy de gran bendición, y si él estuviera allá, no dudaría de ir. Él les está escuchando, pero ya se fue tras su trabajo. Amén. Gracias, hermana Gael. Todos tenemos la oportunidad de invitar a alguien. Todos tenemos esa oportunidad de invitar a alguien a este encuentro maravilloso. Y si usted lo puede hacer, hermano, hermana, hágalo, por favor. Es de gran bendición. Pastor Moisés.
0: Amén. Vamos a entrar a lo que es la palabra de Dios. Y para iniciar, vamos a hacer una oración, dándole gracias a Dios por esta gran oportunidad y el mensaje que vamos a recibir. Dios, tú eres grande, tú eres poderoso. Para ti no hay nada imposible, oh Dios, y a ti te damos toda la honra y toda la gloria. Sabemos, oh Dios, que tú estás acá, que tú nos hablas el día de hoy y tienes algo maravilloso para cada uno de nosotros. Dios, preparamos nuestras mentes, nuestros corazones, nuestra alma, para recibir tu palabra. Quita toda distracción, todo aquello que impide que recibamos lo que tú tienes para nosotros. Revélanos tu palabra en este día y ayúdanos, Dios, ponerla en práctica. Te doy gracias por cada persona que está escuchando y bendice sus vidas en el nombre de Jesús. Amén.
2: Amén, amén, amén.
0: Amén. Sé que estamos hablando del encuentro de varones. Voy a hacer un poquito de referencia a eso durante el mensaje. Pero sobre todo nosotros estamos estudiando lo que es el libro de Apocalipsis este mes, el mes de agosto. Apocalipsis tiene 22 capítulos y yo le animo que usted los lea, por favor, son muy interesantes. Yo no sé por qué, pero cada vez que se menciona Apocalipsis, lo digo por mí, cuando yo era más joven, siempre uno tenía como miedo. Dice, oh no, Apocalipsis, los últimos tiempos, la venida de Cristo, la bestia y todo eso. Y uno se llena de miedo porque uno piensa inmediatamente en la gran tribulación, en el rapto y todo eso. Y eso sí va a suceder y está en el libro de Apocalipsis. Y estamos listos, ¿ok? Estamos listos, la realidad. La realidad es que Dios es real, Cristo viene por su iglesia y nosotros nos vamos con él.
2: Amén.
0: Yeah. Y esa es la realidad de las cosas, ¿ok? Y amigo, hermano, que si estás escuchando, tienes a Jesús en tu corazón y Él es tu Señor y Salvador, tú también te vas con Él. Entonces, amén, no te preocupes. Pero también Apocalipsis nos da muchas otras enseñanzas. Y quiero enfocarme, y es más, lo que he decidido hacer, esto lo estaba hablando con mi esposa el otro día, ya que tengo la oportunidad de predicar en Radio Vida cada viernes, durante este mes voy a hacer como 4 partes de este mensaje.
2: Wow.
0: Okay, entonces, para concluirlo el último viernes de este mes. Y vamos a hablar de las 7 iglesias que se encuentra en Apocalipsis capítulo 2 y el capítulo 3. Y hoy solamente vamos a hablar de 2 de esas iglesias. Y el viernes que viene otras 2. Y así vamos a seguir hasta completar las 7 iglesias. Y profundizar un poquito en cada iglesia, en cada enseñanza que hay allí. Y interesante lo que Dios nos quiere decir. Y le animo a que lo lea. Y vamos a aplicarlo a nuestro día, a lo que está sucediendo hoy también. Entonces vamos a empezar a leer capítulo 2, versículos 1 al 11. No es mucho lo que vamos a leer. Entonces le animo que por favor siga conmigo. Estoy leyendo la versión NTV, la nueva traducción viviente. Y para antes de leer, esta es una revelación, lo vemos en el capítulo 1 de Jesucristo. Así lo dice, me gusta como dice en la Reina Valera, una revelación de Cristo Jesús. Y en NTV dice, esta es una revelación de Jesucristo. El libro de Apocalipsis es revelado a nosotros, ¿ok? Nosotros lo podemos estudiar y todo eso, pero necesitamos revelación de parte de Dios para poder comprenderlo. Y cada día que lo lees, vas a recibir más y más información de parte de Dios. Entonces, a finales del capítulo 1, algo interesante sucede. Juan recibe esta revelación diciendo que Jesús tiene un mensaje específico para cada iglesia y menciona 7 iglesias. Entonces vamos a leer ahora sí el mensaje a la primera iglesia, la iglesia de Éfeso. Versículo 1, capítulo 2 dice, escribe esta carta al ángel de la iglesia de Éfeso. Este es el mensaje de aquel que tiene las 7 estrellas en la mano derecha, del que camina en medio de los 7 candelabros de oro. Versículo 2. Yo sé todo lo que haces. He visto tu arduo trabajo y tu paciencia con perseverancia. Sé que no toleras a la gente malvada. Has puesto a prueba las pretensiones de esos que dicen ser apóstoles, pero no lo son. Has descubierto que son mentirosos. Has sufrido por mi nombre, con paciencia, sin darte por vencido. Amén. Número 4. Pero tengo una queja contra ti. No me amas a mí, ni se aman entre ustedes como al principio. Mira hasta dónde has caído. Vuélvete a mí y haz las obras que hacías al principio. Si no te arrepientes, vendré y quitaré tu candelabro de su lugar entre las iglesias, pero tienes esto a tu favor, odias las obras malvadas de los Nicolaitas, nombre tan precioso, al igual que yo. Todo el que tenga oído para oír debe escuchar al Espíritu y entender lo que dice a las iglesias. A todos los que salgan vencedores, les daré del fruto del árbol de la vida que está en el paraíso de Dios. Ese es el primer mensaje a la primera iglesia. Ahora vamos a leer del 8 al 11, que es el segundo mensaje a la segunda iglesia. Es el mensaje a la iglesia de Esmirna. Escribe esta carta al ángel de la iglesia de Esmirna. Este es el mensaje de aquel que es primero y el último, que estuvo muerto, pero ahora vive. Yo sé de tu sufrimiento y tu pobreza, pero tú eres rico. Conozco la blasfemia de los que se te oponen. Dicen ser judíos, pero no lo son. Pero porque su sinagoga le pertenece a Satanás. Wow. No tengas miedo de lo que estás a punto de sufrir. El diablo meterá a algunos de ustedes en la cárcel para ponerlos a prueba. Y sufrirán por 10 días. Pero si permaneces fiel, incluso cuando te enfrentas a la muerte, te daré la corona de la vida. Todo el que tenga oídos para oír debe escuchar al Espíritu y entender lo que Él dice a las iglesias. Los que salgan vencedores no sufrirán daño de la segunda muerte. Ok, esos son los primeros 11 versículos del capítulo 2 de Apocalipsis. A las 2 iglesias, la primera iglesia es la iglesia de Éfeso, la segunda iglesia es a Esmirna. Y yo quiero empezar dando este versículo que encontré en Santiago como introducción. Este versículo está buenísimo. Santiago capítulo 1, versículos 22 al 25. Lo voy a leer en la versión NTV. Santiago 1, 22 al 25 dice, no solo escuchen la palabra de Dios, tienen que ponerla en práctica. De lo contrario, solamente se engañan a sí mismos. Pues si escuchas la palabra, pero no la obedeces, sería como ver tu cara en un espejo. Te ves a ti mismo, luego te alejas y te olvidas cómo eres. Pero si miras atentamente en la ley perfecta que te hace libre y las pones en práctica y no olvidas lo que escuchaste, entonces Dios te bendecirá por tu obediencia. Eso es lo que dice el libro de Santiago, capítulo 1, versículo 22 a 25. Si ponemos nosotros, si escuchamos la palabra de Dios y la ponemos en práctica, Dios nos va a bendecir por nuestra obediencia. Entonces Dios le está enviando estos mensajes a estas dos iglesias. Y es interesante porque cuando usted y yo leemos todos los mensajes que Dios le envió a cada iglesia, a las siete iglesias, vemos que Dios nos está enseñando algo. Vemos que Dios quiere que mejoremos, que seamos que tomemos mejores decisiones, que seamos más inteligentes, que seamos más sabios, que no hagamos esto y hagamos esto, que evitemos esto y practiquemos esto, que paremos de hacer esto y que hagamos esto. Y entonces Dios nos está enseñando, nos ayuda a aprender nuevos hábitos para mejorar nuestras vidas. Eso es lo que va a suceder en el encuentro. Si usted, aquellos que van al encuentro de varones el día de hoy, Dios nos enseña nuevos hábitos, hacer nuevas cosas para mejorar nuestras vidas, para ser mejores cristianos, mejores esposos, mejores padres, etc. Eso es lo que sucede en nuestras vidas en un encuentro de varones. Eso es lo que Dios nos enseña en esta palabra. Ahora vamos a enfocarnos al libro, a la iglesia de Éfeso. La iglesia de Éfeso es interesante porque la palabra Éfeso viene de la palabra griega ephoros, que significa capataz, o alguien que supervisa, o un inspector. Okay, eso es lo que significa la palabra Éfeso. Es alguien que supervisa, un inspector. Es interesante porque cuando Dios le da el mensaje a Éfeso, a la iglesia de Éfeso, reconoce varias cosas. Dice, yo conozco tus obras, tu arduo trabajo y paciencia, y que no puedes soportar a los malos. Has probado a los que dicen ser apóstoles, no, y no lo son, y los has hallado mentirosos. Dice, has sufrido y has tenido paciencia, y has trabajado arduamente por amor a mi nombre, y no has desmayado. También dice el versículo 6, y que también aborreces las obras de los nicolaitas, y que yo también aborrezco. Dios le está hablando a la iglesia de Éfeso como que si ellos son personas encargadas de algo. Sí, les habla como personas que son inspectores, como supervisores. Porque dice, yo conozco lo que has hecho, yo conozco tus obras, tu trabajo. Una persona, como te digo, Dios reconoce lo bueno que ellos han hecho. Y quiero decirte a ti, Dios sabe lo bueno que tú has hecho. Sabe que eres un buen trabajador, amigo que estás escuchando. Dios sabe que tú trabajas mucho. Sabes que te esfuerzas para bendecir a tu familia económicamente, que te quedas muchas horas en el trabajo, que te sacrificas para traer comida a la casa. Él lo sabe y dice, wow, qué bueno eres. Eres una persona muy buena, hombre, mujer que está escuchando. Eres una persona que tiene paciencia. Eres una persona que tiene paciencia. No todos tienen paciencia. Yo sufro con eso, Dios mío. Cuando estoy en una luz roja, yo quiero ir. Porque la mayoría de veces estoy apurado. O cuando mi hijo me está explicando algo y él da vueltas y nunca llega al punto. ¡Oh, Dios mío! A mí, mi hijo le encanta dar detalles de todo. Y a veces quiero que solamente llegue al punto. Entonces, Dios conoce tus obras, las obras que has hecho en la iglesia, a todo el trabajo que tú haces en el ministerio, cuando te sacrificas para ensayar una canción, para practicar algo. Déjame decirte, como músico, eso toma tiempo. No es solamente ir y tocar. Si no me sé la canción, tengo que escuchar la canción una y otra vez. Literalmente eso me sucede porque yo toco la batería, y eso que yo creo que mi trabajo es más fácil que algunos otros músicos, que tienen que aprenderse notas y el tiempo de las notas y hacer los cambios, y a veces los dedos como que no quieren obedecer la mente. Yo no sé si le ha tocado, pero a mí me pasan la batería, quiero que mi pie se mueva a cierto momento y no se mueve, y digo, ¿por qué no te moviste? Y tengo que que es practicar y practicar. Ese es un trabajo, es una obra. Es algo que estamos haciendo como ministro. La obra que cada uno de nosotros hacemos aquí en Radio Vida, que se hace en la iglesia, limpiar, a ministrar, orar. Porque no es solamente el domingo, no solamente el miércoles cuando hay servicio. Es durante el lunes al sábado, cuando nadie nos ve, estamos orando por las ovejas perdidas, estamos orando por esas almas que están llegando a la iglesia, estamos orando por el crecimiento de la iglesia, y no todo lo que se hace. Entonces Dios te está diciendo a Éfeso: yo conozco tus obras. Yo sé lo que estás haciendo. Eso no es en vano. Yo lo he visto. Dios ve el sacrificio que estamos haciendo. Dios lo ve. No. ¿Cómo te digo? No queda en el aire. No es olvidado. Dios lo ve. Es interesante porque dice: yo conozco y yo sé que tú no soportas a los malos. Hay gente mala. Eso es lo que nos está diciendo su palabra. Hay gente con malas intenciones. Hay gente que te quiere hacer el mal. Es la verdad. Hay gente que quiere hacer el mal, que quiere lo peor para ti. Pero Dios dice: yo sé que tú no soportas a los malos. No los toleras. Los confrontas. Y les dice: hey, detente. Aquí no se puede hacer eso. Amigo, hermano, Dios sabe cuando tú te pones fuerte y tú dices: no, en mi casa no voy a aceptar lo malo, no voy a aceptar aquello que causa dolor, separación, división en mi hogar. Dios sabe cuando tú no soportas lo malo. Y a papá, mamá que está escuchando, ya que está iniciando el año escolar, asegúrate que tus hijos están con buenas personas. Que sus amigos son buenos amigos. No soportes lo malo. ¿Ok? No, deséchalo en el nombre de Jesús. De tus hijos, de lo malo que se ve en la tele, en las redes sociales, en esas aplicaciones, Netflix, Peacock y todos estos lugares de streaming. Sepárate de lo malo. Saca eso de tu vida. Saca de eso de tu casa. No lo soportes más. Entonces Dios le está diciendo: yo sé que no soportas lo malo. Y eso es buenísimo. Porque eso quiere decir que aceptas lo bueno. Que aceptas lo divino. Que aceptas lo celestial. Acepta lo de Dios. También dice algo bueno de Éfeso. Es que ellos ponen a prueba a los falsos evangélicos. ¡Wow! Los pone a prueba. Dios está dando estas buenas noticias de Éfeso. Tú pruebas a los falsos. Y nosotros como creyentes en la palabra de Dios, tenemos que poner a prueba a aquellos que nos están predicando. You know? Entonces, ¿cómo sé que alguien es de Dios por sus obras? You know? ¿Cómo sé que alguien ama a Dios por sus frutos? Por sus frutos los conoceréis. Y no, en verdad, ¿tiene frutos que vienen de Dios? ¿Tiene iglesia? ¿O es un pastor o un profeta evangelista solo de las redes? Ya, yo he visto muchos de esos. Y yo le he dicho a mi hijo: mira, lo que ellos están diciendo es bonito, pero ¿dónde está su fundamento? ¿Ok? Los 7 pasos para saber que eres cristiano. Hay muchos mensajes así online. Y uno tiene que tener cuidado. No porque el mensaje sea malo, sino por de quién viene. Y no, esa persona que te está dando ese mensaje, ¿tiene paternidad? ¿Tiene un padre espiritual? ¿Se congrega? ¿Busca de Dios? Entonces es interesante porque hoy día lo podemos aplicar de esa manera. Hay mucha gente predicando de Cristo, pero mucha gente que no se somete a una autoridad espiritual. Entonces te guía a quieres seguidores, pero no estás dispuesto a seguir a otro. Y eso es peligroso. Eso es muy peligroso. Entonces Dios le está diciendo a la iglesia de Éfeso: conozco esto, que tú pones a prueba a estas personas. Y por ponerlos a prueba, ahora las personas van a las iglesias, ahora ellos están congregando, porque ellos se están dando cuenta que no puedes seguir a cualquiera. Tienes que seguir a alguien que está bajo autoridad. Por eso es tan importante a los hermanos, a los evangélicos que vamos al encuentro de varones. Hey, nosotros vamos porque sabemos que estamos bajo autoridad espiritual. Vamos para aprender de personas que están bajo autoridad espiritual, que tienen la, ¿cómo te digo? La autoridad de decirnos, hey, hagan esto y lo otro y lo otro, o sigan mis pasos porque yo también lo hice. Y no, y eso es algo maravilloso de ver. Algo que vemos también en de Éfeso, algo bueno, es que Dios le dice, ustedes han sido perseverantes en la palabra, no han desmayado, siguen predicando la palabra, siguen creyendo en mí. Y eso es algo que cada uno de nosotros necesitamos, perseverar en la palabra de Dios. ¿Cuántas veces hemos escuchado que alguien se va de la iglesia? Por algo tan sencillo, porque me miraron mal, porque el ujier, el servidor no me saludó, porque esa hermana me cae mal, porque el chico que amo ya no me quiere y va a esa iglesia. Oh my God. Cosas así tan sencillas y no perseveramos y nos alejamos de Dios. Y pensamos que estamos en lo correcto y no lo estamos. Entonces Dios le dice esto, hey, yo conozco que has trabajado, yo conozco que tienes paciencia, no soportas a los malos, pones a prueba a los falsos profetas evangélicos y eres una persona que persevera. Eso es todo muy bueno, pero tengo una cosa en contra de ti. Y este es el versículo 4 y 5, en la versión Reina Valera dice, pero tengo algo en contra de ti, que has dejado tu primer amor. Dios le dice esto a Éfeso. Dice a la iglesia de Éfeso, has dejado tu primer amor. Recuerda, por tanto, de dónde has caído y arrepiéntete. Y haz las primeras obras, pues si no, vendré pronto a ti y quitaré tu candelero de su lugar, si no te arrepientes. Quiero enfocarme en aquello que Dios tiene en contra de la iglesia de Éfeso, que todos nosotros hemos estado ahí. Dice, has dejado tu primer amor. En el preencuentro aprendimos acerca del pastor Randy. Él compartió la palabra y dijo algo tan interesante. Y yo dije, wow, estamos en lo mismo, porque yo también tenía esto para este mensaje. Has dejado tu primer amor. Jesús le está diciendo a la primera iglesia, la iglesia de Éfeso, tienes todas estas cosas buenas, pero como un superintendente, como una persona encargada, te has enfocado tanto en todo, pero se te ha olvidado lo más importante, el primer amor. ¿Y cuál es ese amor? Y lo vemos en Deuteronomio, capítulo 6, versículo 5. Dice, y amarás a Jehová tu Dios de todo tu corazón y de toda tu alma y con todas tus fuerzas. Y se repite en Marcos, capítulo 12, versículo 30. Dice, y amarás al Señor tu Dios con todo tu corazón y con toda tu alma y con toda tu mente y con todas tus fuerzas. Y dice, este es el principal mandamiento. Wow, el mandamiento, el primer mandamiento que tú y yo tenemos es amar a Dios. Es mostrar nuestro amor a Dios. Entonces, ¿cómo amo a Dios? ¿Cómo? Entonces, lo primero que dice ese versículo, ¿cómo amo a Dios? Con mi corazón. Amigo, hermano, tú y yo te amamos con nuestro corazón. Tu corazón no me pertenece a mí, no le pertenece a mi esposa, le pertenece a Dios. Mi corazón no le pertenece a este mundo, le pertenece a Dios. Que todo mi amor sea a Dios. Él me va a llenar con amor para amar a mi esposa, para amar a mis hijos, para amar a mi iglesia, para amar a mis amigos, a mi familia. Pero yo le tengo que entregarle a Dios mi corazón. Entonces Dios le está diciendo, Éfeso, tienes todo esto muy bien. Cumples con todas estas cosas, pero no me amas. No me amas.
1: Lo más importante.
0: Y me recuerda a la historia de María y Marta. Cuando Jesús estuvo allí en su casa. y una estaba trabajando y la otra estaba a los pies de Jesús, escuchando la palabra de Dios. La que estaba preparando la comida, lavando los platos y preparando la cena, podemos decir, no estaba haciendo nada malo, estaba haciendo algo bueno. Pero si tienes a Jesús al frente de ti, lo mejor que puedes hacer es sentarte a los pies de Jesús, escucharlo y de esa manera ponerlo en primer lugar, amar. ¿Y cuántas veces nosotros hemos caído en eso? Y lo digo por mí, estoy en el ministerio, estoy haciendo esto y lo otro, estoy limpiando, estoy recogiendo acá, estoy visitando a esta persona, estoy visitando a esa persona, estoy tocando la batería, estoy predicando allá, estoy haciendo eso. Pero ¿dónde está el amor para Dios? ¿Cuándo aparto tiempo para Él? ¿Cuándo me detengo? ¿Por qué no estoy sacando ese tiempo para solamente escucharlo? Entregarle mi corazón. Lo mejor que tú y yo podemos hacer es dedicar un tiempo a solamente escuchar a Dios. Otra cosa que podemos hacer es adorarle. En serio, solamente... Yo te animo, amigo, hermano, que está escuchando. ¿Quieres mostrarle a Dios que lo amas? Dedícale tiempo para cantarle. Y una canción que adora a Dios. No estamos pidiendo nada. No estamos pidiéndole ningún milagro, nada. Solamente estamos dándole gracias. Estamos adorando, estamos alabando a Dios, estamos bendiciendo su nombre. Entrega tu corazón a Dios. Es lo que nos dice Éfeso, estás haciendo todo muy bien, pero has perdido el primer amor. El primer amor. Y aprendemos en Marcos, amarás al Señor con todo tu corazón. Y después dice, con toda tu alma. Hermana Carmen, con todas mis emociones. Ok, mis emociones están por todas partes. Un día estoy feliz, en otra hora estoy enojado, estoy triste, estoy deprimido, siento que nadie me quiere, después como algo y estoy feliz de nuevo. Y entonces ando por todas partes, mis emociones están, y entonces Dios te está diciendo con tu alma, tus emociones, amarás al Señor con toda tu alma, que tus emociones reflejen el amor de Dios. Ok, que tus emociones, controla tus emociones. Eso es lo que nos está diciendo. Si quieres amar a Dios, controla tus emociones. Sí. Si alguien te dice algo malo, tú bendícelo. El otro día iba manejando y alguien se metió al frente de mí. ¡Wow! Me salió todo lo espiritual. Y dije, Dios, bendícelo. Porque casi le pego y yo sin querer. Y lo peor, tenía a mi hija en el asiento de atrás. Y yo, y mi hija se pone a reír y dice, hey, ¿por qué dijiste eso? Y yo dije, que quiero bendecir a la persona al frente de mí. Wow. Yeah. Que tus emociones, cuando algo malo sucede, que cuando algo triste sucede, mira, va a haber tiempos difíciles. Pero que controla tus emociones. No seas guiado por tus emociones. No seas tóxico. En serio, dice con tu alma. Ama a Dios con tu corazón y con toda tu alma. Después dice, y con toda tu mente. ¡Wow! Esto me abrió, me hizo pensar mi mente. Tú sabes, la mente es el taller donde Dios trabaja. Así lo veo yo, es el taller donde Dios está haciendo y preparando algo poderoso, porque nuestra mente es ilimitada. Nuestra mente es limitada, yo puedo pensar en todo. Y es allí donde si yo permito a Dios, que Dios se manifieste, es ahí donde Dios manifiesta su creatividad. En mi mente, en tu mente, en nuestra mente. Es ahí donde Dios nos abre el entendimiento. Es ahí donde Dios hace, nos muestra todo lo que puede hacer en nosotros. Amén. Y yo puedo, amar a Dios con mi mente. Si tengo pensamientos positivos, si permito que Dios gobierne mi mente y no las cosas de afuera. Entonces, ¿cómo puedo amar a Dios? Amigo hermano, que usted va ahorita está pensando, ¿voy o no voy al encuentro? ¿Gano mi salario de este fin de semana o invierto eso y voy al encuentro? Esa es tu mente. Es una pelea mental que estamos teniendo. Y le quiero decir, permite que Dios obre en ti. Porque lo que Él va a hacer en este fin de semana, en el encuentro, no tiene precio. Nadie lo puede comprar. Es imposible. No hay un precio para esto. Dios te quiere bendecir de una manera sobrenatural y abrir tu mente para que llegar el lunes tú seas aún más próspero, que tú tengas estas nuevas ideas, esta creatividad para hacer algo que cambie tu vida y la vida de los que te rodean. Tú eres una persona inteligente, eres una persona sabia. Adora a Dios, ama a Dios con tu mente. Y después dice, con todas tus fuerzas. Entonces, con todas tus fuerzas, tu físico. ¿En qué estamos invirtiendo nuestras fuerzas? Esa es la pregunta. Entonces, ¿y cómo lo puedo invertir en las cosas de Dios? ¿Cómo puedo invertir esta carne, mi fuerza física en las cosas de Dios? ¿Qué es lo que puedo hacer físicamente? ¿Puedo limpiar? ¿Puedo ayudar? ¿Puedo esforzarme? Y ¿puedo llamar a alguien? ¿Puedo hacer algo físicamente para mostrar que yo amo a Dios?
1: Amén.
0: Regresando al libro de Apocalipsis, dice que te has olvidado de tu primer amor. Y después dice, y esta parte es interesante, dice, se te ha olvidado de dónde has caído. Wow, yo sé de dónde Dios me ha rescatado. Eso nunca hay que olvidarlo. ¿Ok? No para hacernos sentirnos mal, sino para recordarnos, wow, Dios me sacó de este lugar. Dios me sacó del alcohol, Dios me sacó de las drogas, Dios me sacó de la pornografía, Dios me sacó del machismo, Dios me sacó de estar adicto al trabajo, Dios me sacó de todas estas cosas. Hay que recordar eso.
1: Y eso te fortalece tu fe. Sí.
0: Exacto, esto me va a ayudar a crecer. Entonces lo que Dios le está diciendo a la iglesia de Éfeso, uno, perdiste ese primer amor, y segundo, olvidaste de dónde te saqué. Se te olvidó. Eres una buena persona, pero se te olvidó de dónde te saqué. Dice, recuerda, por lo tanto, de dónde has caído. Recuérdalo, dónde estabas. Recuérdalo, no para hacerte sentir mal, pero para que veas lo grande y poderoso que soy. Amigo, hermano, Dios es poderoso. No hay nada imposible para Él. Si Dios te sacó de una enfermedad, recuérdalo. Yo recuerdo cuando yo tenía COVID. Yo fui a la emergencia 2 veces. Yo estuve enfermo por 17 días. Yo estuve muy mal. Pero Dios me sacó de ahí. Yo recuerdo que mi mamá tuvo cáncer y Dios la sanó de allí. Yo recuerdo todas estas cosas, de dónde Dios me ha sacado y dónde caí. Yo recuerdo estando en pecado, y no es que soy perfecto hoy, pero sé dónde no quiero regresar. No quiero volver a eso. Y lo digo por mí, amigo hermano, no vuelvas al lugar de donde saliste. No vuelvas, pero recuérdalo para que veas lo grande y poderoso que es Dios. Porque dice, recuerda por tanto de dónde has caído y arrepiéntete. Arrepiéntete. Lo que le está diciendo a la iglesia de Éfeso, arrepiéntete. Amigo, hermano, vamos al encuentro, vamos a arrepentirnos. Vamos a recordar de dónde Dios nos sacó y nos vamos a arrepentir. El arrepentimiento, la salvación.
1: Amén. Amén. Ahí cuando estamos en el proceso de que estamos menguando con la fe, recordar de dónde el Señor nos ha sacado. Eso que nos fortalece, sea seguir adelante.
0: Y eso nos ayuda, nos recuerda que, wow, Dios nos ama tanto. Nos dio tanto, nos bendijo tanto, hizo tanto para nosotros. Y sigue diciendo el versículo, dice, arrepiéntete y haz las primeras obras. Y haz las primeras obras. Dios nos está diciendo, hey, ¿te acuerdas cuando me aceptaste? ¿Te acuerdas ese entusiasmo, esa pasión que tenías para hacer mi voluntad? Hazlo de nuevo. Hazlo de nuevo. You know, yo me acuerdo, no se ha hecho tanta mente últimamente porque COVID cambió muchas cosas, pero antes de COVID se evangelizaba un poquito más. Entonces me acuerdo eso y me acuerdo en mi juventud yo

0: es el primer año, está con su esposa y dice, oh, ronca un poquito, qué bonito.
1: Wow.
0: Wow, qué bonito, wow. Oh, dejó la ropa en el piso, ah, está bien. Pasan 10 años y ya no es así, ¿okay? Ya cosas cambiaron. Entonces, y también la actitud del hombre y la mujer cambia, y el físico cambia también, especialmente ahora si hay niños. Entonces, escuché un ensayo acerca de que uno, cuando se casa, tiene este ánimo, este primer amor, y no está súper feliz. Pero ya pasa el año 5, año por ahí, 5 a 10. No es que uno ya no tiene ese amor, es que uno ahora tiene que aprender, actualizar y reajustar el amor hacia esa persona. Y uno va aprendiendo cada año o cada temporada, podemos decir, cómo amar aún más a esa persona ahora que ya sabe un poquito más de esa persona. Lo mismo sucede en la vida cristiana. Ya que tengo, al principio tengo ese primer amor, esa luna de miel, y estoy súper feliz con Dios. Pero ya después de 5 a 10 años, conozco ahora algo de Dios. Tengo más información de Dios, tengo una relación con Dios. Tengo que ajustarme ahora, aprender a recibir algo nuevo de Dios que no había visto antes. Que no lo voy a ver como una persona recién casada o recién cristiano. Tengo que ajustar mi vida y aprender lo nuevo, una nueva temporada ahora como hijo de Dios. No es que el amor disminuye, sino que crece porque estoy cambiando mi manera de ver a Cristo y estoy aprendiendo más de Él.
1: Hay más entendimiento y más sabiduría, ¿verdad?
0: Exacto, ahora hay más. Entonces no es apartarme, es acercarme aún más, pero ahora con más sabiduría, más entendimiento y veo más las maravillas de Dios. Y es por eso, dice, haz las primeras obras, vuelve a mí.
1: Vuelve a mí, sí.
0: Vuelve a mí, ámame como antes. Tenemos que reajustarnos. Eso es lo que Dios le está diciendo a la iglesia de Éfeso. Él desea que nosotros tengamos esa pasión una vez más. Y eso es lo que sucede en un encuentro. Lo he escuchado de parte del apóstol muchas veces, que el encuentro es para como hacernos un tune-up, hacer una cambiar el aceite espiritual en nuestras vidas y seguir en los caminos de Dios, avanzar en los caminos de Dios. ¿Okay? Entonces, ese era el mensaje a la iglesia de Éfeso.
1: Sabiendo que el seguir al Señor no es fácil.
0: No lo es fácil. Y es interesante porque eso da como una buena introducción a la iglesia de Esmirna. Solamente vamos a mencionar dos iglesias el día de hoy. La iglesia de Esmirna, y ya leímos los versículos. La palabra Esmirna es la palabra en griego que también es Esmirna, pero significa mirra. Mirra es esa especie, ese aroma, es algo muy valioso, especialmente en los tiempos de Jesús. Sabemos que mirra era una de los regalos que se le entregó a Jesús en su nacimiento. Mirra es muy usado. Yo no sabía. La verdad, yo no sabía. La mirra es usado para ungir. Para ungir. Es usado como medicina. También. Y como perfume. Y también se le puede echar a la comida. Yo no sé qué comida lo tiene. Pero también se usa para eso. Entonces, es un buen regalo. Porque se puede usar para muchas cosas. Entonces, esta iglesia, la segunda iglesia que encontramos en el libro de Apocalipsis, versículos de 8 en adelante, vemos que Dios le está hablando a la iglesia de Esmirna. Y el versículo 9 dice, y esto es algo interesante, dice, yo sé de tu sufrimiento y tu pobreza, pero tú eres rico. Dice, conozco la blasfemia de los que se te oponen. Dicen ser judíos, pero no lo son, porque su sinagoga le pertenece a Satanás. Quiero enfocarme en lo bueno. Dios dice, yo conozco tu sufrimiento y tu pobreza. Dios sabe que las personas han sufrido por él. Dios sabe que hay personas que han sido perseguidas por predicar la palabra de Dios. Entonces Dios le está diciendo a la iglesia de Esmirna, yo sé que te han perseguido, yo sé que has pasado por

0: mucho dolor. Yo sé lo que han hecho contra ti. Eso no lo está ignorando Dios. Él está atento. Él está mirando. Y hay una recompensa grande para ellos. Eso no tengo duda. Y algo interesante dice, y tu pobreza, pero tú eres rico. Tú eres rico. Quizás en esos tiempos, y está algo que no mencioné antes de empezar a hablar de las siete iglesias, es que es cada iglesia es para cierto tiempo. Okay, y nosotros hoy día estamos ubicados en una de estas iglesias, no voy a mencionar cuál, pero sí voy a decir que nosotros aprendemos de cada una de estas iglesias. Okay, nosotros aprendemos de cada una de estas iglesias. Y la iglesia de Esmirna estaba siendo perseguida y quizás no tenía los recursos financieros, quizás no tenía ese apoyo como lo tenían otras iglesias. Entonces yo conozco tu pobreza, pero tú eres rico. Entonces la iglesia de Esmirna tiene un nombre, el nombre Esmirna, que significa mirra. La mirra es muy valioso. Entonces es interesante que les habla la iglesia de Esmirna, aunque en su tiempo era pobre físicamente, económicamente, pero su significado es que ellos son valiosos, son importantes, son un recurso que todo el mundo necesita. Es usado para ungir, es usado para medicina, es usado para como un aroma, un perfume, y es usado para la comida. Eso es algo muy valioso. Entonces Dios le está diciendo, sí, tienes pobreza, pero tú eres rico. No menosprecies lo que eres. Dios te está diciendo, tú eres muy rico. Quizás, amigo, hermano, usted está pasando por una temporada muy difícil económicamente, pero tú, delante de Dios, eres rico. Tú puedes producir. Lo que Dios ha puesto en ti es poderoso, es muy valioso. Tiene, ¿cómo te digo? Lo que tú tienes, nadie más lo tiene. Y puede ser usado para bendecir a mucha gente. Dios está atento. Él está atento a lo que tú estás pasando. El versículo 10 dice, no tengas miedo de lo que estás a punto de sufrir. Ahí me quiero, ahí me quiero detener. Dios le está hablando a la iglesia de Esmirna y le está diciendo, no tengas miedo porque vas a sufrir. Dios no le quita el sufrimiento. Eso es una, eso es difícil de recibirlo. Porque a veces pensamos, bueno, ya que soy cristiano, yo no voy a sufrir. Y no, no sucede así. Ya que soy cristiano, se me van a ir todos los problemas. Nada que ver. No es que no estaban antes. Sí. Siempre estaban.
1: Sí.
0: Y estamos viviendo con esos problemas.
1: Exacto.
0: La diferencia es que ahora tenemos la ayuda de Dios para enfrentar esos problemas.
1: Y tener la inteligencia.
0: Yes. Tenemos la inteligencia. Tenemos el respaldo de Dios. Sabemos cuál es la salida. Porque los tiempos difíciles de sufrimiento va a llegar. Y es lo que le está diciendo a Dios a la iglesia de Esmirna. No tengas miedo de lo que estás a punto de sufrir. Estás a punto de sufrir. No tengas miedo.
1: Dios está en el proceso.
0: Dios está con nosotros durante ese tiempo de sufrir. El mismo versículo dice, el diablo meterá a alguno de ustedes en la cárcel para ponerlos a prueba. ¿A cuántos de nosotros el diablo nos ha puesto en cárceles espirituales, en cárceles mentales, en una cárcel físicamente? ¿A cuántos de nosotros el diablo nos ha puesto en cárceles económicas o situaciones en la familia donde no nos hablamos, tenemos pleitos, tenemos argumentos, problemas, es sufrimiento, sufrimientos espirituales, y conflictos que el diablo pone? Y el mismo Dios nos está diciendo, esto va a pasar.
1: Va a pasar, así es.
0: No, no te, que no, no sea sorpresa, que te, no te caiga de sorpresa, te lo estoy advirtiendo, te lo estoy diciendo, te estoy preparando para lo que viene.
1: Sí, así es.
0: Y dice, sigue diciendo el versículo 10, y dice, el diablo meterá a algunos de ustedes en la cárcel para ponerlos a prueba y sufrirán por 10 días. y sufrirán por 10 días. Pero, dice, pero si permaneces fiel. Hermano, yo no sé qué estás pasando.
1: Así es.
0: Pero si tú permaneces fiel. Y dice, sigue diciendo la palabra, incluso cuando te enfrentes a la muerte. Cuando es a punto de morir. Cuando si tu salud no está al 100% ahorita. Y sientes que estás en una cárcel con tu salud, que no estás, no te estás sanando. Algo está sucediendo. Permanece fiel. Tenemos que permanecer fiel. Este es el mensaje a Esmirna. Vas a pasar por tiempos difíciles. Vas a pasar por estas pruebas. Pero tienes que permanecer fiel. Tienes que permanecer fiel. Porque, ¿qué sucede? Dice, te daré la corona de la vida. Si tú y yo permanecemos fiel, Dios mismo se va a encargar de darnos la corona de la vida. No una corona de estos tiempos, de temporal, de este mundo. No es lo mejor que puede dar en este mundo. No, es aún mayor. Es algo que solamente viene de Dios y que solamente Dios puede dar. Dios le dice a la iglesia de Esmirna, hey, permanece fiel. Esto es lo que yo necesito que hagas. Permanece fiel. Amigo, hermano, que va al encuentro. Esa es una muestra que estamos permaneciendo fieles a Dios. Ir al encuentro, poner nuestras vidas en las manos de Dios. Aunque estamos pasando por situaciones difíciles. Aunque quizás no tengamos los recursos. Aunque quizás nuestra salud no está muy bien. Aunque nos hayan dado un diagnóstico que nos dice que vamos a morir en cierto tiempo. Hey, permanece fiel. Dios te dará vida. Eso es lo que nos enseña este mensaje. Ese mensaje a esta iglesia. De permanecer fiel. Porque hay un regalo que solamente lo puede dar Dios, que no lo puede dar el hombre. Ese dinero que vas a recibir este fin de semana no se compara a lo que Dios te puede dar en un encuentro con Dios. No se compara. Deseamos que tú y yo regresemos el lunes a nuestros hogares y digamos, wow, tengo vida en Cristo Jesús.
1: Amén, así es.
0: Yo tengo algo que el mundo no me puede dar. Permanece fiel.
1: Así es.
0: Porque Dios nos dará la corona de la vida.
1: Él estará con nosotros.
0: Este es el mensaje a las dos iglesias, a la iglesia de Éfeso y la iglesia de Esmirna. Y para concluir este último, concluir el mensaje, tengo este último punto. Quiero enfocarme en la posición de Jesús cuando Él dio ambos mensajes. Es interesante porque en el versículo 1, capítulo 2, versículo 1, Dios le Jesús le está hablando a la iglesia de Éfeso y dice lo siguiente. Dice, escribe al ángel de la iglesia en Éfeso. Eso es Jesús le está diciendo eso a Juan. Dice, el que tiene las siete estrellas en su diestra, el que anda en medio de los siete candeleros de oro, dice esto. Entonces, Jesús está describiendo su posición. Él está diciendo, él tiene las siete estrellas en su mano. Y también dice, él camina libremente en medio de las siete iglesias, en los siete tiempos. ¿Qué es lo que me enseña eso? Me enseña es que Jesús, primeramente, tiene control de todo. Él tiene las siete iglesias porque cada iglesia significa un tiempo, una temporada en nuestra vida. Y como les dije, nosotros estamos viviendo en el tiempo de una de esas iglesias, hoy día. No les voy a decir cuál, eso es para después. Pero la iglesia de Éfeso en esa temporada ya pasó. La iglesia de Esmirna ya pasó. Esa temporada ya pasó. Y Jesús está diciendo, yo tengo las siete iglesias en mis manos. Y después dice que el que se mueve libremente en medio de las siete iglesias. ¿Qué nos quiere decir eso? Que Jesús no es limitado por el tiempo. Él se mueve en el tiempo. Él tiene todo el poder. El tiempo no lo limita. Él está fuera del tiempo. Sí, ok, sí. Jesús está fuera del tiempo. ¿Qué nos quiere decir esto? Cuando Jesús le da este mensaje a Éfeso, le está diciendo, hey, yo tengo toda autoridad para decirte esto.
1: No hay límite.
0: Para mí no hay límite. Yo soy la autoridad suprema. Y yo quiero que tú des este mensaje. Y después recibimos el mensaje que nosotros acabamos de recibir. Pero me gusta eso porque nos muestra la autoridad suprema de Jesús. Él es el esposo y nosotros somos la iglesia.
1: Amén.
0: La novia que está esperando al esposo, al novio.
1: Amén.
0: Y nos muestra que Él no tiene, ¿cómo te digo? Ningún límite para darnos esta información. El segundo mensaje es cuando Dios le está hablando a la iglesia de Esmirna. Y mira la posición de Jesús. En el primero vemos una posición de autoridad, una posición de que está fuera de tiempo. Jesús no es limitado al tiempo. Y vemos eso. Y entonces Él no repite lo mismo. Eso me llamó la atención. Jesús no repite lo mismo. Dice en el versículo 8 a la iglesia de Esmirna, la posición de Jesús dice, y escribe al ángel de la iglesia de Esmirna. Jesús le está diciendo a Juan, escribe a la gente de la iglesia de Esmirna. Después dice, el primero y el postrero, el que estuvo muerto y vivo y vivió, dice esto. Ahora Jesús se presenta diferente. Ahora Jesús se presenta como el primero y el último. No se presenta como el que tiene las siete iglesias en sus manos. No se presenta como aquel que camina fuera del tiempo. Se presenta de una manera diferente. Él mismo se presenta como el primero y el último. Él es el alfa y la omega. Y hay otro versículo en Isaías 44, versículo 6, que hace referencia a esto. Dice, así dice Jehová, Rey de Israel, su Redentor, Jehová de los ejércitos. Yo soy el primero y yo soy el postrero. Y fuera de mí no hay Dios. Es lo que dice su palabra. Yo dije, wow. Así se está presentando Jesús a la iglesia de Esmirna. Fuera de mí no hay Dios. Yo soy el único Dios. El único. Y cuando te estoy dando este mensaje, te lo estoy dando como el único Dios. No hay nadie más como yo. Y es interesante porque dice, el que estuvo muerto y vivió, dice esto. Jesús le está diciendo esto a la iglesia de Esmirna. Porque ¿sabes qué? Porque Esmirna va a sufrir. El mensaje a Esmirna es que te vas a sufrir, vas a tener, vas a pasar por pruebas, vas a pasar por tiempos difíciles, vas a estar en una cárcel, físicamente, espiritualmente, emocionalmente, vas a estar allí, vas a estar allí. Pero no te preocupes porque el que te escribe un día murió.
1: Amén.
0: Yo sufrí también, dice Jesús. Yo también sufrí, pero no solamente eso. Ahora vivo, estoy vivo. Vas a pasar por un tiempo difícil, pero vas a vivir.
1: Amén.
0: Vas a vivir. Es la promesa. Entonces me encanta que Jesús le habla a la iglesia de este punto de vista. A la primera iglesia le habló de un punto de vista de autoridad. En la segunda iglesia le habla al punto de vista, primeramente dice, yo soy el único Dios. Fuera de mí no hay Dios. Pero también le dice, yo morí, pero ahora estoy vivo. Y es el mensaje que Dios nos está diciendo hoy. De este punto de vista, nosotros vamos a vivir. Tendremos vida en Cristo Jesús.
2: Amén.
0: Varones que van al encuentro, quizás has sufrido, quizás has pasado por tiempos súper difíciles. Te sientes como que estás en la iglesia de Esmirna y estás sufriendo. Nada te resulta bien, nada cambia. Todo sigue igual, nada prospera, nada. Sigues con la enfermedad, sigues con los problemas en la casa, sigues lo que sea. Pero Dios, Jesús te dice, desde el punto de vista para la iglesia de Esmirna, dice, hey, yo estaba muerto, pero hoy vivo.
1: Amén.
0: Tú vas a volver a vivir en Cristo Jesús.
1: Amén.
0: Dios va a resucitar tu vida en este encuentro. Dios va a resucitar tu vida el día de hoy. ¿Okay? Va a resucitar tu vida el día de hoy. Ser firme, permanece. Y Él te dará la corona de la vida.
1: Amén.
0: Y Él te lo va a dar. Él te lo va a dar. Permanece fiel. Siga creyendo en Él. Amigo que está escuchando y está en otro país, está en otro lugar. Y usted dirá, bueno, es que yo no puedo ir al encuentro. No vivo ahí donde usted está. Hey, no te preocupes, permanece fiel. Jesús te lo dice de un punto de vista específico, en una posición específica. Dice, yo estuve muerto y ahora vivo.
1: Ahora vivo.
0: Ahora vivo. Te lo está diciendo en ese mensaje de que hey, quizás está pasando por tiempo difícil, pero yo te voy a rescatar de ese lugar. Yo te voy a sacar de ese lugar. Yo te voy a dar vida en el nombre de Jesús. Yo te voy a levantar.
1: Amén.
0: Yo te voy a levantar.
1: Sí, Señor.
0: Ese es el mensaje del día de hoy. Ese es el mensaje que Jesús le dio a las dos iglesias, Éfeso y Esmirna. Ya para la siguiente semana vamos a aplicar las siguientes dos iglesias que se encuentran en Apocalipsis capítulo 2. Yo le animo que por favor lo lea y así esté listo con nosotros para estudiar estas iglesias. Sería la iglesia de Pérgamo y la iglesia de Tiatira para la siguiente semana. Pero vamos a aprender de cada iglesia. Vamos a recibir palabra de Dios y revelación de cada iglesia y aplicarlo a nuestras vidas. ¿Sabes por qué? Porque Dios desea lo mejor para nosotros y que tengamos una relación íntima y real con Él. No algo de domingo a domingo, sino que cada día nosotros nos acerquemos al trono de su gracia y busquemos más de Él. Y Él nos va a bendecir. Él nos va a bendecir. Entonces hacemos una oración. Hermano Miguel, si me puede ayudar con la oración de fe para todos aquellos que no han aceptado a Jesús como Señor y Salvador. ¿Qué es lo que ellos tienen que hacer?
3: Bueno, vamos a esta hora. Vamos a ayudar a nuestros hermanos y nosotros también hacemos esta oración todos los días. Todos los días dice la palabra en Romanos 10:9, ¿verdad? Que si confesamos que Jesucristo es nuestro Señor y Salvador, seremos salvos. Pero hay que creer con el corazón y confesarlo con la boca, Señor. Así es que en esta hora, Señor, te damos gracias.
1: Sí, Señor.
3: Gracias, Señor, por tu palabra.
1: Gracias, Señor.
3: Yo confieso que soy un pecador y que en esta hora yo te pido perdón, Señor. Perdóname. Límpiame de todos mis pecados. Yo confieso que Jesucristo es mi Señor y es mi Salvador. Padre, escribe mi nombre en el libro de la vida y no lo borres jamás. Bautízame con tu Santo Espíritu para poder llevar a cabo tu palabra. En el nombre de Jesús te doy gracias. Amén y amén. Amén. Gracias.

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1: Gracias Dios, gracias Espíritu Santo por esta palabra, gracias Pastor Moisés, hermana Carmen, en verdad seguimos invitando a todos nuestros hermanos a este encuentro que ya dio inicio desde el miércoles, pero hoy salimos a ese lugar hermoso que Dios preparó ya de antemano, ¿verdad? Desde antes de la fundación de este mundo, Él ya sabía que en este día todos los hijos suyos nos íbamos a reunir en este hermoso lugar, allá en Monte Sión. Un lugar hermoso designado especialmente para que todos nos podamos reunir juntos a alabar y recibir lo que Dios tiene para nosotros. Yo encontré en el libro de Hebreos capítulo 12 versículo 22 en la Biblia, aquí lo encontré, lo posteé porque me llamó mucho la atención. Dice en la Biblia, palabra de Dios para todos: ustedes han llegado a un lugar diferente, que es el monte de Sión, la ciudad del Dios viviente, la Jerusalén celestial, donde se reúnen millares de ángeles para celebrar. Y también dice en el versículo 23, también están reunidos los primogénitos de Dios, cuyos nombres están escritos en el cielo. Ustedes han llegado a donde está Dios, el juez de todos, y a donde están los espíritus que fueron aprobados y perfeccionados por Él. Amén. Aleluya. Amén. Usted ha sido seleccionado. Usted tiene que ir a este encuentro maravilloso y allá nos vamos a ver para adorar, para darle gracias a Dios por habernos rescatado del pecado, de la muerte. Y hoy podemos decir gracias, Señor, porque tenemos una vida eterna. Así es que ahí está la dirección, 133 Paron Road. Esto es allá en Homeworld, Tennessee. Le esperamos. Desde las 5 de la tarde usted ya puede llegar y ahí vamos a estar esperándolo para recibirlo con un abrazo, con un amor que es el amor de Cristo. Y bueno, vamos a orar por el encuentro, hermana Carmen. Vamos a orar por este encuentro glorioso, maravilloso, que ya estamos en ese espíritu de poder estar a la expectativa de lo que Dios tiene para nosotros. Hermana Carmen.
2: Ahora, mi Dios amado, traemos delante de ti, Señor, este encuentro de varones, mi Dios amado. Tú conoces, Señor, cada corazón de cada varón, Señor. Padre, te pedimos en el nombre de Cristo Jesús, Padre amado, que tú te glorifiques en cada uno de aquellos que van, aquellos que no han pensado hoy, Señor. Tú toques esos corazones, Padre amado, y puedan reflexionar, Señor, a la cual tú lo estás llamando, mi Dios amado. Te pedimos en el nombre de Cristo Jesús que ellos puedan entender, Señor, que ya alineen ese momento para ir contigo, ese encuentro contigo sobrenatural. Te pedimos en el nombre de Cristo Jesús que tú te glorifiques grandemente en cada uno de ellos, Señor. Esos varones, Padre Santo, que necesitan de tu presencia, necesitan volver a ese primer amor, Padre amado. Así, Señor, que yo te pido, Señor, que tú busque, que ellos busquen ese amor tuyo, Señor, para que puedan vivir en ese primer amor que necesitan, Padre. Mira aquellos que vienen en camino, que vienen, Señor, protégelos, guárdalos, Señor, que también vienen a buscar de ti, mi Dios amado, que sean llenos de tu presencia, de tu gozo, de tu amor, y que tu Santo Espíritu administre su corazón. En el nombre de Jesús, Padre, te pedimos, mi Dios amado, protégelos, guárdalos, pon esos ángeles guerreros, acaje y querubines alrededor de ellos, Señor, que vienen cuidándolo en ese carro, Padre. Sea tú tomando, Padre, ese control de ese volante, mi Dios amado, para que ellos puedan llegar con bien y puedan recibir a la cual tú lo has llamado, Señor, esa porción del Espíritu Santo, Padre amado, que lleguen y puedan recibir y puedan regresar a su lugar diferente, Padre, con una expectativa de amor, Señor, de lo que han recibido de ti, Padre. Padre, a los que están aquí, mi Dios amado, sea tú, Señor, llamándolos, Señor, que puedan volverte, puedan ir contigo, Señor. Y yo sé que muchos van ahí a buscar de ti, que aún no han conocido antes, pero ahorita, Señor, cada encuentro tú tienes algo diferente, Señor, porque tu palabra es infinita, Padre. Así que te pedimos en el nombre de Cristo Jesús, Señor, que ellos puedan ir, Señor, y recibir todo lo que tienes para ellos, Señor. También a los líderes, Padre Santo, que tú administres cada líder, Señor, Señor, que tengan palabras de amor, palabras de vida para ellos, Señor. Úsalo grandemente, Señor, su líder. Usa al pastor también que va a ministrar, Señor, por palabra, Padre Santo, Padre, edificación, para que ellos puedan ver lo que tú has mandado para ellos a través de él, Señor. Glorifícate, que el Santo Espíritu lo administre en el nombre de Cristo Jesús, que sea palabra viva y eficaz en el nombre de Jesús. Amén. Gracias, y amén.
1: 8 de la mañana con 29 minutos. Pastor Moisés, ayúdanos a orar por la petición de nuestro hermano Pastor Andrés, por el encuentro de, bueno, de las damas que ya viene próximamente, y él está pidiendo oración por a las damas de Casa de Dios Mahanaim, para que todas vayan a su encuentro.
3: Amén. Dios, te damos gracias por hacer esta actividad disponible a cada dama allá en Pensilvania. Glorifícate, oh Rey, en cada una de ellas en este encuentro de damas. Te pido, oh Rey, que tú proveas todos los recursos para que ellas puedan ir, también todos los permisos para que puedan ir. Te pido, oh Rey, que también estés con ellas. Bendice a cada persona que va a ir. Bendice a los predicadores, los talleristas. Dios, glorifícate grandemente. Pon en ellos tu palabra. Pon en ellos tu poder. Que ministren con poder, sin fuerzas. Que sucedan milagros. Que las damas sean rescatadas en el nombre poderoso de Jesús y se acerquen más a ti. Te bendigo en nombre de Jesús a cada una de ellas y en la iglesia allá en Pensilvania. Amén. En nombre de Jesús. Amén.
2: Amén. Amén. Amén.
1: Saludos a nuestro hermano Julio Gómez. Bendiciones, hermano. Dice, hoy es un excelente día. Bendecido porque hoy es día muy especial. Todos nosotros los varones nos vamos al encuentro. Amén.
2: Amén. Amén.
1: Prepare sus maletas y si no, bueno, pues váyase así sin maleta, ya le acomodamos. Pero vaya, vaya, hermano, vaya. Vamos a escuchar un mensaje que nos envió nuestro apóstol. Ya tenemos que terminar, pero no quiero dejar de poner este mensaje que nos envió, mensaje de voz. Gracias a todos los hermanos que nos están enviando su mensaje.
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de Reyes, Señor, gracias por nuestro estudio de hogar y por los estudios de hogar que cada persona está haciendo en su casa, en su oficina, en su trabajo.

0: Digan conmigo, en el nombre de Jesús,
1: en el nombre de Jesús,
0: bendecimos nuestra semana 32 que Dios nos ha entregado. Diga, Dios declara que Él bendice al que lee a la iglesia, a los hogares, a las familias, las palabras de esta profecía. Y bendice a todos los que escuchan el mensaje y obedecen lo que dice, porque el tiempo está cerca. Digan todo, Cristo viene pronto. Amén. Enviamos la bendición de Dios a cada hogar que le llegue este audio en el nombre de mi Señor Jesucristo. Aquí estamos reunidos en la casa pastoral y yo oro por cada hogar y todos los que estamos aquí oramos por cada hogar que reciban todo y al que reciban la bendición de Dios, liberación, sanidad. En el nombre de Jesús, impartimos sanidad en cada hogar donde llegue este audio. Toda enfermedad se va. Sale toda enfermedad. Espíritus de enfermedad se van de las casas al abismo. En el nombre de Jesús. Y establecemos bendición, sanidades, milagros ahora mismo. En el nombre de Jesús. Honramos y bendecimos al encuentro de varones. Muchas bendiciones están ya listas para ser reveladas, entregadas a cada uno de nuestros varones. En el nombre de Jesús. Amén, amén y amén. Gracias a Dios.
2: Amén, amén. Ya. Gracias a Dios. Gracias, apóstol, por ese reporte de familia. Que todos hicieron su estudio, muchas gracias. Usted todavía lo puede hacer, hoy, mañana, cuando usted pueda. Una a su familia, es importante. Una a su familia y compartan el estudio de Dios en casa. Gracias, Pastor Moisés. Gracias, hermana Carmen. Y nos vemos allá pronto en nuestro encuentro hoy. Ya puede llegar desde las 5 de la tarde. Bendiciones. Gracias. Bye.

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0: Buenos días, buenos días, 8 de mañana con 43 en la hermosa ciudad de Nashville. Llegamos a viernes, gloria a Dios, no puedo creerlo. Ya llegó fin de semana, 7 de agosto 2026. Están escuchando su programa. Recuerden, su programa, el show de la mañana. 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Soy José Rodríguez con nuestra hermana amiga Liz Benieto. Liz, feliz viernes.
1: Sí, llegó el bendito viernes. Yes, agradecidos con el Señor. Se acabó la semana y los hombres arrancan camino hacia Monte Sion. Hoy es el día en el cual ese encuentro pues estará ya continuando porque arrancó el miércoles, pero tiene la continuidad a partir del día de hoy, de las 5 de la tarde, por ahí.
0: A las 5 de la tarde ya podemos empezar a llegar los varones, pero sí, Liz, hoy comienza, hoy es día de encuentro. Comienza el encuentro el día de hoy. Y ya saben, varones, nos espera lo que es esta tarde, mañana, y regresamos el domingo. Van a ser, es un tiempo breve, pero un tiempo muy, muy, muy impactante. Un momento donde, honestamente, algo grande va a pasar en nuestras vidas.
1: Claro.
0: Y vale la pena. Si usted me pregunta, ¿vale la pena ir o no? Vale la pena, Liz.
1: Por supuesto.
0: Así que haga el esfuerzo. Lo que ya están inscritos, felicidad, lo que no, ya saben, llamen en este instante, 615-262-2511, vaya a casa de Dios, USA.net, dice, hoy salimos.
1: Hoy salen, y vale la pena, ¿sabe por qué?
0: Porque
1: usted es capaz de muchas cosas, usted tiene dentro de usted muchas cosas con las que puede tener una vida plena, una vida de bendición, no solo para usted, sino para los suyos. Y porque usted va a vivir, experimentar y recibir cosas que en ningún otro lado, ni con todo el dinero del mundo, usted y yo podemos comprar.
0: Me di cuenta que las mujeres tienen más cosas de auto care, que se cuidan, no, de automóviles.
1: Cuidado, no es auto, pero.
0: Sí, tú me dices que se cuidan ellas.
1: Claro.
0: Y las mujeres se van a spa, se cuidan las uñas, se hacen el pelo.
1: Claro.
0: Oh, mira, claro. O sea, se hacen las uñas, van para masajes. Son más comunes las mujeres en esas cosas.
1: Sí.
0: Para cuidarse, ir a terapias. Sí. Mujeres son más dadas en eso, pero el hombre no es así, fíjate.
1: No, el hombre es más rústico, pero es que es hombre. Pero te digo, es que es cuestión.
0: Pero tenemos varones que tener un momento para nosotros también. Claro. Y este fin de semana Dios lo hizo específicamente para ti. Dios quiere que tú seas mejor esposo, mejor padre, mejor hijo, que
1: siervo.
0: Tengas paz interna, tengas esa respuesta que tanto has buscado.
1: Claro.
0: Vaya, ve a tu encuentro, en serio, ve a tu encuentro, Dios te va a bendecir en gran manera.
1: Claro.
0: Y igual, Liz, está a una hora y media aquí de Nashville, yo diría.
1: Sí.
0: El campamento es en Hopewell, Tennessee, y vale la pena ir, salimos hoy mismo.
1: Hoy mismo, que por favor, espero que ya. ¿Tienes ya la maleta?
0: ¡No!
1: ¡Oh, my God! ¿Ya te inscribiste?
0: ¡Ay, claro! ¡Ahí sí!
1: ¡Ah, mentira! Sí, ahí.
0: ¡Claro que sí, Lidia! Yo estoy más que listo, no te preocupes. Ajá. Lo que me falta es empacar la maleta, eso sí me falta.
1: Okay.
0: Necesito llegar a la casa, pero yo tardo, eso me tarda 2 minutos a mí.
1: Yo sé.
0: O sea, prácticamente me llevo
1: a... Así como lo ven, así se va a ir y así va a volver. O sea...
0: Tampoco. Sí, pero sí, yo no empaco mucho. Yo tardo 2 minutos para empacar.
1: Yo no entiendo cómo los hombres son tan ligeros en esa área.
0: Es que
1: no entiendo, o sea.
0: Es que no es tanto tiempo. Pero anyways, inscríbanse, empaquen si no lo han hecho, no sean como yo que está esperando literalmente ya saliendo de la puerta para empacar.
1: Claro, inscríbanse también, no sea como él, por favor, no siga ese ejemplo.
0: Ah, va a estar bonito, Liz. Yo estoy emocionado. Y lo mejor de todo, mirando aquí el clima, la posibilidad de lluvia bajó. Okay. 35%, ahí estaba 50% en Juan Wald. Ahora bajó a 35%, estaremos en los 90 este fin de semana.
1: Muy caluroso.
0: Va a estar caluroso, así que eso sí, no lo dude, varones, por favor, vaya cómodo.
1: Sí.
0: Lleve ropa nueva, nada, no, ni zapatos nuevos, ni esos zapatos blancos.
1: Ni con trajes y corbatas.
0: Ni sacos, nada de eso, no. Vaya súper cómodo y con una actitud lista y preparados para recibirles. Porque vamos a recibir mucho, honestamente, sí.
1: Sí, en serio. Sí. Y bueno, es viernes, así que pues toda la familia, la esposa, la mamá, a apoyar a los hombres, a enviarlos al encuentro, ¿ok?
0: Y ya que es fin de semana, ya le animo a todo el mundo que hagan dos cosas, ya saben, vayan a su iglesia, si no tiene iglesia, vaya a su iglesia. Uh-huh. Si no tiene dónde, somos casa de Dios, aquí lo esperamos en el 3030 Dickerson Pike. Segundo, Liz, ¿qué? No olviden que también podemos pasar tiempo en familia.
1: Así es.
0: Hagamos algo junto en familia, no sé, juegos de mesa, el estudio bíblico en la casa, tengan una cena juntos. Vayan hablando ahora de Spider-Man, quiero verla, no la he visto.
1: Oh, está muy buena. ¿La viste? Sí.
0: Ay, tú sí vas al cine, Liz, no vale.
1: Sí, yo sí.
0: ¿Viste La Odisea?
1: La Odisea no la he visto.
0: Quiero verla.
1: Me la perdí, sí.
0: Quiero ver La Odisea y quiero ver la nueva del Hombre Araña, porque tú sabes.
1: Ya.
0: Yeah. El Hombre Araña es lo máximo.
1: El Hombre Araña es el Hombre Araña. Está muy bonita, realmente está muy buena, tiene unos efectos...
0: Ya.
1: Padrísimos, de primer mundo. Me gustó.
0: Bueno, y mi audiencia, usted díganos cuáles son sus planes para el fin de semana. Liz, ¿cuál es tu plan para el fin de semana? Ya que los varones no van a estar.
1: Me toca trabajar.
0: ¿Te toca trabajar?
1: Sí.
0: Eso es bueno, Liz. Gotta make that money.
1: Ajá.
0: Claro.
1: Ajá. Ya sabes.
0: Otro anuncio rápidamente, yo sé que hemos hablado mucho del encuentro de varones, pero el próximo miércoles quiero animar a todos también que vengan a Casa de Dios. Uh-huh. Tendremos lo que es el la campaña de donación de sangre, Liz.
1: ¿Oh, sí?
0: Sí, así que ya te inscribí, no te preocupes. Sí, el próximo miércoles vamos a donar. Yeah, qué bendición. Vamos a campaña de donación de sangre, va a ser el próximo miércoles 12 de agosto de 4 a 9 de la tarde. Ya llevo una buena lista de lo que se han inscrito y si no se ha inscrito, hágalo. Cada donación salva 3 vidas, Liz.
1: Yes.
0: Cada donación. Y es bueno que los hospitales locales cuentan con Casa de Dios para lograr esto.
1: Así es, así que usted puede también ser parte de estos héroes. Venga, claro. Y done su sangre, queremos su sangre.
0: Oye, Liz, anoche tuvimos las elecciones primarias en lo que es Tennessee. Ya sabemos quién va a ser el candidato de los demócratas y de los republicanos.
1: Uh-huh.
0: De los demócratas está una mujer llamada Jerry Green.
1: Uh-huh.
0: Ella va a ser la candidata para ser gobernadora de este estado.
1: Okay.
0: Y tenemos de los republicanos a la senadora Marsha Blackburn.
1: Ay,
0: así que tenemos dos personas,
1: mujeres.
0: Dos mujeres.
1: Wow.
0: Por primera vez va a haber una mujer.
1: ¡Qué casualidad!
0: Gobernador.
1: Dos mujeres.
0: Por primera vez va a haber una mujer gobernador en Tennessee. Y no queda de otra, va a haber dos mujeres.
1: O sea, sí, porque son las que ganaron.
0: Son los que ganaron las primarias. Ahora Jerry Green, honestamente, no tuvo nada de competencia, ya fue la única. Hubieron otros candidatos demócratas, pero
1: que
0: fueron.
1: Nada que ver.
0: Pero no tuvieron nada de. Ella fue la que tuvo todo el dinero de federal, de los
1: todo
0: demócratas.
1: Todo el apoyo en todos los sentidos.
0: Sí, así que ella obviamente, ella ganó fácil. Marsha Blackburn sí estuvo cerca porque ahí estuvo John Rose y Fritz y estuvieron ahí cerquita y todos tuvieron mucha plata para correrlo.
1: La campaña.
0: Históricamente esta campaña, esta elección es usualmente, yo diría el 95% de las veces ganó un republicano en Tennessee. Estamos en un estado muy conservador, Liz.
1: Okay. ¿Y aquí quién es la republicana?
0: Marsha Blackburn. Y ella es la favorecida y tiene posibilidades más del 90% de ganar. Así que está fácil para ella, yo creo. Solamente con los que votaron por ella fueron más todos los combinados que lo que votó por otras. Así de tantos republicanos hay en este estado.
1: Sí.
0: Y las elecciones van a ser en noviembre. Y lo que votaron, gracias por votar y obviamente hay que participar, Liz.
1: Hay que participar.
0: Sí.
1: Yo estaba viendo a través de los medios de comunicación
0: claro.
1: que le están dando notoriedad a los latinos. Entonces están en campañas de que salgan, voten,
0: bueno,
1: su voto cuenta.
0: En la elecciones de 2024, uh-huh. las presidenciales, el voto más sorprendente y cada elección parece que es el latino.
1: Sí.
0: Somos la minoría más grande en este país.
1: Sí.
0: Creo que los hispanos ya están en los 20% de la población. Los afroamericanos están en el 13%. Ya le hemos ganado a los afroamericanos la minoría más grande del país.
1: ¿Ya vieron?
0: Así que es una voz que se sigue
1: escuchando, va sonando y va influyendo.
0: Y sigue influenciando, es la palabra, porque y dentro de 10, 15 años, créame que yo creo que vamos a tener un presidente latino.
1: Yo también lo
0: creo. Yo creo que va a ser Marco Rubio, honestamente.
1: Sinceramente sería bueno.
0: Yo creo que va a ser Marco Rubio, el primer presidente latino, él es cubano, habla español perfecto, tiene, yo sé que en Venezuela lo aman ahorita por lo que sacó ese dictador de Maduro.
1: Uh-huh.
0: Así que yo creo que quizás, pero Va a estar interesante cómo la demográfica ha cambiado y eso afecta a la política y cómo el país está estructurado, Liz. Va a estar interesante.
1: Pero sería muy bueno. Anyways, hay que estar, orando para que quede como gobernador. Bueno, ahora será gobernadora.
0: Quien gane, quien gane. Son dos, ya sabemos quiénes son los candidatos tan siquiera. Uh-huh. Está Jerry Green y Marsha Blackburn. Ya sabemos, uno de ellos va a ganar y vamos a tener una mujer. Como gobernadora en Tennessee, por primera vez en la historia, Liz.
1: ¿Verdad?
0: Sí, bueno. Yo iba a votar por ti, Liz, pero no corriste.
1: Es que nadie me apuntó. ¿Cómo fue?
0: Liz promete más tacos.
1: Porfa, sí, claro. Y donde no haya puente, se los pongo.
0: Y el río
1: y
0: también.
1: Y donde no haya río también. Ay, Dios mío. Bueno, eso es bueno.
0: Así es la cosa. Y recuerden, mi gente, gane quien gane, el rey es Dios. Así que así usted es. Tranquilo, siga portándose bien, siga haciendo lo correcto y Dios nos va a bendecir, Liz.
1: Amén.
0: Ok, Liz, recuerden, esta noche ya rumbo a Montesión, ¿cómo no? Si uno necesita la dirección, necesita saber qué llevar o no llevar, ¿a quién llama?
1: Llame a la oficina.
0: Yes, llame.
1: 615-262-2511, ¿ok? Llame, ahí le van a dar toda la información, le van a decir así clarito qué es lo que sí tiene que llevar, qué es lo que no tiene que llevar.
0: Yeah.
1: Y le van a ayudar a que usted pueda realizar su inscripción,
0: claro,
1: ¿okay?
0: Claro.
1: Ahora cada quien se va en su automóvil. Entonces, si usted dice, pero yo no tengo carro, eso no es impedimento. Porque usted solo llegue a la iglesia y seguramente aquí va a haber alguien con quien usted se pueda ir. Ustedes se apoyan así, ¿verdad que sí?
0: Sí, aquí uno se apoya entre muchas maneras. Así que llámenos 615-262-2511, pero hoy salimos al encuentro. Aquí en Facebook dice Erika Alice Estrellita. Lisbeth tiene mi voto. El mío también, Liz. Vamos a votar por ti.
1: Vámonos todos.
0: Y al final todos deportados. Gracias, Liz.
1: De nada. Ya que no.
0: Ay, no, Liz, me das miedo. Qué como horror. Liz con poder da miedo, solo al pensarlo, qué horror.
1: Imagínalo.
0: Son bromas. Ok, vamos con mi segmento favorito, un día como hoy, datos históricos del día de la fecha para aquellos que les gusta la historia. Un día como hoy, Liz.
1: Ajá.
0: En el 1782, el primer presidente de los Estados Unidos, ¿quién fue?
1: ¡Ay! ¡George Washington!
0: ¡Sí! Siempre se lo olvida. George Washington ordenó, él hizo la orden para la primera, ¿cómo se dice? El badge de honra. ¿Cómo se llama badge?
1: Yo no sé badge.
0: Lo que uno se pone en su...
1: ¿El gafete?
0: El gafete.
1: ¿Como un gafete?
0: De honra. Por ejemplo, está la medalla de honra.
1: Ajá.
0: Bueno, él
1: como
0: hizo
1: una,
0: la...
1: Oh, a eso le llaman como una insignia.
0: Ok. George Washington creó la primera insignia de honra para el militar de los Estados Unidos. Se llamaba el Purple Heart. Y el día de hoy se le da a los soldados que enseñaron la mayor cantidad de valentía en la guerra.
1: Okay.
0: Y el Purple Heart, que es una medalla hecha por el mismo George Washington, hasta el día de hoy se entrega, Liz, a los soldados más destacados, lo que salvaron más vidas.
1: Solamente que sobrevivieron, sino que
0: lo que hicieron, lo que salvaron a muchos, lo que hicieron algo grande en la batalla. Esa insignia del Purple Heart se creó un día como hoy en el 1782.
1: Hay una película de un soldado, ¿verdad? Que se dedicó a eso, a rescatar a los heridos, o sea, no dejarlos abandonados.
0: Sí, esa es la Segunda Guerra Mundial. Hacksaw Ridge, ¿se llama la película?
1: No sé cómo se llama.
0: Hacksaw Ridge, así se llama. Tienen que verla.
1: Es muy triste.
0: Es triste, pero...
1: pero muy buena.
0: Muy buena la película. Otro dato histórico, el día de la fecha, un día como hoy, un grupo de soldados suramericanos bajo el comando de Simón Bolívar, el libertador de Venezuela y la Gran Colombia. Uh-huh. Ellos pelearon a los españoles en la batalla de Boyacá.
1: ¡Órale!
0: Y liberaron lo que es Colombia y Venezuela. Eso pasó un día como hoy, en el 1819, Liz.
1: Bien.
0: Mira. Okay. Para aquellos venezolanos y colombianos, mira, nuestro libertador hizo algo un día como hoy. Otro dato histórico, el día de la fecha, Liz, para aquellos que les gusta la historia, un día como hoy, vamos a ver, se hizo libre el país del Costa de Marfil, ganó su independencia de Francia. Ellos siempre juegan bien el fútbol, fíjate.
1: Fíjate que sí, me cae bien.
0: Ellos lo conozco solo por el Mundial.
1: Yo también me enteré ahorita de ellos y ha estado presente por el Mundial. Oye, hablando de fútbol y Mundial, ¿sabes que están los Juegos Centroamericanos?
0: ¿A poco?
1: Sí, son como, Centroamericanos. Ajá. Y ayer ganó la selección femenil de fútbol de México.
0: Oh, son femeninas. El torneo es de mujeres.
1: El torneo van todos, equipos, okay, representando béisbol, natación, de todo.
0: Oye, yo no sé ese torneo, yo sé de deporte. ¿Cómo se llama este torneo?
1: Son como unas olimpiadas en Centroamérica.
0: Okay,
1: Centroamérica, y el único país de Norteamérica presente es México.
0: Okay.
1: Como hablo español, nos dieron chance de entrar.
0: Claro, claro.
1: Entonces, pero ayer la selección femenil ganó la medalla de oro. Ahí sí, me daba risa porque después empezaron los memes. Y ahí sí, yo, ¿qué?
0: Ah, pues.
1: Pero, qué mala onda. Sí, también es para ciertas edades. Es menos de 23, puro jovencito.
0: ¿Y cómo no puede verlo? ¿Dónde lo viste?
1: Ah, en las redes sociales.
0: Por ahí anda.
1: Juegos Centroamericanos.
0: Sí. Me gustaría verlo, se escucha interesante.
1: Sí. Ya casi se va a acabar, ya no. Ah, pero pues, por lo menos ver resultados.
0: Ya me lo perdí. Ah, bueno.
1: Ya.
0: Bueno, mi gente, también si hoy, lo que es el 7 de agosto, usted está cumpliendo año, ¿qué le decimos, Liz?
1: ¡Feliz cumpleaños!
0: Claro.
1: Que la pase muy bien, que el Señor le bendiga mucho, que le conceda los anhelos buenos de su corazón, los buenos.
0: Y un saludo tarde al pastor Radley, que vino desde a San Andrés, Liz. Sí. Ayer cumplió año.
1: Sí, feliz cumpleaños. Un
0: saludo tarde para él. Él estará con nosotros en el encuentro de varones.
1: Yo sé.
0: Y si hoy usted cumplió año, si no se lo decimos con mucho cariño, se lo decimos el día de hoy. Felicidades y que cumpla muchos más. Y gracias por haber nacido.
1: Gracias, gracias. Y disfrute su día. Si le invitan a comer, vaya. Que la cena vaya, no se niegue a nada, usted déjese consentir.
0: Sí.
1: Ya después hace dieta.
0: Ah, ¿verdad? ¿Sabe por qué me gustan los encuentros?
1: ¿Por qué?
0: En el encuentro no hay dieta, Liz, uno come como... ¿En serio?
1: Yo sé.
0: Yo allá y como nunca, es lo mejor del mundo.
1: Yo sé, llega rodando, pero feliz.
0: Rodando, pero sí, llenito.
1: Yeah.
0: Ok, vamos con una antorcha, después vamos con el ID de la radio y seguimos con más aquí en su programa, el show de la mañana. Vamos, Liz, hacia mi linda República de Venezuela.
1: Vamos.
0: Y regresamos como en 2 minutos y medio aquí en su show de la mañana. No cambien el dial, sigan con nosotros. We'll be right back.
2: La antorcha encendida desde la República de Venezuela. Soy Virginia Mendoza. En el nombre de Jesús, comienzo mi oración al Padre, reconociendo su infinito amor para con la humanidad. Estamos ante un nuevo día lleno de la gloria de Dios. Padre nuestro, sabemos que tú estableces en el hombre una gran responsabilidad. Lo colocas como sacerdote espiritual, proveedor, cabeza de la familia. Mi oración es a favor de ellos. Señor, te pido que los llenes de tu Espíritu Santo, que sean llenos de sabiduría, que sean hombres de buen testimonio, hombres que amen a sus familias y amen tu palabra. Mi Dios, guíales en todo momento, que puedan tomar decisiones asertivas, que puedan velar por la vida espiritual de su hogar. Oro por pastores, apóstoles, profetas, servidores. Fortalécelos en tu palabra, que se desarrollen y crezcan en tu reino. También te pido por esos varones que van al encuentro, que sean ministrados por tu Espíritu Santo, que tu palabra transforme sus pensamientos, que haya salvación, que te conozcan a ti, el único Dios verdadero. Amén. Oró Virginia Mendoza, la antorcha encendida desde Venezuela.
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0: 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Soy Josué Rodríguez. Y aquí con nosotros, tu hermana y amiga Liz Benito. Liz, feliz día.
1: Feliz viernes, llegó el fin de semana, señores y señoras, agradecidos con el Señor, listos para tener un fin de semana espectacular y ahora sin hombres, porque ellos se van a su encuentro.
0: Y no te estás tan triste, Liz.
1: No
0: Regresaríamos pronto.
1: estoy. No se preocupen que el domingo regresan.
0: Sí, ahí estaremos este fin de semana en Montesión, los varones.
1: Sí.
0: Hoy es día de encuentro, salimos a Montesión en el encuentro de varones llamado Rescátalos. No permitas que tu familia se pierda.
1: Jamás.
0: Ah, va a estar fenomenal, es
1: así.
0: impactante. ¿Y qué le dirías a un varón que hasta el día de hoy no se ha inscrito, no está listo? ¿Qué le dirías, Liz? O que anda como si va o no va.
1: Ay, Dios mío. Yo le diría que
0: Sí.
1: pare de titubear
0: Oh,
1: y que
0: wow, no esté titubeando.
1: no esté titubeando. Deje de jugar con su futuro.
0: O sea,
1: porque el que no va,
0: titiburiadores.
1: paren de ser titubeadores. No, en serio.
0: ¿Qué
1: Pare de
0: palabra?
1: jugar con su futuro. Esa es una
0: ¿En
1: palabra.
0: serio?
1: Claro,
0: Okay,
1: titubear es que no te decides, estás así.
0: Ah, okay.
1: Yeah. Entonces, paren de titubear. Deje de jugar con su futuro y el de su familia. Es algo que le conviene por todos los ángulos que usted lo vea, de
0: Claro,
1: verdad.
0: claro, claro.
1: No lo piense más y vaya, vaya, dese ese tiempo. No se va a arrepentir, va a comer bien, lo van a tratar de maravilla, va a conocer gente nueva. O sea, se va a dar cuenta que su historia no es la única, que hay miles de personas en esas condiciones o mucho peores. Y usted dice, hoy pensé que solo yo me pasó y que yo era lo peor. No.
0: El lunes se van a dar cuenta de que honestamente, wow, valió la pena ir a un encuentro con Dios. Es como que es como ir al carro para que te saque una alineación, Liz. Te alinea nuevamente a la dirección correcta que debes estar como padre, como hijo, como esposo,
1: En todo.
0: en todo. Es maravilloso. Así que, hombres, vamos a nuestro encuentro. 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Lo quieren hacer
1: Claro.
0: online, casadediososa.net.
1: Me
0: Liz.
1: gusta que hasta en eso estamos,
0: Para que
1: avanzando
0: veas, mira.
1: y salvamos arbolitos.
0: Claro,
1: Claro,
0: claro que
1: no
0: sí.
1: estamos ya gastando papel.
0: Saludos acá a los que están online, los que están a través de los diales, los que están en Facebook.
1: Hola.
0: Lala dice, amigos, mi esposo lo está escuchando en el tractor. Échale ganas.
1: Bien, por tu esposo.
0: Esposo de Lala, Dios te bendiga mucho. Dios te dé mucha vida y obviamente
1: Saludos.
0: y salud y que tenga un día maravilloso. Laura no dice, Josué, no te olvides llevar tu tinaja de agua. No, aquí la tengo.
1: Una tinaja, sí. Esa penitencia lo sigue de día y de noche.
0: Y
1: Oye,
0: dice,
1: ¿también duerme a tu lado esa cosa?
0: Liz, está.
1: Abraza.
0: Claro.
1: Ay, Dios mío.
0: Nada que ver, no. Dice Laureano también. Titubeadores.
1: Titubear.
0: No, dice tú. Titubeadores.
1: Titubeadores.
0: Arrepiéntanse atentamente, doña Liz.
1: Sí, es que es la verdad.
0: Ah, sí. Si
1: Okay, tira el cubo.
0: tuvieras un equipo de fútbol, serían los titubeadores de
1: No, no, no, eso no.
0: Sí. ¿Qué palabra más fea?
1: ¿Por qué?
0: Sí, se escucha fea, no sé por qué.
1: ¿Titubear?
0: Ay, no sé. Oh, dice a Lala que cumplen 29 años casados
1: ¡Ay,
0: este domingo.
1: felicidades!
0: Voy hablando de casados, este sábado,
1: Ajá,
0: no,
1: mañana.
0: no, sí, mañana.
1: Mañana.
0: Mañana Irene y yo cumplimos 18 años casados.
1: Oh, okay, felicidades a
0: Sí,
1: los dos.
0: 18 años, mi esposa y yo cumplimos 18 años de. No sé cómo me aguanta, pero Dios te bendiga, Irene, en
1: Sí,
0: serio.
1: yo te voy a hacer un monumento, o sea, yo con una hora estoy que
0: Sí, mañana el 8 de agosto en el 2008 fue cuando nos casamos.
1: sí,
0: 8-8-8.
1: 888.
0: Sí, para que vean.
1: Órale. Bueno, pues felicidades a
0: Claro.
1: esos matrimonios que llevan ya muchos años y están una vez más de manteles
0: Aceptamos regalos, vemos, denme, deseo todo.
1: Sí, algo por ahí, un detallito.
0: Sí,
1: Okay.
0: pero felicidades, Lala. 29 años es otro
1: Felicidades.
0: nivel,
1: Oye, no
0: wow.
1: es fácil.
0: 29 años casada.
1: Imagínate. Wow. No, muchas felicidades y que el Señor les conceda muchos años.

0: más le siga
1: Claro.
0: dando ese amor, esa paciencia, esa comprensión y todos los recursos, porque yo sé, yo sé.
1: Yo también sé, Liz. Ok, tiré el cubo. Número uno, vamos con preguntas.
0: Okay.
1: ¿De qué tratan las preguntas?
0: Estos son acertijos.
1: Vamos con acertijos.
0: Sí, porque te veo medio dormitado, te quiero despertar.
1: Vamos,
0: Dije,
1: pues.
0: este ocupa que se prenda.
1: Ok,
0: Okay.
1: vamos con acertijos. Audiencia, participe con nosotros, por favor.
0: Ya casi te voy a cantar. Despierta, Josué, despierta.
1: Ya casi, casi. Vamos.
0: Okay. Sin ser dinero, en el bolsillo está. Se saca y se mete y nadie lo va a gastar.
1: Sin ser dinero, en
0: En
1: el
0: tu
1: bolsillo,
0: bolsillo está.
1: está en la bolsa, ¿ok?
0: Ajá, y lo utilizas, lo pones, lo sacas, lo metes. Ajá. Y no se va a gastar.
1: Y no se va a gastar.
0: ¿Qué es?
1: Vamos a audiencia, me ayuda. Estamos acá,
0: No estén titubeando, denme la respuesta correcta.
1: vamos a ver,
0: ¿O en serio nunca habías escuchado esa palabra?
1: titubear
0: No,
1: no me
0: no.
1: gusta.
0: ¿No te gusta?
1: No, sí me gusta, está
0: Oh,
1: fina la
0: sí te
1: palabra. Sí,
0: gusta.
1: claro, está fina titubear. Ok, una vez más, repíteme el acertijo.
0: Okay. Sin ser dinero,
1: Ok.
0: en el bolsillo está.
1: Ok.
0: Ah, lo usas, lo pones, lo sacas, lo metes y nadie lo va a gastar. O sea, no se te va a desgastar prácticamente. Se te va a ensuciar, pero no se va a gastar.
1: ¿No es la cartera de uno?
0: No.
1: No. Ah, ¿el celular?
0: No.
1: Y no es dinero.
0: No.
1: Sin ser dinero. Ah, es que lo que uno carga en
0: Es
1: la
0: que el dinero te
1: bolsa.
0: lo gastas, si lo
1: Claro,
0: sacas lo
1: claro.
0: gastas, por eso dice, y no se va a gastar.
1: No tengo ni idea.
0: Es algo que usualmente todos los viejitos tienen.
1: ¿Un reloj?
0: No.
1: Un reloj. Una toallita.
0: Te la voy a dar, te la voy a dar. Es el pañuelo.
1: El pañuelo. Oye, pero ya
0: ¡Yeah!
1: sí, ya nadie carga pañuelos. Ni los viejitos
0: Él
1: cargan
0: apuesto
1: pañuelos.
0: sí.
1: Oh, es
0: Sí.
1: verdad, mi papá de vez en cuando trae su
0: Sí, él
1: pañuelito.
0: trae su pañuelito. Y muchos predicadores
1: Sí,
0: siempre
1: sí.
0: suben y traen su pañuelo. Porque se secan el sudor. Yo no, los nervios.
1: Claro, yo nunca he usado pañuelos, fíjate.
0: Llegará tu etapa. Ya no te falta tanto, no te
1: Así que cuando me vean
0: preocupes.
1: con pañuelos es porque llegué a la etapa.
0: Ajá, ya llegó.
1: La
0: Ya
1: unción
0: no te
1: del
0: falta
1: pañuelo.
0: tanto.
1: Gracias, Liz. Vamos, mira, aquí muchos comentarios de repente.
0: ¿Qué onda?
1: Dice acá Lala, Dios bendiga mucho a su esposa y a usted, José. Ah, gracias, hermana Lala. Dice
0: Sí.
1: Irene, me va a dejar la tarjeta y me voy a celebrar solita. Dice Irene, híjole,
0: Sí, que te
1: no.
0: deje la tarjeta es lo importante.
1: El chiste es de ella, no hay plata ahí.
0: ¡Hombre!
1: Oh, ok, anyways, y dice por acá, muchas gracias mis amigos, y dice Laureano, hermana Irene, ¿de dónde saca tanta paciencia para llegar a esos años? Broma, realmente usted es una
0: Ah, qué
1: bendición. Ah,
0: bonito.
1: gracias Laureano. Sí.
0: Dale. Ay, Dios
1: Ah, ok,
0: mío.
1: hey, un
0: ¿Qué
1: anuncio que
0: pasó?
1: tengo que dar,
0: Ajá.
1: ya que hoy es viernes, los varones van a su encuentro, ya sabemos eso, pero me acaba de llegar nuestra reportera Ruth, me está aquí avisando.
0: ¿Qué dice?
1: Desde las instituciones de casa de Dios, Liz.
0: Okay. ¿Qué pasó?
1: Claro. Dice, no tendremos servicio de damas jóvenes y huellas en la arena. Hoy no habrá servicios en la tarde.
0: Ajá.
1: Ok. Tengan un excelente día bajo la bendición de Dios. Ya. Ya lo anuncié, doctora Ruth.
0: Ahí está la información, así que ya lo sabe. Los hombres a consagrarse y las mujeres de party, party, party.
1: ¿En
0: Con los
1: serio?
0: niños. ¿Claro?
1: Ah, pues.
0: ¿Te queda duda?
1: No,
0: Ah,
1: ok,
0: bueno.
1: vamos con otro acertijo, uno más.
0: Bueno, tira el
1: Oh,
0: cubo.
1: sí, cierto. Ya, audiencia me ayuda y después tengo una lista que quiero compartir. Número cuatro.
0: Número cuatro.
1: Claro.
0: Ok. ¿Cuál es el único animal que muere entre aplausos?
1: El mosquito.
0: El mosquito.
1: Sí,
0: Muy
1: ¡ay!
0: bien.
1: Ok, sí,
0: Sí.
1: aguas con eso.
0: Ay, sí, todo mundo le da. Sí, porque nadie mata a una mosca con un aplauso.
1: No.
0: Guácala. No.
1: Oye, mirando acá, esto me salió
0: ¿Qué?
1: últimamente. Dicen
0: ¿Qué
1: que
0: es?
1: esta gráfica, mira, ¿la ven?
0: ¿Pero qué es? ¿De
1: Es,
0: qué?
1: tiene que ver con el niño,
0: ¿Cuál
1: del
0: niño?
1: clima, del clima, del niño.
0: Oh, okay.
1: Dicen que tendremos un invierno muy frío, Liz.
0: Ay, Dios mío.
1: En serio, así que.
0: Prepare las botas para el frío. No me digas, porque
1: Lo
0: la
1: que
0: vez
1: dice.
0: pasada estuvo muy feo.
1: Ay, sí.
0: ¿Recuerdas?
1: Yo recuerdo. Oh. Vamos, okay, vamos con mi lista. Tengo una lista que quiero compartir acá. Tiene que ver con el encuentro varones. Y hemos hablado mucho de lo que el hombre debe llevar. Debe llevar un cambio de ropa, obviamente, lo higiénico, cepillo de dientes, una Biblia, un corazón dispuesto. Pero Liz, aquí tengo una lista que encontré de cosas que no debes llevar.
0: Que no debes.
1: Que no debes llevar. Okay. Por ejemplo, el hombre no debe llevar a su encuentro, no lleve la decisión de regresar igual.
0: ¡Ve! ¡Deje de titubear!
1: Sí. El hombre empaca ropa, Biblia, artículos de higiene, pero deja espacio para traer un corazón transformado, ¿ok?
0: Yeah.
1: Y otra cosa, no lleve ronquidos. Déjalo aquí en casa.
0: Eso sí está como muy difícil.
1: Sabemos que algunos no pueden evitarlo, pero si eres de los que ronca como motocicleta, ¿ok?
0: Ajá.
1: Avísale a tu compañero.
0: Llévale tapones. Llévale tapones para que no te haga lío.
1: Eso. Otra cosa, no lleves objetos de valor innecesarios. No te lleves la cadena de $20,000 que tiene.
0: Por favor.
1: Ni te lleves ese reloj Rolex. Uh-huh. Ni joyas, ni laptops.
0: Ni el auto de lujo.
1: Ni el auto de lujos.
0: En el del trabajo.
1: Vas a un encuentro, ¿ok? No vas a pasar un fashion show de Victoria's Secret. ¿No? ¿Quién va a ser?
0: Tampoco, ¿ok?
1: No más dice.
0: Ay, Josué, te fuiste muy mal.
1: ¿Verdad que sí? Con un poco lejos, ¿ok?
0: Te desviaste muy feo, pero bueno, ¿ok?
1: Otra cosa que no debes llevar al encuentro varones, no lleve preocupaciones que no puedes resolver este fin de semana, el trabajo, los pagos. Tiene que cortar el pasto. Seguirán esperándote el lunes, no te preocupes.
0: Ahí va a estar, no se van a ir.
1: Dale, varón, que vas al encuentro, dale estos días a Dios.
0: Sí.
1: Honestamente, no estés pensando en lo demás, dale estos días a Dios.
0: Ok.
1: Otra cosa es que no debes llevar al encuentro, no lleve la actitud, este me ha pasado a mí, de que yo me las sé todas. Ya sé de quién van a hablar, ya sé qué van a hacer, ya conozco el programa.
0: Esa mentalidad erradique la de su vida, de verdad.
1: No lleve esa actitud, ¿ok? Ay, ya lo he escuchado. Dios no puede llenar un vaso que ya se cree lleno, para que sepan.
0: Exacto.
1: Tienes que vaciarte para que seas lleno nuevamente.
0: O sea, es la actitud. Es la actitud. La actitud con la que uno va es la actitud de poder recibir, de poder aprender.
1: Porque, como lo mencioné ayer, Liz, yo creo que en mi primer encuentro llegué con la actitud de que, bueno, he escuchado 20,000 sermones. He visto todo, me he arrepentido de todo, en serio, ya llegué con esa actitud y después cuando me di cuenta, que estando allí, me di cuenta de que, wow, honestamente Dios tenía algo para mí. Pero no, mi gente, lleve ese corazón dispuesto para ser bendecido y va a ser bendecido, ¿ok?
0: Claro que sí.
1: Otra cosa que no debes llevar a tu encuentro varones, no lleves perfume para bañar a todo el dormitorio.
0: Sí, que lleven su colonia, su loción. ¿Por qué no?
1: Mira, con dos, ya basta.
0: Bueno, que controle. Las atomizadas, que lo lleve.
1: Ya yo estoy pensando en un compadre que siempre está ahí conmigo y él se baña, Liz. Se baña en el Axe Body Spray.
0: Oh.
1: No, ok, hasta uno está ahí.
0: Escúndeselo.
1: Solo unos dos, es todo.
0: Bueno, dile a tu compañero.
1: Ah, ya. Yeah. Ok, espero que esté escuchando el programa y se lo dije así indirectamente.
0: Pero él sabe quién es. Tú lo sabes.
1: ¿Me entendiste, Luis? Ay, me entendiste. Ya sabes.
0: Ay, Luis, qué bárbaro. O sea.
1: Denle en paz.
0: ¿Cómo crees?
1: Estoy bromeando.
0: Si haces más de dos atomizaciones, te van a sacar. Así que piénsalo.
1: Solo dos. Es todo, ¿ok? Ok, otra cosa que no debes llevar indirectamente.
0: Okay.
1: Que no debes llevar al encuentro varones, no lleves ropa nueva.
0: No.
1: Se te va a ensuciar, créame.
0: Déjalos, ¿por qué no?
1: No lleves zapatos nuevos, vas a un campamento donde quizás pueda haber lodo o pueda llover.
0: ¿Pero qué si sus zapatos son los adecuados para el campamento?
1: Bueno, es un polvo, es un campamento y el polvo no discrimina.
0: ¿Tenis nuevos?
1: El polvo no discrimina a nadie. Me pasó una vez, fíjate.
0: Irene, ¿qué te pasó?
1: Mi esposa me compró unos zapatos negros que son como unos Adidas. Ajá. Muy bonitos. Y yo, o sea, a mí se me ocurrió ponérmelos. Lo único que sé es que ya no eran negros cuando regresaron a la casa. Eran cafés.
0: No, ya eran blancos.
1: Eran cafés. Ajá. De tanto tierra ahí.
0: Bueno, pero los lavas. Pero estuviste cómodo.
1: Yeah, pero no tan cómodo porque estaba pensando en cuidarlos y eso no me gustó. Así que mejor ve con algo que no te importa.
0: ¿Por qué los hombres son así? No entiendo.
1: Yo soy así. No sé si todos los hombres. No generalizas. Yo soy así.
0: La mayoría. Bueno, yo he notado eso. Cuando tienen algo nuevo, no lo quieren usar porque se va a ensuciar, se va a desgastar. I'm like.
1: Claro.
0: qué no, mentalidad, no sé.
1: Somos eficientes. Así
0: es
1: el hombre.
0: Eso no es eficiente. Eso es castigo propio.
1: Bueno, yo lo veo de esa manera. Yo quiero estar cómodo, quiero estar listo para recibir.
0: Pero con tenis viejos.
1: ¿Por qué?
0: No nuevos.
1: Yo no voy a llevar tenis nuevos. Emma, voy a llevar lo que tengo puesto en este momento.
0: Tenis viejos un día fueron nuevos. No vamos a pelear esta vez.
1: Las últimas tres cosas que el hombre no debe llevar a su encuentro. No lleves el celular pegado en la mano.
0: No, bueno.
1: Yo sé que ahí se lo recogen, pero vas a sobrevivir unos días sin Facebook, sin TikTok, sin Instagram.
0: Yes.
1: Te prometemos que el mundo seguirá girando. Uh-huh. Tu familia va a estar bien. No se preocupen.
0: Claro.
1: Okay. Los últimos dos, cosas que no debes llevar. No debes llevar a un encuentro. No lleves una maleta para un viaje de un mes. Liz.
0: Bueno, yo no voy, no te preocupes.
1: Yo sé, veo cómo empacas y qué horror. No lleves una maleta para un viaje de un mes. Vas por un día
0: es
1: y
0: una
1: medio.
0: Noche,
1: vas,
0: dos días.
1: Digamos dos días.
0: Ya.
1: Ok.
0: Pero es que, Josué.
1: No vas a la montaña Everest, ¿ok? Vas a Montesión.
0: Pero tienen que llevar su ropa de cama y esa es un poco bultosa.
1: Pero es de un día y algo. Y dos, quizás dos, ¿me entiendes? Uno ahí.
0: Tú no llevas sábana y colcha para... Yo te apuesto que tú te acuestas así en el colchón.
1: No, si llevo mi almohada.
0: A veces uso
1: mi mochila y lo uso como almohada. Funciona. Ajá.
0: ¿Y la cobija y todo eso?
1: No, uno tiene ropa.
0: No sean cavernícolas, usted lleve su ropa de cama, si a usted le gusta, usted hágalo, ¿ok?
1: Y el número uno, cosas que no debes llevar a un encuentro con Dios, este si no le tengo sentido, pero lo que dice acá está lista, no lleves a tu mamá, ya estás grande.
0: No se preocupen porque no la van a dejar entrar.
1: Este
0: anyway.
1: Fin de semana vas a aprender... A hacer tu cama tú solo, así que tranquilo, vas a estar bien.
0: Ya viste, si tienen que llevar su cama, la ropa de cama. Me gustó
1: sí,
0: eso.
1: Sí, una lista de lo que no debes llevar.
0: Y también no lleve, ¿cómo te diré? Como comida aparte, cosas así, porque ahí hay suficiente comida.
1: Mi recomendación personal, que ya he ido a 20,000 de estos encuentros, y cada uno es una gran bendición, es que empaque ligero. Okay. Empaca ligero, porque lo único pesado que queremos que dejes en el campamento son tus cargas, tus heridas, Liz, y tu viejo hombre.
0: Sí,
1: okay.
0: Tus actitudes.
1: Tus actitudes viejas, vamos a dejar eso en el pasado. Empaca ligero, en serio, te va a ir bien.
0: Sí.
1: Vamos a estar bien.
0: En serio.
1: Sí.
0: O lleve un sleeping bag.
1: Es un sleeping bag.
0: Es bueno.
1: Un sleeping bag es lo máximo. Uno lo abre, se mete, se acuesta, se duerme y ya.
0: Y es fácil de cargar.
1: Es fácil
0: de
1: cargar, la enrosca.
0: Algo ligero, no algo tan...
1: ¿Y un buen sleeping bag cuánto vale? ¿Unos 30, 40?
0: No, una buena vale más, pero algo
1: Vamos
0: sencillo
1: ahora
0: está que bien.
1: ¿Cuánto cuesta un sleeping
0: bueno,
1: bag?
0: Ahora también depende, porque si la persona es grandotota.
1: Claro.
0: You know? Pero hay sleeping bags para todos. Todos los tamaños también. También es una buena solución y se evita el estar tendiendo esa cama. O sea, te ahorra tiempo, es más fácil,
1: Bueno, mira, te puedo encontrar una sleeping bag en este instante.
0: Ajá.
1: Muy bueno en Target por $34.
0: ¿Ya ves?
1: Walmart tiene uno
0: Pero el tamaño, ¿son de qué tamaño? ¿Cabe un adulto o
1: cabe
0: para
1: un adulto,
0: niños?
1: Este es para adultos. Este vale $15 en Academy.
0: ¿En serio?
1: Hay otro de $14.77 en Walmart. Para adultos, sleeping bags. Así que hay el North Face, si quieren uno bien caro, se vale $900.
0: ¿900?
1: El de North Face. Ese sí es
0: bueno,
1: de marca.
0: Bueno, pero te va a durar mucho tiempo.
1: Claro,
0: también piensa en la inversión. Es una inversión.
1: Ahora, si quiere uno más o menos un sleeping bag, Academy también viene uno de $50 de Magellan, una buena marca.
0: Una buena marca.
1: Ahí está. Pero hay rangos. Hay
0: yo
1: de
0: me
1: 14.
0: Quedaría con el de 50.
1: Yo me quedo
0: ni
1: también.
0: Ni el más baratito ni
1: el más caro.
0: Ni el más caro. Me quedo en medio.
1: El de Magellan se escucha fino, fíjate.
0: Es la excusa porque no money.
1: Exactamente. Bueno, mi gente, feliz viernes. Estamos a 7 de agosto. Están escuchando su programa Show La Mañana, recordándole a todos los varones. Hoy salimos. Hoy es día de encuentro. Lo esperamos en el 3030 Dickerson Pike. Saluda a nuestra hermana Mayra. Dice acá, bendiciones.
0: Hola.
1: Jóvenes. La hicieron reír, que se bañen. Que hicieron reír, que no se bañen en pura loción. Sí, que en serio.
0: Ya dijimos que Luis ya entendió, ¿verdad? Ya quedó claro. O sea.
1: Déjale en paz.
0: Daisy, avísale. Ya, esto ya quedó claro. Ya quedó claro. El hombre necesita donde dormir, así que se va a comportar bien.
1: Eso, eso.
0: Ahí está, ahí está. Óyeme, ¿hay más antorchas hablando de Mayra?
1: Vamos con una más, pues. Y recordarla a todos, ya saben, llamen Casa de Dios para inscribirse 615-262-2511. Vámonos al Ecuador.
0: Okay.
1: Y regresamos en un minuto y medio y después vamos a jugar maratón. Y obviamente, feliz viernes, todos están escuchando su show. Vámonos hacia el Ecuador. We will be right back. Let's go.
0: Vamos.
2: Soy Celandia Curbelo, la antorcha encendida que ora desde la República del Ecuador a través de la red de Radio Vida. Padre Santo, leo en tu palabra, en el libro del Apocalipsis, en el capítulo 2, del 1 al 7, donde Jesús, tu Hijo amado, se presenta como lo que Él es, el que sostiene a la iglesia, y en Él estamos seguros, y nada nos arrebatará de su mano. Y reconoce que tu pueblo rechaza obras pecaminosas que tú aborreces, pero también reconoces y rechazas el descuido de ser más genuino en buscar tu presencia. Padre bueno, ayúdanos a perseverar, a ser firme en nuestra convicción conforme a tu palabra. Aviva tu pueblo con el poder del Espíritu Santo para andar en santidad y obediencia, y sobre toda dificultad, ser vencedores, a proclamar el evangelio de la salvación, para que así alcancemos la promesa del verso 7 de este capítulo que dice, al que venciere, le daré a comer del árbol de la vida. Amén. Soy Celandia, la antorcha que ora desde la República del Ecuador a través de la red de Radio Vida.
1: Marcelandia, muchas gracias. Qué bendición escuchar, Liz, desde el Ecuador.
0: Sí.
1: 9:25, feliz viernes a todos. Está escuchando su programa, el show de la mañana. ¿Qué pasó, Liz?
0: Es que está todo desubicado.
1: ¿Qué anda? Ay, es fin de semana. Ya estoy, mira.
0: Bueno, es que tu diario tienes una excusa. Si es lunes, ¿por qué es lunes?
1: Sí,
0: si es martes, ¿por qué es martes? O sea.
1: No, pero mentalmente ya estoy en el encuentro. Honestamente, yo
0: es eso.
1: Físicamente estoy acá, pero mentalmente ya estoy en la el emoción. Encuentro. Sí, honestamente sí.
0: Ah, ok.
1: Va a estar fenomenal este fin de semana.
0: Así es. Sí. Así que hay que comprenderlo. Vamos a decirle que ok.
1: Okay. Oye, Liz, ¿sabe algo? Y uno se pregunta, ¿y quiénes han sido transformados por un encuentro con Dios?
0: Muchísima.
1: Mucha gente. Bíblicamente hablando, mira, Saulo, fue Pablo, se convirtió en Pablo. Uh-huh. Moisés, Jacob, la mujer samaritana, uh-huh. Tú, ella fue cambiada completamente. Uh-huh. Pedro, Zaqueo, Isaías, Gedeón, María Magdalena, y tantos ejemplos bíblicos de gente que fue transformada. Tuvieron un encuentro con Dios. Su corazón fue transformado, su identidad cambió, su propósito cambió, uh-huh, y su influencia cambió. Uh-huh. Hay muchos ejemplos bíblicos, y no solamente bíblicos, Liz, de la vida de todos los días.
0: Así es, podemos escuchar miles y miles de testimonios de gente que dice, bueno, si yo no hubiera estado en ese lugar, mucha gente inclusive pensaba en atentar contra su propia vida, Josué. Es gracias a ese tiempo, a esa decisión que hicieron de estar en los brazos de Dios realmente. Porque cuando vas para allá, Dios está así, mira, esperando a todos.
1: Esperante.
0: Sí, y a cada uno le va a dar eso especial, porque Él te conoce tan bien, tan íntimamente, que sabe qué es lo que necesitas. Entonces, por favor, caballero, no te quedes. Y si te sirve escuchar testimonios de alguien, escucha. Si te sirve, ve a la Biblia y ve cómo, óyeme, un Sansón, hombre perfecto nada, súper débil, o sea, muy fortachón y todo. Eras un superhombre, o sea.
1: Sí, sí.
0: Súper fuerte.
1: Pero los ejércitos de los filisteos no le conquistaron, fue una faldita y una mujer ahí que lo destruyó al fin.
0: ¿Ves?
1: Porque fue débil mentalmente. Y sus emociones y no tuvo dominio propio.
0: Así es, sobre eso.
1: Y así puede caer un hombre tan fácil, un hombre fuerte, un hombre con tanta expectativa.
0: Uh-huh. David.
1: Wow, David.
0: David.
1: Yeah. Hay tantos ejemplos,
0: Hay muchos ejemplos, en verdad. Y entonces que eso te anime, caballero, a que veas que no eres el único, que en este mundo ninguno de nosotros es perfecto.
1: No.
0: Todos fallamos. unos en una área, otros en otra. A veces dices, no, es que yo veo que ahí todo está bien. Bueno, tú no sabes lo que pasa a la gente así en privado.
1: Yeah.
0: Nadie sabe todo eso, pero Dios sí lo sabe.
1: Me gusta un verso, de modo que si alguno está en Cristo, nueva criatura es. Las cosas viejas pasaron, y aquí todas son hechas
0: nuevas.
1: Está en 2 Corintios, no recuerdo dónde, pero ahí está.
0: Está en la Biblia.
1: Está en la Biblia, entre Génesis y Apocalipsis, ahí la van a leer. Pero sí, de modo que si alguno está en Cristo, nueva criatura es, lo que Dios hace, ¿ok?
0: Ah, sí, lo que Dios hace. Entonces, por favor, y los que son ya servidores, esto lo hemos estado entendiendo de parte de Dios. Si una persona inconversa necesita, cuanto más uno que ya está dentro. Porque Josué no la pasamos llenos de actividades en la iglesia y son buenas.
1: Todo el tiempo.
0: Pero estamos dando, dando, dando. Y qué bonito que el Señor diseñó encuentros para que vayas y te renueves, para que vayas y te descargues.
1: El servidor, yo siento que el servidor, el que va ahí con la mentalidad de servir, recibe aún más.
0: Recibimos más.
1: Honestamente, aún más, que el encuentrista. Así que vamos todos, ya aparecemos disco rayado, Liz, pero es que es hoy.
0: Es hoy.
1: Uh-huh. Así que no hay... Va a ser nuestro último empuje para que vayan, así que llámenos, inscríbanse, vayan online, llamen 615-262-2511 o casadediosusa.net, hágalo en este instante, a través de su teléfono o a su tablet, pero hágalo, no olvide hacerlo. Liga Mugar Maratón.
0: No olviden hacerlo. Y bueno, hoy todo mundo se queda en casita, excepto los hombres.
1: Sí,
0: es que a veces el hombre se lleva el carro.
1: Claro,
0: entonces, por seguridad, bueno... Que se vayan apoyando a cada caballero.
1: Y recuerden, pasen la voz, no va a haber servicio de jóvenes, ni huellas, ni de damas esta tarde en Casa de Dios. Así que hoy quédese en casita, vayan a ver la nueva de Spider-Man, me dicen cómo estuvo, quiero verla.
0: Ya le contarán. O vaya a ver la Odisea, dicen que también está muy buena.
1: Quiero ver la Odisea.
0: Muy buena.
1: O mejor.
0: La Odisea es un libro, ¿verdad?
1: Es el libro de Homero. De los clásicos.
0: Okay. Sí. Pero... En película, eso debe estar fantástico.
1: Debe estar fantástico. Vamos, vamos a jugar maratón, Liz. Esto es pura suerte. A ver quién gana.
0: No, esto no es suerte. Esto es conocimiento.
1: Conocimiento. Pero son preguntas generales. Hay de todo tipo de preguntas. Sí, y obviamente animamos a la audiencia que participe con nosotros. Si yo contesto bien, avanza el azul.
0: Ajá.
1: Si Lee contesta bien, avanza el verde.
0: Ajá.
1: Y si alguno de nosotros contesta mal, avanza el rojito. El rojito representa la ignorancia, no puede ganar la ignorancia. La semana pasada ganó la ignorancia.
0: Porque tú la regaste.
1: Gracias, Liz. Gracias. Hoy no va a ganar la ignorancia.
0: Espero.
1: Ok, tira el cubo, Liz, te toca a ti. Vamos a jugar maratón. La audiencia participe con nosotros, vamos.
0: Ok. Vamos, muchachas. Bueno, todo el público, ayúdenme.
1: Todo el público. Número 5, esta pregunta es para Liz y para la audiencia. Ahí va.
0: Ay, Dios mío.
1: Hoy te la di.
0: ¿Oh, sí?
1: Sí, voy a tener una que no te he dado. Número 5. Hablando de prefijos médicos, neumo significa pulmón, gastro significa estómago, rino significa nariz, y nefritis. ¿Qué significa eso? A, intestino, B, vejiga o C, riñón. Está difícil.
0: De médico no tengo nada.
1: Hablando de prefijos médicos, ¿ok?
0: Ajá.
1: Neumo significa pulmón.
0: Ajá.
1: Gastro significa estómago. Rino significa nariz. Y nefritis, ¿qué es? ¿Ok? A, intestino. B, vejiga. O C, riñón. Vamos, audiencia, ayuden a Liz. Este está un poco difícil. ¿Qué significa nefritis? A, intestino, B, vejiga o C, riñón. Mientras tanto, voy a leer el verso que puso Laureano, Apocalipsis 15:3. Entonaba en el canto de Musé, el siervo de Dios, y el canto del Cordero. Grande y maravilloso son tus obras. Oh, Señor Dios, el Todopoderoso, justo y verdadero son tus caminos. Oh, Rey de las naciones. Dios. Amén. Gracias, Laureano.
0: Riñón.
1: Ahí están las opciones. A, intestino, B, vejiga o C, riñón. Hablando de prefijos médicos, ¿ok? Prefixes en inglés.
0: Sí.
1: Ah, neumo significa pulmón, gastro, estómago, rino, nariz y nef.
0: Es entre riñón y intestino.
1: Nef de nefritis es A, intestino, B, vejiga o C, riñón. Tiene que decirme algo, Liz.
0: Algo.
1: Algo más.
0: Algo más.
1: No. Vamos.
0: Yo no sé, pero sé que la vejiga no es.
1: Ok, ¿cuál es?
0: Será, voy a decir que riñón.
1: ¿Respuesta final?
0: ¿Nadie me está ayudando?
1: No.
0: ¿Qué mala onda son? O sea... Ah, pero para criticar.
1: Ah, no, no está mal. O sea... Ay, Alicia, déjenlos en paz.
0: Es que ¿por qué son así?
1: ¿Riñón, respuesta final, sí,
0: sí
1: o no?
0: Sí, riñón.
1: Bien no hecho, Liz. Hazte caso. ¡Sí! ¡Sí! ¡Eh! Ay, Dios mío, te estoy regañando y peleando con la audiencia. Dígalo,
0: no,
1: en
0: no,
1: paz.
0: Es que no sean mala onda, si son buenos para... Ah, ¿qué te dije? O sea,
1: no, hombre, Liz, en serio.
0: ¿En serio?
1: Mi gente, ella no está conmigo, no la conozco. Me toca a mí, ok, vamos. Número 5 también, vamos.
0: ¿5 también?
1: Sí, vamos, vamos.
0: Ok.
1: Estamos jugando maratón. Audiencia, participe con nosotros. Oh, sí, la... podemos. Mira, Lala lo puso, riñones, al fin lo puso. Tengo
0: bien,
1: que tardar un poquito.
0: Bien, gracias.
1: Vamos.
0: En nuestro sistema numérico, ajá, ¿cuántos ceros tiene un billón?
1: Uf. Ok.
0: Opciones. A, 9. Mm. B, 12. C, 18.
1: Un billón tiene 12. No. No sé. Ya va, ya va.
0: No sé, confía la cuenta. Ti,
1: no, no, no es 9, no es 9.
0: No, 9 no es.
1: No, yo sé. Bueno, Lee, no me debes decir.
0: Ah, ok.
1: Es el 12, es 12. ¿Tiene 12?
0: ¿Respuesta final?
1: Sí, es 12.
0: Sí, sí, José, es 12, sí. Es
1: 12, sí. Ay, I mean, y tú confiar en mí mismo. Yo me sé esto, solamente. Ay, que...
0: Es que aquí los nervios traicionan a uno.
1: Yo sé, yo sé.
0: Ok, voy yo.
1: Dice Laureano, sáquenla que no sabe.
0: Ok, vamos, vamos, vamos.
1: Estamos jugando
0: el
1: maratón.
0: El 2, el 2.
1: El 2, no me dé las respuestas. Ok, el 2. Pregunta, okay, número 2 para Liz.
0: Es que es por tu bien.
1: No, no, no, no, no,
0: no. Vamos a perder.
1: Liz, no importa. Si perdemos, perdemos, pero honradamente.
0: No, pero es que yo no quiero perder. Yo tampoco voy a perder. Por tu culpa.
1: Ok. Manfred von Richthofen.
0: ¿What? What?
1: Ya perdimos. Fue un as de la aviación alemana de la Guerra Mundial que derribó 80 aviones y luego corrió la misma suerte. ¿Cómo le apodaban al hombre? Ah, este sí me lo sé. Salió una película de él. A, el barón rojo. B, el marqués azul. O C, el conde blanco. Manfred
0: von... ¿Puedo decir que el barón rojo?
1: ¿Respuesta final?
0: Sí.
1: Bien hecho, Liz. Confía en ti.
0: Yo me acuerdo que ese, el póster de esa movie traía así un aviador.
1: Yes, yes. Era, ¿verdad? The Red Baron, yes.
0: Yeah. ¡Ey! Ok, vas tú.
1: Mira que vamos bien. Ahí te la regamos, tranquila.
0: ¡No!
1: Número 3. Estamos
0: instalado, no digas eso.
1: Número 3. Preguntas. Vamos, estamos con maratón. Lala, gracias por participar también.
0: Ok.
1: Vamos.
0: Ay. ¿A qué mar pertenece el Canal de la Mancha que conecta el Océano Atlántico con el Mar Báltico? Mm. A, al Mar Negro. B, Mar del Norte. C, Mar Jónico. Ah. Yo ni sabía que había Mar Jónico.
1: El Mar Norte. El Mar Norte.
0: ¿Respuesta final?
1: Sí, es el Mar Norte.
0: ¡Sí, sí, José! Mira lo que. Mira
1: este me lo sube solamente por el Báltico, porque el Baltic está very north, así que el Mar Norte.
0: Okay.
1: Ay, vamos bien, una más o ya no.
0: Yo digo que ya vamos.
1: Una más, Liz.
0: Ay, José.
1: Una más. Así nos pasó la semana pasada.
0: La semana pasada, no, José.
1: Una más.
0: No, yo ya no quiero.
1: Ya tiré el cubo, dame la que quieras. Bueno, si la contesto bien, yo gano. Vamos, dame el.
0: ¿Qué número?
1: Dame, fue el 1, dame el 3.
0: El 3.
1: Yo sí me arriesgo, vamos. Yo no puedo. Empates para mí no funciona. Tiene que haber un ganador. Eso es muy antiamericano, Liz.
0: Okay.
1: Tiene que haber un ganador y un perdedor, vamos.
0: Ya. Fue construida en 1912 y 1929 por un arquitecto inglés para sustituir a Calcuta, hoy Kolkata,
1: okay,
0: como capital nacional.
1: Okay.
0: A, Nueva Delhi. B, Nueva Guinea. C, Nueva Caledonia.
1: Es Delhi.
0: ¿Respuesta final?
1: Creo que sí. Voy con New Delhi, respuesta final, vamos.
0: ¡Sí!
1: ¡Sí! Creo que sí vale la pena arriesgarse de
0: ya,
1: vez en cuando.
0: Ya, vámonos ya.
1: ¿Tú quieres
0: ya
1: una?
0: No, ya quiero ir.
1: Así que yo gané.
0: Gana, está okay bien, pero no quiero que gane la ignorancia. Gana, okay, si eso te hace feliz. Sé feliz.
1: Soy feliz. Y tú eres más feliz porque hoy es día de encuentro de varones. 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Yo estaré ahí, espero verlos a todos. Rescátalos, es el tema. Uh-huh. Que no se pierda nuestra familia, y le aseguro que vale la pena. Haga haga todo lo posible para ir. Uh-huh. Y vamos a tener un fin de semana fenomenal, Liz.
0: Yes.
1: Fenomenal.
0: Yes.
1: Liz, ¿qué nos faltó mencionar?
0: Nada, cuídense mucho, pórtense muy bien, todo mundo a disfrutar en casita, tienen claro. La tarde libre.
1: Yeah.
0: No, apoye a ese caballero, claro. Okay, a ese hijo, a ese esposo, a ese hermano, para que no falte y usted disfrute con sus hijos en casita.
1: Y no olviden pasar tiempo en familia este fin de semana. Y no olviden congregarse también. Tengo un fin de semana fenomenal. Va a estar caluroso. Uh-huh. Cuídense, por favor. Soy Josué y a Liz. Nos vemos a todo el lunes. Compartan, denle like a la página. Yeah. Y todos, gracias. Ok, chao, mi gente.
0: Cuídense de bendiciones. Feliz fin de semana.
1: Me van a ver a mí súper bendecidos el lunes. Va a ver.
0: Sí.
1: Vamos. Chao, mi gente. Bye. Chao.

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0: Bebía del arroyo. Pasados algunos.
1: A continuación, el devocional en contacto de hoy.
0: La lectura bíblica de hoy es Primero de Reyes, capítulo 17, versículos 2 al 7. Y vino a él palabra de Jehová diciendo: Apártate de aquí y vuélvete al oriente, y escóndete en el arroyo de Kerit, que está frente al Jordán. Beberás del arroyo. Y yo he mandado a los cuervos que te den allí de comer. Y él fue e hizo conforme a la palabra de Jehová, pues se fue y vivió junto al arroyo de Kerit, que está frente al Jordán. Y los cuervos le traían pan y carne por la mañana, y pan y carne por la tarde, y bebía del arroyo. Pasados algunos días, se secó el arroyo porque no había llovido sobre la tierra.
1: En Isaías capítulo 55, versículo 8, Dios declaró: Mis pensamientos no son vuestros pensamientos, ni vuestros caminos mis caminos. De hecho, uno de los mayores desafíos de la vida cristiana surge de la falta de comprensión de los caminos de Dios. Hay momentos en los que de verdad nos vendría bien un milagro, pero Él no interviene de la manera en que pensamos que debería hacerlo. Dios obra tanto de manera sobrenatural como de manera cotidiana, y Él determina el método para hacerlo. Por ejemplo, en el pasaje de hoy, Elías comió el alimento provisto de modo milagroso por cuervos, pero su suministro de agua provenía de un arroyo de manera natural. Cuando éste se secó, el Señor podría haber hecho brotar más agua de la tierra, pero no lo hizo. A veces, Dios utiliza medios ordinarios para movernos en una nueva dirección. La reducción del suministro de agua de Elías abrió la puerta para su siguiente misión. Cuando el Señor retiene la intervención milagrosa y deja que su arroyo se seque, es porque tiene algo más planeado para usted. La obra de Dios en los aspectos comunes de la vida es tan milagrosa como su intervención sobrenatural. Busque su huella en las actividades cotidianas. Él está allí, abriendo y cerrando puertas, cerrando una puerta mientras abre otra.

10 de la mañana con 19 minutos. Buenos días, feliz viernes. El viernes que todos los caballeros esperaban. Bueno, también toda la familia, porque es el viernes en el cual todos los hombres tienen una cita divina en su encuentro en Monte Sión. 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Día viernes 7 de agosto, temperatura calurosa por acá en la ciudad, pero bueno, no importa, ¿ok? Ya, para eso tenemos el aire acondicionado, utilice gorra, sombrero, no sé, lo que usted vaya a utilizar para cubrirse de los rayos solares. Tenemos un día totalmente soleado, la máxima alcanzará los 90, la mínima descenderá a los 71 por la noche y se pronostica un poco de lluvia para la tarde, alrededor de las 6 de la tarde, un 39% de posibilidades de lluvia. Ahí está el pronóstico del tiempo.

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Los niños a menudo dicen cosas sorprendentemente divertidas y llenas de inocencia. Una niña le escribió a Dios: "Querido Dios, por favor, pon otra fiesta entre Navidad y Resurrección. No hay nada bueno allí". Otro niño comentó: "Querido Dios, mi abuelo dice que tú ya estabas aquí cuando él era niño. ¿Cuánto más retrocedes?". Aunque carecen de conocimiento teológico profundo, los niños compensan con su curiosidad, entusiasmo genuino y corazón abierto. Esa autenticidad es un ejemplo para todos nosotros. Jesús enseñó que quienes vienen a Él deben hacerlo con un corazón de niño, sencillo, confiado, receptivo y dispuesto a creer plenamente, sin reservas ni prejuicios, abrazando la fe con alegría y esperanza. Le habla David Jeremiah, animándole a que tome el camino a una vida nueva. Descubra el amor de Dios por los que son como niños en su minuto en la Biblia.

0: That God is speaking through that man.
1: Que Dios sí le está hablando a ese hombre.
0: God is working through that man.
1: Dios está trabajando a través de este hombre.
0: There is a vision through that man.
1: Hay una visión con este hombre.
0: So let us walk with him.
1: Permítanos caminar con él.
0: And you will see the glory of God in your life.
1: Y veremos la gloria de Dios en nuestras vidas.
0: Mi papá me dijo.
1: My father told me.
0: Que tengo 30 minutos.
1: That I have 30 minutes.
0: Y eso para mí.
1: And for me.
0: Es casi un castigo.
1: It feels like a punishment.
0: But I want to say.
1: Lo que quiero decir.
0: That when we are here.
1: Que cuando estamos aquí.
0: God redeemed the time.
1: Dios.
0: Redeemed the time.
1: Repite el tiempo.
0: So the time will be just the right time.
1: Así que el tiempo va a ser el tiempo correcto.
0: Revelation chapter 2.
1: Apocalipsis 2.
0: Nosotros estamos en un tiempo especial.
1: We're in a special time.
0: Un tiempo de revelación.
1: A time of revelation.
0: Y a veces Dios está hablando a la iglesia.
1: And sometimes God is speaking to the church.
0: Y a veces cuando habla la iglesia,
1: sometimes when he speaks to the church,
0: tenemos un oído.
1: We have an ear.
0: No sé si aquí lo llaman tapado.
1: I don't know if they call it like it's
0: covered.
1: It's stuck. Deaf. Clogged.
0: Clogged. Pero te digo, amados.
1: But I tell you, beloved.
0: When revelation comes.
1: Cuando la revelación llega.
0: It unblock our ear.
1: Destapa la oreja.
0: Yeah. Somebody will be free tonight.
1: Alguien va a ser libre esta noche.
0: Somebody will be free tonight.
1: Alguien esta noche va a ser libre.
0: God is speaking to you.
1: Dios te está hablando a ti.
0: Apocalipsis capítulo 2, versículo 1 al 7.
1: Revelation 2.
0: La palabra dice.
1: The word of God says.
0: Oh. Wow. Escriba esta carta al ángel de la iglesia de Éfeso.
1: Wrote this letter to the church of Ephesus.
0: Este es el mensaje de aquel que tiene las siete estrellas.
1: This message for he who holds the seven stars.
0: En la mano derecha.
1: In his right hand.
0: En la mano derecha, dije que está a su lado. En la mano derecha.
1: Right
0: en la mano derecha.
1: Right.
0: Wow. Del que camina en medio de los siete candeleros de oro.
1: The walks upon the seven lampstands.
0: You know what?
1: ¿Sabes algo?
0: The verse 2.
1: Verso 2.
0: ¿Qué dice ese verso 2 ahí, amado?
1: What does verse 2 say?
0: Yo conozco.
1: I know.
0: Tus obras.
1: I know your works.
0: Tus trabajos.
1: And your labor.
0: Tu paciencia.
1: And your patient endurance.
0: Y que no puedes soportar a los malos.
1: And you're not able to tolerate evil.
0: Que no soportas a los malos.
1: And you do not tolerate evil.
0: Y has probado a los que dicen que son apóstoles.
1: And you put to the test those who call themselves apostles.
0: Y ha encontrado que son falsos.
1: And are not.
0: Diga el que está a su lado, hay falsos profetas.
1: Tell someone, there's false prophets.
0: Y hay falsos apóstoles.
1: There's false apostles.
0: Hay personas que el diablo usa.
1: There are people that the devil uses.
0: Para desviarnos del camino de Dios.
1: To deviate us from the path of the Lord.
0: Pero esta noche con nosotros no podrá.
1: But he will not be able to.
0: Díselo.
1: Evening.
0: Hoy no podrá conmigo.
1: Tonight they will not be able to.
0: Porque esta semana.
1: Because this week.
0: Dios lo ha diseñado.
1: God has designed.
0: Para liberar a los hombres.
1: To deliver the men.
0: You need to be there.
1: Y tienes que estar allí.
0: You need to be there.
1: Tienes que estar allí.
0: God is going to break somebody free from captivity.
1: Dios va a liberar a alguien de la captividad.
0: This word is for you.
1: Esta palabra es para ti.
0: Posiblemente la persona haya sido cautivo por alguien que ha dicho una palabra que no es verdad.
1: Possibly someone who could be captive from a word that is not true.
0: Continuamos el versículo 3.
1: Let's continue onward, verse 3.
0: Y dice,
1: it says,
0: y has sufrido, y has tenido paciencia, y has trabajado arduamente por amor de mi nombre, y no has desmayado.
1: And you have patient endurance and have endured many things because of my name and have not become weary.
0: Wow. Aquí,
1: here,
0: yo podía gozarme.
1: I would rejoice.
0: Let me see how we are here.
1: Permíteme ver aquí cómo estamos.
0: Church,
1: iglesia.
0: We are casa de Dios.
1: Somos casa de Dios.
0: USA.
1: USA.
0: Your identity.
1: Esa es tu identidad.
0: Hello.
1: Hello.
0: ¿Cuántos tienen identidad?
1: How many have identity?
0: Y esta carta.
1: And this letter.
0: Fue una revelación.
1: Was a revelation.
0: Para casa de Dios.
1: For casa de Dios.
0: En este tiempo.
1: In
0: ¿cuántos dicen amén?
1: How many say amen?
0: ¿Y cuál es la palabra?
1: And what is the word?
0: La palabra está diciendo que casa de Dios,
1: the word is telling us that casa de Dios
0: ha recibido la revelación,
1: has received the revelation
0: para amar a la familia.
1: To love the family.
0: No, lo cogieron.
1: I don't think you got this.
0: Está diciendo que hay que amar a la familia.
1: You have to love the family.
0: Hay un trabajo que hacer.
1: There's a work to do.
0: Y necesitamos hacerlo en la familia.
1: You have to do it in family.
0: Dios quiere que toda la familia se salve.
1: God wants the family to be
0: que todos llegan a los pies de Cristo.
1: That we all come to the feet of Christ.
0: Diga que está a su lado, su familia es importante para Dios.
1: Tell someone your family is important to the Lord.
0: Su familia es importante para Dios.
1: Your family is important to the Lord.
0: Wow. ¿Por qué le ha dado esta revelación en este tiempo a nuestro apóstol?
1: Why has he given this revelation this time to our apostle?
0: Mira lo que dice la palabra.
1: See what the word tells us.
0: Ha hecho como un diagnóstico.
1: It's made like a, such a, as a diagnostic.
0: Y mira una de las cosas que dice.
1: And see what are the things that it mentions.
0: He observado.
1: I've observed.
0: Las obras.
1: Your works.
0: O sea que aquí estamos obrando.
1: In other words, that we're working.
0: Estamos obrando para Cristo.
1: We're working for the Lord.
0: Y ha observado las obras. Oiga,
1: and
0: iglesia.
1: Observed the works. Church.
0: Ha visto el trabajo.
1: He's seen the task.
0: Ha visto la perseverancia.
1: He's seen the perseverance.
0: Ha visto la paciencia.
1: He's seen the patient endurance.
0: Ha visto discernimiento espiritual.
1: He's seen the spiritual discernment.
0: Ha visto que aquí rechazamos la maldad.
1: He sees that we reject evil.
0: Y aquí ha visto la fidelidad en medio de dificultades.
1: And he's seen everything through the difficulties.
0: Fidelidad en medio de las dificultades.
1: The faithfulness through the difficulties.
0: ¿Cuántos?
1: How many?
0: Viven en temor.
1: Live in fear.
0: Dios ha visto
1: God
0: la fidelidad en medio de sus circunstancias.
1: Faithfulness through the circumstances.
0: Aló. Aló. Y dice Jesús.
1: And Jesus says.
0: Pero hay una cosita.
1: There's another verse.
0: Hay una cosita.
1: There's a thing.
0: Que quiero que sepas.
1: That I'd like for you to know.
0: Verso 4.
1: Verse 4.
0: Verso 4 allí.
1: Verse 4, where we are.
0: Oh, no. Es como decir, la fiesta se me está cambiando.
1: It's to say, like the party is ending.
0: Pero tengo contra ti.
1: But I have this.
0: Que has dejado tu primer amor.
1: But I have this against you, that you have left your first love.
0: Uy. Uy. El primer amor.
1: The first love.
0: El primer amor.
1: The first love.
0: Y yo comencé a preguntar, ¿a dónde va?
1: And I began to ask myself, where's it going?
0: ¿Por qué me habla del primer amor?
1: Why is he speaking about the first love?
0: Entonces, en Deuteronomio capítulo 6.
1: So in Deuteronomy 6.
0: Alguien me ayuda rápidamente, Deuteronomio capítulo 6.
1: Someone help me quickly, Deuteronomy 6.
0: Versículo 4.
1: Verse 4.
0: Habla de una palabra.
1: It speaks about a word.
0: Sobre Shema a Israel.
1: That is for Israel.
0: Y dice, oye Israel.
1: Hear Israel.
0: Oye casa de Dios.
1: Hear casa de Dios.
0: Oye casa de Dios.
1: Hear casa de Dios.
0: Jehová nuestro Dios.
1: Yahweh our God.
0: Uno solo es.
1: Yahweh, oiga. Our God is
0: my
1: unique.
0: God.
1: One.
0: Uno solo es.
1: He is unique.
0: Y por eso.
1: And that is why.
0: Él tiene una expectativa.
1: He has an expectation.
0: Con el primer amor.
1: With the first love.
0: Entonces dice el otro versículo.
1: And the other verse says.
0: Y amarás a Jehová.
1: You shall love Yahweh.
0: ¿Cuántos aman a Jehová?
1: How many here love the Lord?
0: ¿Cuántos aquí aman a Jehová?
1: How many here love the Lord?
0: Y dice que amarás a Jehová con todo.
1: And you will love him with all your heart.
0: Good God Almighty. Con todo.
1: With all your heart.
0: Aquí dice tres cosas importantes.
1: Here it says three important things.
0: Amarás con todo tu corazón.
1: And you shall love the Lord with all your heart.
0: Todo tu alma.
1: With all your soul.
0: Y toda tu fuerza.
1: And with all your might.
0: Good God. ¿Sabe la mayoría de las veces donde engaña a Satanás?
1: You know, majority of time when you deceive the devil, it's the
0: soul. Es en el alma.
1: It's in the soul.
0: La emoción.
1: The emotion.
0: El sentimiento. Es donde ataca a Satanás.
1: Satan.
0: No, pero cuando usted ama a Dios con su alma,
1: soul,
0: no hay lugar para el malo.
1: There's no place for evil.
0: No hay lugar para Satanás.
1: There's no place for
0: cuando
1: Satan.
0: Dele un fuerte aplauso a Jehová.
1: A strong applause.
0: Él vive y reina.
1: He lives and reigns.
0: Entonces él está diciendo su primer amor.
1: So it says your first love
0: es con Jehová.
1: It's with the Lord.
0: Hello.
1: Hello.
0: Hello.
1: Hello.
0: Hay muchos aquí
1: there are many here
0: que tienen compañeros de trabajo
1: have coworkers
0: que usted pudiera ayudar un poquitico más
1: that you could help a little bit more
0: para que ellos se pudieran inscribir.
1: For them to sign up.
0: Hello. Hay algunos que tienen miembros de la familia
1: there are many have family
0: que saben que necesitan de este encuentro.
1: They know that they need this retreat.
0: Hello. Pero el esfuerzo
1: but the effort
0: para que ellos llegaran
1: for them to arrive,
0: a veces
1: sometimes,
0: no hemos alcanzado
1: we've not reached
0: por el primer amor.
1: Because of the first love.
0: Porque si amamos a Dios
1: because we love God,
0: con toda la fuerza
1: with all our might,
0: nosotros amaremos
1: we shall love
0: a nuestra familia
1: our family,
0: a nuestros hermanos
1: our brothers,
0: con la misma fuerza
1: with the same strength.
0: Y cuando uno ama
1: and when one loves,
0: uno tiene que dar algo.
1: One has to give something.
0: Hello. Dios nos amó y nos dio a Jesús.
1: God loved us and gave us
0: entonces
1: Jesus.
0: Cuando tú amas
1: love,
0: tienes que entregar algo
1: you have to give something
0: para alcanzar a alguien
1: to reach
0: debe haber un puente
1: there has to be a bridge
0: para alcanzar a alguien
1: to reach someone.
0: Hello. Entonces para registrar
1: to register.
0: ¿Cuánto tienes? ¿Cuánto pudiste?
1: How much you have? How much were you able to?
0: No es solamente el trabajo de mi papá.
1: It's not just the work of my father.
0: Hello. Cada uno debería tener un número. Así trabajo yo en San Andrés. Le digo, mira.
1: That's how I work in San Andrés.
0: Mira, mi hermano.
1: See my brother.
0: Yo necesito que usted por lo menos trae tres.
1: I need you to at least bring three.
0: Mi hermana, usted tiene más.
1: Sister,
0: más influencia.
1: You have more influence.
0: Tráeme cinco.
1: Bring me five.
0: Regístrame cinco.
1: Register five.
0: Regístrame dos. Regístrame cinco.
1: Regístrame
0: tres. Así hablo yo a la iglesia en San Andrés. Porque hay un amor de Dios.
1: There's the love of God.
0: Y el amor de Dios entregó a su único hijo.
1: God gave his only son.
0: Así que hay que entregar algo.
1: So we have to give something.
0: Para que alguien se salve.
1: So someone to be saved.
0: Oh, good God Almighty. Mira, varón.
1: See here, men.
0: Si nosotros no regresamos al primer amor.
1: If we don't go to our first love.
0: Tennessee. No llegará a los pies de Cristo.
1: Will not get to the feet of Christ.
0: Totalmente.
1: Totally.
0: Tú tienes una tarea.
1: You have a task.
0: Tú tienes una tarea.
1: You have a task.
0: Y esta es una prueba esta semana.
1: And this is a trial this week.
0: Yo espero de que no haya cerrado las inscripciones.
1: I hope that sign-ups have not ended.
0: Todavía no ha cerrado, ¿cierto?
1: They have not closed yet, right?
0: Cada persona debería salir de aquí
1: every person should leave this place
0: con un grano de amor
1: with some love
0: y un compromiso
1: and a commitment
0: de registrar tan siquiera dos.
1: Of registering two.
0: Tan siquiera dos.
1: At least two.
0: Aló. Se me silenciaron, ya voy.
1: Now you become silent.
0: Oh. Recuerda que a mí me tocó coger aviones para llegar acá.
1: Remember, I had to take airplanes to arrive here.
0: Y yo quiero ver que la gloria de Dios se ha manifestado.
1: And I want to see the glory of God being manifested
0: en esta comunidad.
1: In this community.
0: Shema says. El Shema nos marca así.
1: Es here.
0: Escucha.
1: Hear.
0: Ama.
1: Love.
0: Vive.
1: Live.
0: Y enseña.
1: And teach.
0: Y dice.
1: And it says.
0: Yo veo a mi papá y yo.
1: I see my father and I say.
0: Yo digo, él tiene Israel dentro de él.
1: He has Israel within him.
0: Porque dice aquí.
1: Because it says here.
0: Que esta enseñanza,
1: that this teaching,
0: uno debe pasarlo a los hijos.
1: Should be passed to the children.
0: Y dice que por la mañana,
1: it says that through the morning,
0: debe haber la oración.
1: There should be prayer.
0: Antes de dormir,
1: before sleeping,
0: debe haber.
1: There should be.
0: En el camino,
1: on the way,
0: debe haber.
1: There should be.
0: Y eso es lo que yo veo en él.
1: And that's what I see in him.
0: Entramos en el carro y comienza a orar.
1: We enter the car, he begins to pray.
0: Entramos aquí.
1: We enter here.
0: Y le dio las gracias a Dios por traernos en el camino.
1: And he gave thanks to God for
0: bringing. Entramos en la casa y comienza a orar en la puerta de la casa. Shema está poniendo a Dios primero que todo.
1: Above all things.
0: Él tiene a Israel dentro.
1: He has Israel within him.
0: Y él ha recibido una palabra de que nosotros debemos educar a la familia.
1: And he's bringing the word that we should educate our family.
0: Por eso los jueves,
1: that's why on Thursdays,
0: son tan importantes.
1: Are so important.
0: Nosotros lo llamamos casa iglesia.
1: We call it church, home church.
0: Porque él lo llama estudio de hogar.
1: He calls them home Bible studies.
0: Nosotros lo llamamos casa iglesia.
1: We call it home church.
0: La iglesia en su casa.
1: Church in your home.
0: Mira,
1: see this.
0: Si todos los hijos se levantan en el camino del Señor,
1: if all the children arise in the ways of the Lord,
0: cuando llegan a cierta edad,
1: when they reach a certain age,
0: no le van a dar la espalda a Dios.
1: They won't give their back.
0: Hello. Y eso es lo que yo he visto.
1: And that's what I've seen.
0: En mi apóstol.
1: In my apostle.
0: Me he sentado con mi apóstol Vilma.
1: I said with my apostle Vilma.
0: Y escuchar esa pasión que ella tiene.
1: And I hear that passion that she has.
0: Y en esa pasión.
1: And in that passion.
0: Es lo que refleja el primer amor.
1: It's what reflects the first love.
0: Porque Jesús dice.
1: Because Jesus said.
0: Hay que amar al prójimo.
1: You gotta love your neighbor.
0: Como a ti mismo.
1: As you love yourself.
0: ¿Y sabe lo que hace mi apóstol Vilma?
1: And you know what my apostle Vilma does?
0: Yo la escucho llamando a una cantidad de personas.
1: I hear her calling a great amount of people.
0: Hablando de levantarlos en el estudio del discipulado.
1: Speaking of lifting them up in discipleship.
0: El discipulado.
1: In discipleship.
0: Con una pasión.
1: With a passion.
0: Y yo le pregunto, mamá, ¿tú no vas a descansar?
1: And I tell her, mother, don't you want to rest?
0: Y ella solamente dice, es que tengo trabajo.
1: And she says, no, because I have a work to do.
0: La obra apostólica,
1: apostolic
0: work, es una carga grande.
1: It's a great burden.
0: No es para dos personas.
1: Not for just two people.
0: Es para la iglesia.
1: It's for the entire church.
0: Pero todos necesitamos,
1: but we all need,
0: poner la mano
1: to place our hands
0: para ayudar con el peso,
1: to help with that weight,
0: para que sea la iglesia,
1: so the church,
0: y no solamente dos personas.
1: And not be helping and not just two people.
0: Por eso los hombres son importantes.
1: That's why men are important.
0: Aló. Hombres,
1: men,
0: ya es tiempo de levantarse.
1: It's time to rise.
0: Hombres,
1: men,
0: esta es su hora.
1: It is the hour.
0: You need to shine.
1: Necesitas brillar.
0: Mateo 5:16.
1: Matthew 5:16.
0: Mateo 5:16 dice.
1: Matthew 5:16.
0: Dejar resplandecer.
1: It says that let shine.
0: Su luz delante de los hombres.
1: His light before men.
0: Para que ellos vean su buena obra.
1: So they may see his good
0: ¿Dónde
1: work.
0: Están los hombres?
1: Where are the men?
0: Para que ellos vean su buena obra
1: work,
0: y glorifica al Padre
1: Father,
0: que está en los cielos.
1: That is in heaven.
0: Ya es tiempo que la gente vea a Cristo brillando en nosotros con obligación. Hello. La familia es de Cristo. Diga que está a su lado, mi familia pertenece a Jesús. Dile, mi familia pertenece a Jesús. El diablo perdió. Llegó el tiempo de transformación. Y me llamó mi papá y me dice,
1: and my father calls me and said,
0: hijo,
1: son,
0: ¿dónde está la antorcha?
1: Where is the torch?
0: ¿Dónde está su antorcha?
1: Where is that torch?
0: Me llama de San Andrés.
1: He called me from San Andrés
0: a preguntarme por mi antorcha.
1: To ask me for my torch prayer.
0: ¿Y sabe por qué?
1: And you know why?
0: Porque toda antorcha,
1: because every torch,
0: se prende,
1: it lightens up,
0: de una fuente,
1: from a fountain.
0: Y él como la fuente,
1: and from that fountain,
0: él está allí diciendo,
1: he is there saying,
0: no veo la llama.
1: I don't see the flame.
0: No veo su llama.
1: I don't see the flame.
0: Entonces yo digo, papá, estoy en algo, pero lo voy a hacer.
1: I said, well, I'm doubting, but I'm going to do it.
0: Y siempre termino cumpliendo. ¿Sabe por qué?
1: And it always fulfilled. You know why?
0: Porque cuando Dios te manda que Él te llama,
1: because when God calls you,
0: es porque Dios está viendo algo,
1: because God has seen something
0: que usted no está viendo.
1: That you're not seeing.
0: Usted no está viendo en el momento.
1: You're not,
0: pero Dios
1: moment,
0: tiene un papá para cuidarte.
1: To take care of you.
0: Y si no hacemos caso,
1: and if we're not paying attention,
0: el enemigo entrará.
1: The enemy will enter.
0: ¿Aló? Entonces, hombres,
1: so men,
0: esta es la hora.
1: This is the hour.
0: Esta es la hora.
1: This is the hour.
0: Mujeres.
1: Women.
0: Gracias.
1: Thank you.
0: Por estar allí.
1: For being there.
0: Cualquiera que sea hombre cerca a usted.
1: Whatever man is next to you.
0: Pásale su antorcha.
1: Give him that torch.
0: Esté allí para que ellos.
1: Be there so that they.
0: Pueden inscribirse.
1: Can sign up.
0: Porque este es un tiempo profético.
1: Because this is a prophetic time.
0: Amén.
1: Amén.
0: Dios los bendiga.
1: God bless you.
0: Dios los bendiga.
1: God bless you.
0: Dios los bendiga.
1: May God bless you.
0: Dele un fuerte aplauso al
1: Give
0: Señor.
1: The Lord a strong applause.

Yo sé que ya hay muchos listos, pero también sé que otros aún tienen dudas. Yo le digo, no dude más, inscríbase, viva un tiempo sobrenatural en la presencia del Señor. Deje que Dios haga algo nuevo en su vida. Deje que Dios transforme su entorno. Pero lo más importante, deje que Dios le abrace. Deje que Dios le muestre todo lo que Él tiene para usted y para los suyos, ¿ok? Usted es una persona muy valiosa, usted es una persona muy capaz y usted es una persona que Dios ama por sobre todas las cosas. 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Marque ahora mismo y todos los caballeros a partir de los 13 años a su encuentro de varones. Día viernes, un día en el cual pues unidos toda la familia apoyando a que ningún caballero se quede, pues nosotros no tendremos servicios esta noche. Esta noche la iglesia queda cerradita, bien resguardada y estaremos el domingo a la expectativa para recibir a todos esos caballeros que regresan de Monte Sión.

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español. Estas son las 5 cosas que debes saber a esta hora. El presidente de Estados Unidos, Donald Trump, firmó 2 nuevos decretos en busca de limitar la ciudadanía por nacimiento en Estados Unidos. Los nuevos decretos se anuncian después de que la Corte Suprema de Justicia de Estados Unidos anulara un intento anterior de restringir este derecho. El primero de los decretos, firmados por Trump, el jueves está dirigido contra los extranjeros enemigos, los miembros de organizaciones terroristas extranjeras y determinadas personas que cabildean o actúan en nombre de gobiernos extranjeros. Según Stephen Miller, vicesecretario general de la Casa Blanca y arquitecto de las políticas migratorias del gobierno, los hijos de personas pertenecientes a estos grupos no serán elegibles para recibir la ciudadanía por nacimiento. El segundo decreto se centra en el llamado turismo de parto, un tema prioritario para quienes defienden políticas migratorias más restrictivas. La legislación estadounidense ya prohíbe la obtención de una visa con el propósito principal de conseguir la ciudadanía estadounidense por un hijo al dar a luz en Estados Unidos. Los decretos firmados el jueves, al parecer, endurecen principalmente leyes ya vigentes y restringen las excepciones reconocidas. A 7 meses del derrocamiento de Nicolás Maduro, el gobierno de la presidenta encargada de Venezuela, Delcy Rodríguez, está por iniciar el diálogo con la oposición, en un proceso donde Estados Unidos es una pieza fundamental. Las conversaciones que tenían previsto iniciar el 1 de agosto se postergaron para esta semana y serán conducidas por Jorge Rodríguez, presidente de la Asamblea Nacional, coordinador del diálogo y hermano de la presidenta encargada, y por un sector de la oposición liderado por la dirigente Dinora Figuera. Atención a las víctimas del terremoto, fortalecimiento de la democracia y derechos y garantías políticas son los 3 ejes que, según el oficialismo, se conversarán en la primera reunión presencial. Esta instancia de diálogo es parte del plan de 3 fases de Estados Unidos para Venezuela, que culmine idealmente en elecciones. Marco Rubio, secretario de Estado de Estados Unidos, ya había dejado en claro a mediados de julio que el acuerdo entre ambas partes, el grupo de representación de la Asamblea Nacional de 2015 que reconoce como legítima y el gobierno interino, era solo para iniciar conversaciones de reconciliación, sino también para comenzar el proceso de transición, que es, en sus palabras, lo que el pueblo venezolano necesita. Según las autoridades, en Tailandia, al menos 6 personas murieron en un tiroteo en una escuela secundaria. El atacante fue identificado como un estudiante de ese centro que se encuentra en estado crítico y los médicos le están proporcionando tratamiento de emergencia. La policía informó que de las 6 personas reportadas como fallecidas, 3 son estudiantes y 3 maestros. También una decena de personas resultaron heridas. El tiroteo tuvo lugar en una conocida escuela secundaria con unos 3.000 estudiantes ubicada en la provincia de Nong Thuari, al norte de Bangkok.

0: 12 del mediodía con 8 minutos. Hola, ¿qué tal? Buenas tardes. Les saludamos desde la capital mundial de la música, el estado de Tennessee, agradeciendo a Dios porque hoy estamos cerrando una semana más. Esta semana ya se termina, pero tiene un cierre espectacular, porque los caballeros pues salen para su encuentro en Monte Sion. Todo comenzó este pasado miércoles durante el preencuentro, en donde familiarmente todos tuvimos un tiempo maravilloso, y esto continúa. Hoy, viernes, recuerde, hombre que me escucha, a partir de los 13 años, usted puede estar en su encuentro de caballeros y tener una experiencia sobrenatural y divina en la presencia del Señor. Le saluda a su amiga y hermana Elizabe Nieto, como siempre, agradecida con Dios, bendecida en gran manera. Y por aquí tengo con nosotros a quien desde la semana pasada nos ha bendecido con su presencia, Pastor Riley. ¿Cómo está? Llegó el día, bienvenido.
1: Qué hermoso poderlo saludar en el nombre de Jesús Cristo. Mi nombre es Riley Bent, de San Andrés Isla, el archipiélago del Mar de los Siete Colores. He venido desde tan lejos para estar con ustedes, porque Dios tiene un propósito para estos varones. Amén. Y hoy iniciamos con esa caminata del propósito de Dios que se cumpla en la vida de estos varones. Así que, varón, si todavía estabas en duda, hoy se rompe. Ordeno que retroceda ese espíritu de duda en el nombre de Jesús. Amén. Declaro libertad, que hoy la bendición va a fluir.
0: Amén, amén, claro que sí. Bueno, Pastor Riley, desde la bella República de Colombia, él me gusta que reitera continuamente que tuvo que tener, ¿cuántos años?

0: aviones? ¿Cuántos?
1: Cuatro somos? Aviones.
0: Cuatro. Y es un viaje largo, cansado. Cuanto más los que somos de aquí, de casa, que somos del estado, ¿verdad? Por favor, que el tiempo no lo detenga. Pastor Riley nos ha puesto ese gran ejemplo. Desde allá voló, tomó esos cuatro aviones. Y adaptarse al clima. Bueno, el clima está un poco parecido, ¿verdad? Al de la isla.
1: Así
0: caluroso,
1: es.
0: Caluroso.
1: Así es.
0: Entonces ese no le ha caído como mucho de... como muy pesado, pero algo muy importante. Él se dispuso en su corazón, en su mente, y sé que va a ser uno de los que va a estar impartiendo a través de la palabra, a través de las plenarias. Pastor Riley, ¿cómo toma este privilegio de parte de Dios, aunque también es una gran responsabilidad?
1: Así es. Mira, hoy nosotros celebramos en Colombia una de las festividades más grandes, el 7 de agosto.
0: Oh, sí.
1: Es el día de la batalla de Boyacá, el día que nosotros sellamos la independencia, el día de toma de posesión del presidente, el nuevo presidente hoy se jura. Y en San Andrés Isla hay una cantidad de bandas de guerra, pero civil. Okay. Los civiles están desfilando en San Andrés Isla,
0: despejando.
1: Miles de personas. Yo pudiera estar allá, pero dije, no, es que Dios, ¿qué es lo que quiere conmigo? Me dice, un encuentro de varones. Mira, varón, si Dios me ha traído aquí declarando que va a ser algo sobrenatural, sí, algo extravagante, yo creo que es un momento de ser sorprendido en este encuentro con Dios que te va a impactar. No te quedas atrás. Permita de que Dios te sorprenda en estos momentos. Hoy iniciamos.
0: Así es. Y le voy a decir algo, Pastor Riley. Muchas veces uno va como servidor, o como alguien que va a exponer alguna plenaria, algún taller. Y piensa uno que uno, ¿verdad?, es el que va a hacer ese. Y sí, sí lo es. Pero más allá de todo eso, siempre uno sale más bendecido. Al final te das cuenta de que ese encuentro era primeramente para ti. Y eso es algo tan bello. Yo no sé si usted ha estado en otros encuentros, quizás sí, quizás no, pero sí sé que este no es igual, todos son diferentes.
1: Amén. Lo que pasa es que los encuentros van creciendo. Hay que entender que unos encuentros son para preparar. Entonces la próxima es para ascender, subir un peldaño. Entonces tú no puedes perder un encuentro porque Dios viene obrando paso a paso. Y si usted pierde un paso, te puedes desequilibrar, te puedes perder el equilibrio espiritual de lo que Dios viene haciendo día a día. Entonces tú puedes decir, bueno, yo fui a una, sí, pero ya esa gasolina de ese encuentro ya se acabó. Entonces, hoy yo podía decir, bueno, la semana pasada fui a la iglesia, sí, y conseguí una bendición, sí, pero la bendición de hoy ya es otra. Entonces, cada encuentro te impacta de una forma sobrenatural. Es otra cosa diferente, porque nuestro Dios es un Dios transformador y sorprendedor. Dios sorprende a la gente.
0: Sí. Dios sorprende a cada uno de los que tomamos la decisión, porque hay que tomar la decisión.
1: ¿Cómo así?
0: Claro.
1: Todos, mira, todos los que me escuchan en esta tarde, mira, usted será sorprendido. No te sorprendes negativamente por no ir. Sorpréndate de lo que Dios quiere hacer estando allí. Y yo te garantizo que su ir allá sorprenderá a su familia, porque tú cuando regresas será una persona transformado, diferente y con un afecto de familia, porque el enfoque de esto es la familia. Vamos a estar hablando muchas cosas en el área de la pareja. Y usted a veces cree que se la sabe toda. Pues yo voy a los encuentros porque necesito conocer más.
0: Claro.
1: Una de las especializaciones que me dieron en la Universidad de la Sabana de Bogotá era eso, enfocar en la familia, la pareja, cómo comprende la pareja. Y Te voy a dar una nota, hija. En San Andrés, uno de los pastores que más casa personas soy yo. Tengo alrededor de 180 personas, parejas que he casado. Y en eso, solo 4 divorcios tengo registrados. 4 divorcios. ¿Por qué? Porque a veces uno necesita escuchar una palabra de Dios que te hace entender cómo mantenerse el hombre como cabeza de la familia. Y eso es algo que vamos a estar hablando allá. ¿Cómo es de que usted puede levantar a ese joven en su familia? ¿Qué es lo que necesita? ¿Cuáles son las cosas que Dios te va a dar para que usted, cuando regresa, ese joven puede ser edificado de la bendición que vas a recibir? Así que no te lo pierda, porque esto va a estar de reino.
0: De reino. Y para eso Dios los creó, para que ustedes sean los rescatistas de su familia. Y todo comienza con un encuentro, con un primer nivel, en donde precisamente el primer nivel, Pastor Riley, está enfocado a la relación entre la persona con Dios, en este caso el hombre con Dios. Tiene Amén. Que él estar totalmente alineado, enfocado y lleno para poder llenar y enfocar y dar.
1: Sí, porque una de las cosas que uno entiende, las trampas que tiene este mundo, cómo rescatar a un hombre de las trampas de este mundo, vamos a estar hablando. Rescátelos, ¿pero de qué? ¿Cómo podemos rescatarlo de un celular? ¿Cómo podemos rescatarlo de una televisión? ¿Cómo podemos rescatarlo de un deporte? ¿Cómo podemos rescatarle de posiblemente la falta de amor? Porque a veces uno no sabe cómo amar a la pareja. Entonces alguien te tiene que ayudar. Entonces nosotros vamos a estar rescatando a los hombres en muchas áreas. Son uno de los tips que estaremos trabajando. Porque Jesús dice en Juan 10:10 que Él ha venido para que tuviéramos vida y vida en abundancia. ¿Qué quiere decir? Que nosotros traemos el amor de Jesús y queremos dar amor a los hombres que van a ir. Amor en abundancia para que ellos lo puedan llevar a sus hogares. Y ese hogar tiene que transformar. Ese hombre va a salir de ahí transformado. Amén, amén. Y va a transformar a ese hogar. Eso es lo que buscamos, Casa de Dios USA, para los hombres aquí en Tennessee.
0: Sí. Por eso y por mucho más, usted no se lo puede perder. Usted tiene que registrarse ya. Tiene que comenzar a hacer su maleta. Mire, puede llegar a partir de las 5 de la tarde, decimos, pero amén. Hay muchos hombres que cumplen con sus labores de trabajo y de ahí salen. Y yo le digo, no se preocupe si no se regresa a bañar a su casa. Vaya a su encuentro. Ahí tenemos todas las comodidades. Las cabañas tienen todo. Ahí los showers. Usted va a llegar a acomodarse, va a tomar una rica y calientita cena. Y ahí mismo usted puede darse esa ducha para arreglarse y salir a su encuentro. O sea, asistir a las plenarias.
1: Amén, amén. Así que estamos a tiempo.
0: Muy Aproveche. A tiempo, muy a tiempo. Bueno, ¿usted qué expectativa? Vamos a ver, como ministro, como pastor, ¿qué expectativa tiene Pastor Riley de este encuentro?
1: Mira, yo personalmente estoy pidiendo a Dios que me dé ese impacto del encuentro. Yo necesito un encuentro con Dios. Y por eso voy a este encuentro con mucha expectativa. Yo sé que Dios me va a sorprender en ella y yo quiero aprender para cuando yo regreso a la iglesia de San Andrés, poder impartir eso con los varones allá en San Andrés. Entonces yo vengo con una gran expectativa de ser sorprendido por Dios y yo necesito ser encontrado con la presencia de Dios. Y usted también lo necesita.
0: Bueno, ya escuchamos y estamos hablando de un ministro, un siervo, ¿ok? Entonces, por eso y por mucho más, por favor, inscríbase. ¿Cómo lo hago, Lisbeth? Bueno, sencillo. Visite la página Casa de Dios USA y usted ahí hasta la parte de abajo va a encontrar el link para registrarse y hacerlo ya. O sea, no hay nada que esperar. Ahora, si usted dice, no, yo prefiero esperarme y cuando llegue allá lo hago, no se preocupe que también lo va a poder hacer, ¿ok? No hay problema. Lo importante es que tome la decisión y no deje que nada intervenga con esta gran bendición que Dios tiene para usted y los suyos. Ahora, ¿qué va a llevar? Llame para que le digan qué va a llevar o que le puedan enviar y compartir la lista de lo que debe de llevar, pero es algo como muy básico. Debe de ir cómodo, ¿ok? El lugar es un lugar con todas las comodidades, pero es un monte. Entonces va a caminar, llévese zapatos cómodos, tennis shoes, llévese ropa ligera, obviamente los artículos de higiene personal. Y lo más importante, vaya con una disponibilidad, ¿ok? Mente y corazón abiertos para que Dios haga algo nuevo. Nuevo en la vida de cada uno de nosotros. Hombres, a partir de los 13 años ya puede estar en su encuentro. Y qué mejor que desde temprana edad. Muchas veces personas como yo decimos, no, a mí me hubiera gustado llegar mucho desde, no sé, haber nacido en el Evangelio. No fue mi caso. ¿Fue su caso?
1: No.
0: ¿Usted a qué? Bueno, ya llegó de adultez, en su juventud. ¿En qué etapa llegó a los pies de Cristo?
1: Mira, yo llegué a los pies de Cristo cuando era adulto.
0: Yo también.
1: Y cuando yo era joven era malito.
0: ¿En serio?
1: Sí.
0: Se ve muy buena gente.
1: Y por eso Jesús me rescató. Y si wow. A mí me rescató, puede rescatar a usted también.
0: Wow. Bueno, qué bello. Ve, dos casos que llegamos a los pies de Cristo ya en la adultez y Dios sabe lo que hace, ¿verdad? Y por qué lo hace. Pero qué bueno que ahora que ya estamos en sus caminos, no tenemos tiempo para desaprovechar estas oportunidades, como lo son tiempos de encuentro, que son una herramienta poderosa, sí, para que nuevas almas lleguen a los pies de Cristo, pero mucho más que los que ya estemos teniendo ese, como dicen aquí, es como el tune-up de un carro, ¿verdad?
1: Amén.
0: Cambian las bujías, le cambian el aceite, porque uno sirviendo, se olvida de sí mismo.
1: Amén.
0: Es como cuando estás en el trabajo y estás tan ocupado que se te olvidó que tenías que comer, que se te olvidó, o sea, dejas todo para a un lado porque sabes que tienes que cumplir.
1: Así es, por eso es importante recordar que a veces corremos nosotros con los vehículos haciéndoles mantenimiento. Sí, pero cuando viene a hacer mantenimiento a nosotros mismos no tenemos tiempo ni siquiera para hacer mantenimiento a nosotros. Wow. Pero nosotros no podemos entrar en el reino de Dios sino en forma. Entonces hay un decir de un léxico que dice que uno peca y reza y empata. No sé si por aquí lo han escuchado, pero en Colombia normalmente es una expresión católica que dice que uno peca, reza y empata. Entonces siempre le dijo a la gente que no, los que empatan no van a entrar, sino los que ganan.
0: Exacto.
1: Por eso Jesús venció. Entonces si usted ha estado ahí batallando con cualquiera circunstancias, mira, posiblemente está cayendo y recayendo y entonces usted está pecando, rezando, oh Dios, quiero salir de eso, y está empatando. No, nosotros queremos decirte, llega a este encuentro que estará de aquí victorioso, saldrás de aquí victorioso, saldrás en victoria.
0: Amén. Tienes que levantarte, caballero, que estás ahí conectado o tal vez estás escuchándonos en alguno de los diales, en la página, en la app, no sé, pero sabes que este mensaje es para ti. Es Dios quien está esperándote. Obviamente te van a atender hombres como tú, pero Dios será el que estará esperándote, abrazándote y despojándote de todo aquello que no necesitas, pero que muchas veces insistimos en no soltar. El tiempo ha llegado.
1: Así es. Oye, yo quiero compartir brevemente allí, hija, una palabra que podía ayudar a alguien que está detrás del micrófono.
0: Vamos, claro.
1: Mira, en Lucas capítulo 19, si usted puede tener Lucas capítulo 19 allí, el versículo 1, Lucas 19, el versículo 1, ayúdame allí, por favor, ¿qué dice el léxico allí? Lucas 19, 1, nos va a ayudar. ¿Por qué? Porque a veces la palabra nos ayuda a nosotros a salir de las dudas. Entonces,
0: yo diría siempre.
1: Amén. Amén. Sí. Entonces, ¿qué dice esa palabra? Lucas 19:1.
0: Ok, dice, habiendo entrado Jesús en Jericó, iba pasando por la ciudad.
1: Ahí podemos decir, Jesús tenía un propósito, tenía un objetivo, iba por algo. Entonces, versículo 2, escuchen esto.
0: Y sucedió que un varón llamado Zaqueo, que era jefe de los publicanos y rico, ¿continuó?
1: ¿Cómo así que era jefe, rico y varón? Uh-huh. ¿Será que hay alguien en Tennessee que esta palabra le puede servir? O sea, tiene platica. Uh-huh. Y tenía posesión. Es rico, pero le faltaba algo. Le faltaba algo.
0: Lo más importante.
1: Un encuentro con Dios. Eso lo rompe todo. Allá en Colombia decimos, te la rompiste. Le faltaba un encuentro personal. O sea, la plata no le bastaba. El estatus, la posesión no le bastaba. Sentía que estaba sediento. Entonces escuchó. Sigue.
0: Procuraba ver quién era Jesús, pero no podía a causa de la multitud.
1: O sea que él
0: era pequeño de estatura.
1: Él reconocía que la posesión, la plata, no era todo. Quería.
0: Había alguna falta en él.
1: Ok. Entonces él decía, bueno, estoy escuchando por qué la gente no está corriendo detrás de él con plata y con todo eso, sino detrás de un hombre llamado Jesús. Entonces él decía, bueno, yo quiero un encuentro con ese señor para saber quién es. Zaqueo necesitaba de Jesús con todo lo que tenía. Entonces, ¿usted no cree que necesita, varón, usted un encuentro con Jesús también?
0: Por supuesto.
1: Siga leyendo. Entonces miramos qué pasa aquí.
0: Y corriendo delante.
1: ¿Cómo así? Aguanta. ¿Cómo así que va a correr? O sea, estamos sobre el tiempo.
0: Sí.
1: O sea, los varones que todavía no se han inscrito están sobre el tiempo. Sí. Hay que mover, hay que correr. Okay. Todavía estamos a tiempo. Entonces, Zaqueo, a pesar de que tenía plata, de que tenía posesión, corrió para un encuentro. Siga.
0: Corrió adelante, subió a un árbol sicómoro para verle.
1: O sea que había obstáculos.
0: Sí.
1: Diga a ese hombre que está allá que cualquiera que sea el obstáculo, salga corriendo porque este encuentro es para ti.
0: Amén.
1: Él encontró obstáculos, pero nunca se quedó diciendo, bueno, ya no voy a poder porque el obstáculo no me deja. Él decía, no me voy a dejar vencer porque con Cristo somos más que vencedor. No hay imposible para uno que busca un encuentro con Dios. Entonces, a pesar de la circunstancia que era bajo de estatura, o sea, tenía una limitación.
0: Claro.
1: Entonces, si usted dice que no tiene transporte, varón, no permita que eso sea una de las causas por la cual usted pierde una bendición de Dios, un encuentro con Jesús. Entonces, allí entramos a mirar qué ha pasado allí. Él decía, a pesar de todo eso, yo no me voy a quedar atrás. Uh-huh. No te quedas atrás. Entonces, subió. ¿Qué dice? Dice, obstáculo, usted no es capaz de detenerme. Subió en un árbol, porque cuando usted reconoce que necesita un encuentro con Dios, usted va a hacer lo que está a su alcance para que eso se dé. Él se subió a un árbol con toda la plata, pero le tocó hacer un esfuerzo. Entonces, varón, haga el esfuerzo. Sube lo que hay que subir para estar en este encuentro. Y cuando subió en el árbol, ¿qué pasó?
0: Cuando Jesús llegó a aquel lugar, mirando hacia arriba.
1: ¿Cómo? No, pero ¿cómo así que Jesús miró allí si había tanta gente que estaba alrededor de Jesús? Fácilmente Jesús no tenía que mirar arriba, sino mirar a la multitud que tenía delante. El predicador, muchas veces encontramos predicadores que busca a la masa, pero Jesús buscaba a alguien exclusivo. Ojo, Jesús buscaba a alguien exclusivo. Y puede ser usted que todavía no te has registrado, que todavía tiene dificultad, que todavía no has tomado la decisión. Hoy Jesús está mirando en su dirección, así como miró a Zaqueo. Él estaba en un árbol. Jesús tuvo que hacer el esfuerzo de mirar arriba. A pesar de que toda esa gente que estaba ahí pudiera decir fácilmente, no, ya tengo suficiente con esta masa, no tengo, pero usted es importante para él.
0: Sí.
1: Usted es importante para él. No escuche la voz contraria. No permita que esa voz satánica robe este momento tan importante para ti. Este es su tiempo.
0: Así es.
1: Este es su momento. Hay una impartición sobrenatural de Cristo que va a romper barreras.
0: Amén.
1: Que va a libertar la cautividad. Dios quiere sorprenderte. Dios quiere transformar. Dios está lleno de amor para llenar esa canasta de su corazón. Para que cuando tú regresas a ese entorno, tú puedes amar a alguien.
0: Amén.
1: Eso es lo que Él quiere. Entonces, Él con el amor miró al árbol. Oiga, pero solamente había una sola persona allá arriba. ¿Tú te imaginas por qué Jesús va a mirar arriba en un árbol? Si en los árboles están los animales, están los reptiles, están los pájaros, pero personas. O sea, cualquiera que sea su condición, lo conoce Jesús. Y Jesús está dispuesto de encontrar en ti esa causa y liberarte de ella. Miró sobre el árbol porque ahí había un Zaqueo. Está mirando su corazón para ver la cadena que va a romper. Así que quiere rescatarte. Rescátalos, quiere rescatarte Jesús. Este es el espacio para ti, no lo permitas. No permita que Satanás robe este momento tan importante. Hasta su nombre puede estar ahí. Cambie el nombre de Zaqueo y ponga su nombre. Yo necesito un encuentro con Jesús. ¿Y qué dijo Jesús cuando lo vio?
0: Mirándolo hacia arriba, le vio y le dijo, Zaqueo, date prisa.
1: Pero grítale.
0: Le grito, ok. Le vio y le dijo, Zaqueo.
1: ¡Eso!
0: ¡Date prisa!
1: Oiga, Jesús le estaba llamando con una voz para que los demás, no sé si le estoy hablando a usted, para que los demás entendieran que el enfoque no era la multitud, sino usted. Entonces Jesús está extendiendo sus brazos directamente para ti.
0: Sí.
1: Oiga, no sé si me está entendiendo. No estaba mirando toda la masa, está diciendo, mi propósito es usted. Entonces, no, a ti no tiene que preguntar quiénes son los que están inscritos. Hace falta usted. Hace falta tú y Jesús va por ti. Entonces, no permita que los demás te roben este momento. Tú eres el Zaqueo y Jesús va dirección a su corazón. Entonces, Jesús te está gritando, oye, no lo pierdas, no lo pierdas, no lo pierdas. El encuentro conmigo será impactante, transformador. Varón, estoy aquí por usted. Entonces, ¿qué pasó?
0: Bueno, le dijo, date prisa.
1: ¿Cómo así?
0: Desciende.
1: O sea que hay un tiempo. Hay un tiempo. Ojo, importante eso. Porque está diciendo, date prisa. Entonces, hoy es el día que iniciamos. Entonces, ahora es el tiempo que usted tiene que acelerar. No permita que el tiempo. Oh, no sé si le estoy. Oiga, estás a tiempo, le está diciendo. Jesús le está diciendo, estás a tiempo. Ojo, pila. Entonces, varón, ahí donde está. No permita que las otras cosas roben este momento. Estás a tiempo, Jesús está. Pila. ¿Por qué? Porque el Espíritu Santo no mueve con nosotros todo el tiempo. Hay un tiempo, una alineación y una proyección directo del reino. Y esto es para ti.
0: Amén.
1: Usted varón que está allí. Mira, si usted mamá que estás escuchando y el esposo no está, por favor, apenas llega esta semilla, siémbralo en él. Dígale que usted sabe que es Zaqueo y que Cristo quiere transformarlo. Mándalo. Si tienes el hijo por allí que tiene más de 13 años, mándalo. Porque Cristo tiene una semilla para ese hijo, ese esposo, y no lo debe dejar perder. Nosotros en aquí en nuestra iglesia, Casa de Dios USA, hemos recibido la semilla de amor de Cristo. Amén. Y queremos compartirlo con los hombres en este encuentro. Un encuentro con Jesús transforma todo. Así entonces, es. Jesús está diciendo, pila, corre. Sí. Vamos. Sí. Y uno dice, bueno, listo. Bueno, pero ¿para qué? ¿Para qué Jesús le está diciendo que pilas? ¿Qué más dice la palabra ahí?
0: Bueno, le dijo, desciende, porque hoy es necesario que pose yo en tu casa.
1: Mira, humildad. Jesús está llamando a un hombre que sea humilde. Uh-huh. Y a veces la humildad me hace reconocer que así en mi altivez no voy a llegar a ningún lado con Jesús. Wow. A veces uno no quiere recibir instrucción. No quiere recibir la impartición. No quiere que le digan nada. Así soy yo. Esta es mi vida y yo hago con ella lo que me venga en gana. Jesús está diciendo, pero así no vas a entrar en el reino de Dios. Jesús está diciendo, hay que humillarse.
0: Claro.
1: Y le dice, desciende, bájate de esas nubes. No sé si aquí lo dicen así, bájate de estas nubes. Porque en esas nubes usted no va al reino de los cielos. Pero si usted puede humillarse, entonces encontrarás que Jesús no estaba en el árbol, estaba en el piso. Entonces está diciendo, si usted puede llegar a donde estoy yo, entrarás en la transformación. Si usted puede llegar a este encuentro, te encontrarás con la transformación y la semilla de... No sé si me está entendiendo, aleluya. Claro. Entonces, bájate de ese árbol. Salga de ese entorno donde estás y este encuentro te va a transformar. ¿Y qué hizo Zaqueo? ¿Qué hizo?
0: Bueno, entonces Zaqueo, puesto en pie, dijo al Señor, he aquí, Señor, he aquí, Señor, la mitad de mis bienes doy a los pobres, y si en algo he defraudado a alguno, se lo devuelvo cuadruplicado.
1: ¡Wow! Mira lo que dijo Zaqueo. Cuando entra Jesús, yo comienzo a entender que los bienes materiales no los voy a llevar conmigo en el reino de los cielos. Pero los bienes del reino de los cielos estarán conmigo para siempre. Entonces está diciendo, mira Jesús, he reconocido que he pecado. He hecho el mal. He robado.
0: Wow.
1: Pero quiero ser sanado. Entonces Zaqueo le dijo, yo reconozco que necesito de su ayuda.
0: Sí.
1: Si el hombre puede llegar allí en humildad y reconocer nuestra falta, él dice que él es justo y fiel para perdonar y limpiarnos. Pero es Juan 1:9. Entonces el hombre, Zaqueo le está diciendo, me la embarré. No sé si aquí le dicen eso.
0: Sí, yo la regué.
1: Y necesito que usted me ayude, Jesús. Sí. Y Jesús le dijo, bueno, hoy. ¿Qué le dijo? Hoy, viernes. Hoy, la salvación ha llegado a su casa. Hoy ha llegado libertad a esa cautividad, esa prisión que le tenía a usted. Las tinieblas será rescatado hoy.
0: Amén.
1: Por eso nuestro lema es rescátalos. Será rescatado hoy. Así que varón, hoy es su día. Zaqueo te está dejando esta enseñanza para que nosotros podamos aprovechar. Hoy es su día. ¿Y sabe qué? Zaqueo terminó transformado. Porque a pesar de que cuando Jesús le dijo eso, la multitud comenzaba a criticar.
0: Uh-huh.
1: Entonces, eso no indica que la multitud no va a decir cosas después. Pero usted, cuando ya está del lado de Jesús, ¿qué le va a molestar lo que dice la gente? A mí no me va a molestar.
0: A mí no me molesta.
1: ¿Por qué? Porque cuando usted está con Jesús, somos más que vencedores en Cristo.
0: Amén.
1: Entonces, allí era la parte que quería que miráramos. No era que la gente no lo criticaba, pero no le interesó la crítica humana porque él decía, ahora yo he decidido seguir a Cristo.
0: Amén.
1: No vuelvo atrás. No vuelvo atrás. Eso será testimonio de algún hombre. Así que puede ser usted que estaba en dudas. Rescátalos es nuestro lema. Y usted será rescatado si permite que esta palabra tenga eco en su corazón. Dios continúa bendiciendo.
0: Amén. Es necesario bajarse. Esa parte es muy interesante porque en realidad el temor, las malas experiencias, tantas cosas nos separan y nos quieren bloquear de tener esa bendición tan grande de poder estar en cada encuentro. Pastor, qué hermoso. Y la respuesta del Señor es que es necesario. Es necesario que yo pose en tu casa.
1: Así es.
0: Es necesario que pongamos a Dios primero en cada hogar. Nada va a cambiar si tenemos siempre a Dios solo para emergencias.
1: Uy, mira, eso fue el sello, el detonante de la victoria de Zaqueo, porque el hogar terminó siendo una iglesia. Entonces, por eso es que queremos que cada hombre que regrese a su casa, regrese con esa semilla de amor que Cristo va a pernutar, va a vivir en su casa. Tú podrás decir, mi casa y yo serviremos a Jehová.
0: Amén. Tremendo, tremenda enseñanza. Wow. ¿Y cómo él llega y cómo se expresa, verdad? Le dice, Señor, si yo he defraudado, como que si Dios no supiera nuestra condición. Es que eso es lo que a mí también más me dijo. O sea, a veces no sé, pensamos que Dios se va a... que no sabía. Que Él no sabe cómo ha sido nuestra conducta, cómo ha sido nuestro actuar. Él lo sabe todo, hermanos. Que eso no los detenga, por favor. Que eso, al contrario, sea la motivación principal para que no falten. No falte. Aún tiene tiempo. El Señor está esperando por cada uno de ustedes, caballeros. 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
1: Nunca, es mi primera vez y estoy muy motivado y expectante a ver cómo me va a sorprender. Así que mi primera vez, pero no será mi última vez.
0: Eso. Por supuesto que no, doctor Riley. Él va y conoce hoy, pero para muchas veces más que va a estar por acá disfrutando. Le va a encantar. Va a ver cómo es un lugar muy bello. Es una tierra consagrada para el Señor realmente. Es un lugar en donde desde que uno llega cambia la atmósfera.
1: Mira, una de las cosas que me hace sentir también es el espíritu de amor que hay en la iglesia, esa hermandad. Uh-huh. Hay una cantidad de personas que están llenos de amor acá y ese es un testimonio positivo que estaré llevando a Colombia. Oiga, aquí tenemos una iglesia de amor, de gozo, de alegría, de excitación, que promueve la unidad en el cuerpo de Cristo. Es importante eso. Y yo le doy gracias a Dios por usted, por mi apóstol José, por esa dama tan hermosa, mi apóstol Vilma. Hombre, son personas que han tenido unos hijos espirituales debajo de ellos que mueve esto en Nashville, Tennessee. Créame de que no hay diablo que puede parar la obra que Dios viene haciendo en esta iglesia.
0: Nada.
1: Estaremos caminando de victoria a victoria. Amén. Así que ustedes que todavía no son parte, no se queden por fuera, porque hay una marea de lluvia, de bendición, de prosperidad, sí, glorioso, Señor, de Dios, direccionado a los hijos, Padre, que tienen espíritu y corazón dispuesto, Señor, a que Dios haga con nosotros lo que le venga en gana. Uno dice, aquí estoy, Dios, haga conmigo como te plazca. Es el espíritu y el corazón de la iglesia. Y créame, Dios va a orar. Dios está obrando aquí. No te quedes por fuera. Hay un espacio para ti. Todavía hay una silla que usted puede ocupar.
0: Por supuesto que ahí está ese lugar esperando y quizá está escuchando la mamá, la esposa, la hija y tenga ese anhelo. Expréselo, dígaselo a ese caballero que usted desea que esté en este encuentro. Mire, haga lo que tenga que hacer, pero hable, hable. Es el tiempo preciso para que cada caballero de la casa llegue a este encuentro con Dios. Nosotros decimos algo muy continuamente, Pastor Riley. Decimos, Tennessee le pertenece a Cristo y Tennessee le pertenece a Cristo. Y es verdad que le pertenece. Y ¿sabe por qué? Porque, como usted decía, aquí hay gente que ama. Hay gente que ama la obra y que sabemos que todo lo que hacemos es para el rescate de nuevas almas. Y es así como Tennessee le va a pertenecer a Cristo.
1: Amén, amén. Y usted en su hogar puede comenzar a declarar, mi esposo pertenece a Cristo. Y no importa el estado que tiene ahora. No quiere ir a la iglesia. No, comienza a declararlo. Mi esposo pertenece a Cristo. Mi hijo le pertenece a Cristo. Amén. Y si usted lo comienza a declarar, como iglesia estamos contigo. Así que si usted encuentra dificultad, que no quiere venir, venga usted. Usted mamá, usted esposa, venga y aquí estaremos contigo, orando contigo y declarando que lo suelta y verás que su familia entero estará junto acá sirviendo a Dios en amor.
0: Amén, amén. Quiero dar continuidad a lo que dice el versículo 9 y 10, porque aquí está la clave, pastor. Dice el 9, Jesús le dijo, hoy ha venido la salvación a esta casa. Por cuanto él también es hijo de Abraham, porque el Hijo del Hombre vino a buscar y a salvar lo que se había perdido.
1: O sea que también es hijo de promesa.
0: Claro.
1: A pesar de que hoy no está viviendo la promesa, a pesar de su condición actual, pero hay una promesa. ¿Sabe por qué no está muerto? Porque hay una promesa de Dios para ese varón. Amén, ¿sabe amén. Por qué todavía Dios sonríe con la familia? Porque tiene un propósito para ese varón. Entonces, no te rindas, mija.
0: No te rindas.
1: Yo sé que ese esposo, a veces uno dice, bueno, Dios, ¿por qué me dio el peor? No, es que la victoria, usted lo va a saciar, lo va a gozar cuando Cristo lo libere. Amén. Entonces, ¿qué es lo que hay que hacer? A veces, oiga, las mujeres saben sacar de los hombres ciertas cosas cuando quieren.
0: Claro.
1: Entonces, a veces uno comienza a decir, bueno, si quiero arreglar el cabello, entonces, amor, amor, amor. Y uno comienza y le dé, hasta que termina dando la plata para que uno pueda embellecerse. Pero cuando estamos hablando de la gloria de Dios, la casa, la salvación, que es el mejor regalo para una familia, es Cristo en su hogar, comienza a insistirle, comienza a declarar, esté allí con él, amor, vaya, amor, levántate, esto te conviene, esto nos va a transformar el hogar, amor, yo estoy contigo, yo estoy orando de que esto sea el momento de su transformación.
0: Amén.
1: Y eso le puede ayudar a que ese hombre, bueno, diga, bueno, para sacar a esta mujer que siempre está, bueno, me voy a ir. Y será el momento.
0: Claro.
1: Una de las cosas que quiero decir es que hace como unos 36 años, yo estaba en una situación casi de esas. Yo no quería saber nada del reino.
0: Wow.
1: A pesar de que me levanté con toda la palabra. ¿Por qué? Porque era mayor de edad. ¿Aló? Entonces, yo dije, no, ya tengo mi cédula, soy joven, soy bello, tengo platica, entonces ya no, esa cosa de Jesús no. Entonces, era un 31 de diciembre y me fui a la iglesia al servicio. Me senté en la última banca porque era tradición ir. Y no quería que mamá me dijera nada porque ella me levantó en eso, entonces yo me fui, me senté en la última banca. Y sentando en la última banca, yo miraba el reloj porque allá cantamos, faltan 5 para las 12, el año va a terminar. Yo voy corriendo a mi casa a abrazar a mi mamá. Entonces yo miraba el reloj diciendo, oiga, ese pastor, ¿por qué no se calla? Espera que llega, falta 5. Y faltando como 8 minutos, alguien me cogió.
0: Alguien lo agarró.
1: Alguien me agarró sorprendidamente. Y eso no fue una mano natural. Me cogió, me levantó de la silla y me puso a caminar. Una iglesia grande. Éramos más de 600 personas allí. Y me puso a caminar desde la última banca hasta llegar delante del pastor. Y yo llorando, yo decía que el hombre no llora. Y yo llorando, y me llevó caminando hasta llegar delante del pastor Stevens, Cipriano Stevens. Y cuando yo llegué allá y me levanté y miré a sus ojos, llorando yo trataba de limpiarme las lágrimas. Wow. Porque el hombre no llora. No, eso sí, no es de hombre. Sí. Entonces me dijo, pastor, y me dijo, hijo, ¿a qué has venido? Y créame que ni siquiera fue la voz mía, me hizo, vengo a entregar mi vida a Jesús. Esa es la voz que salió de mi boca. Y él oró por mí. Yo dije, pero ¿por qué dije eso? ¿Quién dijo eso? Yo no entendía que Dios tenía ese día alineado para transformarme, para rescatarme, porque yo estaba listo y me iba a ir a la paranda. Íbamos a discoteca, íbamos a gastar, dice que esa era la vida que yo merezco. Y Jesús me rescató un 31 de diciembre. Y de ahí en adelante lo estoy sirviendo. Todo esto, más de 30 años en la obra del Señor. Y para mí, eso fue como ayer. Si Él me pudo rescatar, a ti te lo puede hacer también. Amén. Confía y dele una oportunidad. ¿Sabe dónde estuve yo? En el servicio. Si usted llega al encuentro de varón, algo va a pasar. Amén. No volverás de allí igual.
0: Jamás, jamás. Gracias. 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Amén. 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Y bueno, pues nos vamos a ir porque ya usted se tiene que ir, Pastor Riley.
1: Sí,
0: y está cayendo. Ya está cayendo.
1: Está cayendo la hora para irme. Alabanza a Cristo.
0: Así es, está llegando la hora. Pero oramos, por favor, para que todos los caballeros lleguen con bien, que su estadía sea una estadía única y también que todo mundo regrese con bien a la iglesia, porque de aquí va un buen grupo, pero también tenemos iglesias que siempre nos acompañan, se dan cita y pueden estar ahí y al término del encuentro, pues cada uno regresa, ¿verdad?, a su iglesia correspondiente. Así que, por favor.
1: Amado Dios, gracias. Gracias, Jesús, por esta palabra. Gracias. De rescatar a los varones.
0: Sí, Señor.
1: Gracias. Gracias por cada persona que ha estado allí escuchando, mi Rey. Abrázalos. Que ese abrigo del Altísimo, Padre, alcanza a todos los que pudieron escuchar su palabra. Padre, que su gracia, su poder, su majestad, su victoria,
0: sí,
1: sea,
0: Señor,
1: con cada oído. Porque al que oiga, Padre, será transformado, porque su palabra no volverá vacía, sino cumplirá el propósito por la cual ha sido enviado.
0: Sí,
1: bendice, Señor, los varones, bendice este encuentro, bendice cada persona que estará allá compartiendo
0: en
1: su palabra, que sea ha empoderado, sí, con la gracia, la misericordia y poder, Padre, que no sea palabra de hombre, sino palabra del Espíritu Santo que va a transformar. Padre, gracias por los transportes que nos va a llevar. Llévanos, gracias, con bien.
0: Sí,
1: sea usted proveyendo por cada persona
0: en
1: para que pueda llegar y salir con bien. Y ese testimonio, Padre, te doy gracias anticipadamente por cada testimonio,
0: sí,
1: que cada persona va a vivir. Padre, gracias por esta casa. Gracias por nuestra iglesia,
0: gracias.
1: Casa de Dios USA, por nuestros apóstoles, por los pastores, por los ancianos. Gracias por tener este equipo de trabajo, Padre.
0: Gracias,
1: gracias por nuestra Radio Vida, Padre, que
0: gracias.
1: Ha sido un canal que usted utiliza para alcanzar corazones
0: muy
1: lejos,
0: Señor,
1: de acá. Pero, Padre, que hoy cada semilla trae su fruto al 100 por 1. En cada corazón que ha escuchado su palabra, lo declaro hoy bendecido, prosperado y en victoria en el poderoso nombre de Cristo Jesús. ¿Cuántos dicen amén?
0: Amén, amén. Muchas gracias, doctor Riley, desde la isla de San Andrés, en la República de Colombia. Por acá saludamos y bendecimos a nuestra queridísima apóstol Vilma. Ella está conectada y nos envía lo que dice el libro de Apocalipsis, capítulo 10, versículo 11, traducción lenguaje actual. Entonces me dijeron, tienes que anunciar los planes de Dios a la gente que... a la gente de muchos países, razas, idiomas y reyes.
1: Amén.
0: Eso es lo que estamos haciendo. Gracias, apóstol Vima. También saludamos y bendecimos a nuestra Mara Rosemary. Dice, quiero dar gracias a Dios porque vendí mi camión. Ah, ya vendió su camión. Ella pidió oración para cuando quería venderlo. Ahora ya se vendió. Bueno, agradezcamos a Dios por la venta de ese camión.
1: ¡Aleluya! Padre, gracias por ser fiel,
0: sí, señor,
1: con nuestra hermana Vilma. Padre, por haber puesto la persona para comprarle este camión. Padre,
0: sí, gracias.
1: Bendícela y que el próximo vehículo sea la que usted alinee para ella. Bendice su hogar en el nombre de Jesús. Amén.
0: Amén. Gracias por dar ese testimonio, hermana Rosemary. Y también saludamos a nuestra hermana Mari García. Muchas bendiciones. Que el Señor le guarde, le bendiga. Cuídense mucho, pórtense muy bien. Y ya, todos los hombres lo saben. Allá está esperando un ejército de ángeles y también la viva presencia de nuestro Dios esperando por ustedes en Monte Sión. Llame para más informes, dirección. Si usted dice, ay, no sé cómo puedo llegar, a qué hora puedo llegar, llame. 615-262-2511 es el número a marcar y Dios espera por usted. Casa de Dios invita, pero Dios le espera. Cuídense mucho. Miles de bendiciones. Chao. Comparta la transmisión. Recuerde que esta noche no hay servicios, ¿ok? Aquí en Casa de Dios, como cada viernes, no hay servicio. Disfrute esta tarde con la familia y, bueno, pues estaremos todos aquí el día domingo, donde el domingo sí hay todos los servicios y aquí le esperamos. A las 12 de mediodía regresan los caballeros. Que Dios le bendiga enormemente. Chao.

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2: Cuando nos topamos con su favor y su misericordia, nos damos cuenta que nuestro pasado no le sorprende, que nuestras faltas no le sorprenden. Por eso esta canción.

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0: soy Maoli Utrera, antorcha de la República de Venezuela, y a través de la red de Radio Vida, presento delante de ti a todos aquellos que están buscando trabajo. Señor, te pido que los guíes al lugar correcto donde puedan permanecer tranquilos. En este día, abre puertas de bendición para ellos. Coloca de tu gracia en sus vidas, que al lugar donde los dirijas reciban buen trato y buen salario. Igualmente te pido que sus corazones se alineen a tu voluntad, que todo lo que hagan con sus manos les salga bien, que demuestren buen ánimo, que cumplan con las exigencias de sus contratadores, haciendo resaltar tu maravilloso nombre, Jesús. Desde Venezuela, declaro que en ellos reposa tu Espíritu Santo. Quita de ellos en el nombre de Jesús todo afán o desesperación. Que puedan descansar en tu palabra, como dice Salmo 37:25. Joven fui y he envejecido, y no he visto justo desamparado ni su descendencia que mendigue pan. Este versículo confirma tu protección y provisión para los que viven una vida conforme a tu voluntad. Tú cuidarás de ellos y de su familia. Oro desde Venezuela a través de Radio Vida. Amén.
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3: Soy la antorcha encendida del estado de Pensilvania, Pastor Andrés Hernández, orando a través de la red Radio Vida. Hoy levanto mi oración por el pueblo de Dios, para que nos levantemos y actuemos por la fe en nuestro Señor Jesucristo, porque hemos sido justificados por la fe en nuestro Dios, por medio de nuestro Señor Jesucristo. Es por eso que hoy debemos de levantarnos en esa fe, desechando toda duda, toda incredulidad, todo miedo se va de nuestras vidas, se va de nuestras casas, de nuestras familias, de nuestras congregaciones, y nos levantamos en la fe como un pueblo que ha sido llamado, escogido, como un pueblo al cual Dios nos capacita cada día para caminar en el Espíritu y no en el temor de la carne. En el nombre de Jesús nos levantamos en este día y destruimos toda fortaleza que se levante en contra del conocimiento de Dios, que es en Cristo Jesús, Señor nuestro. Con la bendición de nuestro Dios, emprendemos este día en la fe. Esa fe que sobrepasa todo entendimiento. Oró la antorcha encendida del estado de Pensilvania, Pastor Andrés Hernández, a través de la red Radio Vida.

Hola, soy Valesca Morales de Mier San Marcos y hoy quiero leer y meditar contigo el proverbio del día. Proverbios capítulo 4. Hijos míos, escuchen cuando su padre los corrige. Presten atención y aprendan buen juicio, porque les doy una buena orientación. No se alejen de mis instrucciones, pues yo, igual que ustedes, fui hijo de mi padre, amado tiernamente como el hijo único de mi madre. Mi padre me enseñó: toma en serio mis palabras, sigue mis mandamientos y vivirás. Adquiere sabiduría, desarrolla buen juicio. No te olvides de mis palabras ni te alejes de ellas. No des la espalda a la sabiduría, pues ella te protegerá. Ámala y ella te guardará. Adquirir sabiduría es lo más sabio que puedes hacer. Y en todo lo demás que hagas, desarrolla buen juicio. Si valoras la sabiduría, ella te engrandecerá, abrázala y te honrará. Te pondrá una hermosa guirnalda de flores sobre la cabeza. Te entregará una preciosa corona. Hijo mío, escúchame y haz lo que te digo, y tendrás una buena y larga vida. Te enseñaré los caminos de la sabiduría y te guiaré por sendas rectas. Cuando camines, no te detendrán. Cuando corras, no tropezarás. Aférrate a mis instrucciones, no las dejes ir. Cuídalas bien porque son la clave de la vida. No hagas lo que hacen los perversos, ni sigas el camino de los malos. Ni se te ocurra, no tomes ese camino. Aléjate de él y sigue avanzando. Pues las personas malvadas no pueden dormir sin hacer la mala acción del día. No pueden descansar sin antes hacer tropezar a alguien. Se alimentan de la perversidad y beben el vino de la violencia. El camino de los justos es como la primera luz del amanecer, que brilla cada vez más hasta que el día alcance todo su esplendor. Pero el camino de los perversos es como la más densa oscuridad. Ni siquiera saben con qué tropiezan. Hijo mío, presta atención a lo que te digo. Escucha atentamente mis palabras, no las pierdas de vista, déjalas llegar hasta lo profundo de tu corazón, pues traen vida a quienes las encuentran y dan salud a todo el cuerpo. Sobre todas las cosas, cuida tu corazón, porque este determina el rumbo de tu vida. Evita toda expresión perversa, aléjate de las palabras corruptas. Mira hacia adelante y fija los ojos en lo que está frente a ti. Traza un sendero recto para tus pies. Permanece en el camino seguro. No te desvíes. Evita que tus pies sigan el mal.

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Una vez mi esposo y yo estábamos esperando una respuesta de Dios. No sé a cuánto a usted le ha pasado que cuando está esperando una respuesta, su corazón se pone en angustia y necesita el don de esperar la paz de Dios. Me recuerdo que estando en el trabajo, Dios me dio una respuesta, esta letra a mi mente, a mi corazón. Me decía: Daniel, no importa la circunstancia que estés pasando, la última palabra la tengo yo. Esta oración ha sido de gran bendición para nosotros. Y en esta noche te digo, no importa lo que estés pasando, la última palabra la tiene el Señor.

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1: ¿Puedes tomar tu lugar? Hoy quisiera darle continuidad a lo que hemos venido enseñando. Hace unos días enseñé acerca si tenemos poca o mucha fe en realidad, o simple.

O simple y sencillamente nos quitaron todo y alguien se encargó de darnos un jaloncito a la nada, ¿verdad? Pero desde la nada lo podemos hacer todo. Y hoy quiero hablar acerca de lo que son las reacciones por fe. Hace un tiempo atrás hablé de que si somos bendecidos, deberíamos de pensar como bendecidos, hablar como bendecidos, actuar como bendecidos, reaccionar como bendecidos. ¿Ustedes se acuerdan cuando a Isaac le cerraban los pozos? ¿Verdad? A él abría un pozo, salía agua y los filisteos se quedaban con él. Y entonces decía, ¿saben qué? Abran otro acá. Y volvía a salir agua. Y los filisteos se volvían a quedar con el pozo. Y le decían, no importa, hombre, si realmente el agua camina debajo de donde yo estoy caminando. Así que donde yo digo que abran el pozo, ahí va a haber agua. Es como Jesús. Jesús decía, vete de pesca, Pedro, y el primer pez que saques allá adentro te da una moneda. Tú no sabes si el pez ya tenía la moneda o el pez encontró la moneda en cuanto Jesús declaró que así llegaría a ser. Por ejemplo, Naamán, métete 7 veces en el Jordán. 7 no es el número mágico, por favor, porfa. La palabra del profeta. El profeta no sé si en el momento se le ocurrió que sean 7 veces, pero si hubiera dicho 3 también funciona. Si hubiera dicho 1 también funciona. ¿Por qué? Porque Jesús no le dijo al ciego, ponete 7 veces lodo en los ojos. Le dijo, le puso el lodo, él mismo le dijo, lavate una vez. No le dijo, lavate 7 veces. ¿Cuál es el problema con nosotros? Que de los hechos empezamos a hacer doctrinas. Y empezás a formular métodos, ¿verdad? Aunque Jesús dijo, impongan las manos sobre los enfermos y sanarán. También escupió a uno y sanó. Pero él no dijo, escupan a los enfermos y sanarán. No sé si me estoy explicando. Él dijo, pongan las manos sobre los enfermos y estos sanarán. Sin embargo, él mismo hizo otras cosas para sanar enfermos. Dice Génesis 28:10. Salió pues Jacob de Beer-Seba y fue a Harán. Y llegó a un lugar, a cierto lugar, y durmió allí porque ya el sol se había puesto. Y tomó de las piedras de aquel paraje y puso su cabecera y se acostó en aquel lugar. Y soñó. A ver, todo el mundo diga, y soñó. Y aquí una escalera que estaba apoyada en tierra y su extremo tocaba en el cielo. Y aquí que ángeles de Dios subían y descendían por ella. Y he aquí Jehová estaba en lo alto de ella, el cual dijo, dos cosas tienes que tener. Sin importar lo incómodo de tu almohada, lo que importa es lo grandioso de tu sueño. No importa lo incómodo de la situación y el lugar donde tú estás, lo que importa es lo que Dios diga. Y a veces nos enfocamos en lo que estamos pasando en lugar de enfocarnos en lo que Él nos dice mientras lo pasamos. Eso es una vida de fe. Buscar qué Dios dice mientras pasamos. Y cuando tienes escrituras y estás lleno de escrituras, las escrituras empiezan a brotar en cualquier momento y ellas serán tu guía, tu lámpara a tus pies, tu lumbrera a tu camino. Te van a vivificar, te van a sacar adelante. Ese tipo de palabras que el Señor da. Y dice acá, yo soy Jehová, el Dios de Abraham, tu padre, y el Dios de Isaac. La tierra en que estás acostado te la daré a ti y a tu descendencia. Será tu descendencia como el polvo de la tierra, y te extenderás al occidente, al oriente, al norte y al sur, y todas las familias de la tierra serán benditas en ti y en tu simiente. He aquí, yo estoy contigo y te guardaré por donde quiera que fueres, y volveré a traerte a esta tierra, porque no te dejaré hasta que haya hecho lo que te he dicho. Es, él hace de acuerdo a lo que él dice. Por eso debo enfocarme en lo que él dice, para estar confiado y expectante de en qué momento hará lo que dijo. Eso es fe, creerle a él todo el tiempo. Entonces, les decía de Gedeón, cuando estuvo en la nada, él dijo, pero Señor, ¿con qué salvaré yo a mi pueblo? Y el Señor le dijo, yo estaré contigo. La pregunta no es con qué, la pregunta es con quién. Porque Dios de nuevo le dice, yo estaré contigo, le dijo a Jacob. ¿Le puedo agregar algo acá? Sin agregarle a la palabra, sino que simplemente, yo estaré contigo y conmigo están todas las cosas que necesitas.

necesites. Ahora, nosotros nos equivocamos y decimos, si tienes a Dios, lo tienes todo, pero realmente menosprecias todo lo que Dios te puede dar. Entonces te quedas con el abstracto Dios. Es que yo tengo a Dios. Todos lo tenemos, bendito Dios. Y Dios está con todos nosotros. Buenísimo. La pregunta es si tengo lo que Dios prometió que íbamos a tener. No sé si me estoy explicando. Eso es como decir, yo tengo marido, pero me mata de hambre. Ah, qué belleza, marido. ¡Yuhu! Junto con su presencia vienen todas las demás cosas. Nosotros siempre hemos sido una iglesia de la presencia manifiesta del poder de Dios. Siempre, desde la bodega. Creemos en la presencia de Dios manifiesta, así como esa mujer. Oro por ella, tomo el libro para firmarlo, la declaro sana y pum, se para. Pero se paró así como, ¿vieron? Como que fue un resorte. Tenía 2 años y medio de no caminar, de no hablar. Y pudo decir, Jesús, te amo. Y no quiso la silla, la dejó ahí y se fue caminando. Esa es la manifestación de la presencia de Dios. Pero esa manifestación trajo algo. Escucha acá. Estaba yo en un X lugar y vi cómo el viento arrasó. Pasó el viento, pero se notaba el viento, ¿verdad? El viento lo notas por lo que él mueve. Y el Espíritu Santo me dijo, la función del viento es transportar vida, porque el viento trae semillas, el viento va a incluso a polinizar algo, aunque, no sé si me estoy explicando. O sea, los vientos traen algo. Y el viento del Espíritu no es un viento que traiga nada, es un viento que te trae algo. La gracia de esto es descubrir qué es lo que viene adentro del viento y no quedarte con, uy, me sopló el viento. ¿Y qué te trajo el viento? Me despeinó. No, ¿qué trae? Trae vida. Entonces, no es lo importante tu comodidad en la que vives o tu incomodidad en la que estás. Lo importante es el sueño que tienes, sin importar la almohada. Versículo 16 dice, y despertó Jacob de su sueño y dijo, ciertamente Jehová está en este lugar y yo no lo sabía. Levanta las manos y di conmigo, estoy a punto de saber algo que no sabía, aunque esté en la nada con una mala almohada. Jacob está a punto de hacer el mayor descubrimiento de su vida, el descubrimiento que lo llevó a estar donde hoy está. Y dice así: Jehová está en este lugar y yo no lo sabía. Y tuvo miedo. Y dijo: ¿cuán terrible es este lugar? No es otra cosa que casa de Dios y puerta de él. Y se levantó Jacob de mañana y tomó la piedra que había puesto de cabecera y la alzó por señal y derramó aceite encima de ella. Y llamó el nombre de aquel lugar Betel, aunque Luz era el nombre de la ciudad primero. E hizo Jacob voto diciendo, si fuere Dios conmigo. Ya se lo había dicho Dios que iba a ir con él, ¿o no? Yo estaré contigo y te haré regresar a este ¿qué? Lugar. No tengas pena. Aprende por la fe a tomar tus tiempos de prueba como un paseo necesario para crecer y descubrir cosas que no sabías. E hizo Jacob voto. Todo el mundo diga voto. A ver, ¿hizo qué? Diciendo, no solo es decir, si fuere Dios conmigo y me guardare en este viaje en que voy
y me diere pan para comer y vestido para vestir, y si volviere en paz a la casa de mi padre, Jehová será mi Dios. Me encanta que Jacob está repitiendo lo que Dios ya le había dicho. Cada vez que Dios te dé una palabra, ponete a repetirla. Uno de los ejercicios que más hago yo cuando estoy orando y oigo una palabra de Dios es que la repito y la repito. Y le digo: Señor, me dijiste esto, ¿verdad? Sí, ok, lo repito y lo repito y lo repito. No salgo del dormitorio hasta haberlo repetido la cantidad de veces necesarias, así como Jacob repitió: si él fuere conmigo, cuando Dios le había dicho: yo iré contigo. Yujo. Y si volviera en paz a la casa de mi padre, Jehová será mi Dios, y esta piedra he puesto por señal, será casa de Dios. ¿Cómo así? ¿Esto es casa de Dios? No era la piedra, era lo que se puso encima. Ahora quiero que pongas atención. Jacob dijo: si me diera pan para comer, vestido para vestir, si me deja regresar a la casa de mi padre. Jacob salió sin nada, excepto, ¿o de dónde lo sacó? No vayas a ningún lado sin la unción del Espíritu Santo. A ningún lado. Te puede faltar todo, pero no te puede faltar la unción. Porque la unción, por eso es que la unge y dice: esta piedra será casa de Dios. ¿La piedra? Eso es fe, Jacob. Esto que ustedes ven acá en figura, porque esta no es la piedra, esto que están acá, de aquí, con esto nació Israel. Porque Jacob es Israel. Y de ese voto nació una nación entera. Amén. Ahora, ¿qué es lo que quiero hablar hoy? Es que Jacob tuvo la reacción positiva ante la crisis. Su hermano le había vendido la primogenitura, él había pagado, él la fue a cobrar delante de la mamá. Si bien es cierto, se disfrazó. No se distraigan con lo irrelevante. Si de él era ya la primogenitura, ¿qué importa el disfraz? La gente se busca, se enfoca. ¿Cómo estaremos que nos enfocamos en el disfraz en lugar de enfocarnos en la bendición que tenía? No importa. No importa si él le hubiera dicho: papá, tu primogénito me pasó a mí la bendición, por favor ora por mí, sino preguntarle a él. Él no quiso, quiso evadir ese episodio, y por eso se disfraza, ¿verdad? Para que el papá muera pensando bien de su primogénito. ¿Qué quiere decir eso? Que aunque ustedes puedan ver mal el hecho que se disfrazó, realmente fue algo bueno. El que lo vio mal fue su hermano. La madre no lo vio mal, si la madre fue la que le dijo que lo hiciera. No, él estaba cobrando algo que legítimamente le pertenecía. No sé si me estoy explicando, porque su hermano lo había ¿qué? Menospreciado. Ahora mire, la misma crisis, diferente reacción. Ahora vamos a ver acá, Génesis 27:41. Y aborreció Esaú a Jacob por la bendición con que su padre le había bendecido. Él no aborreció que hayan bendecido a su hermano. Él lo aborrece por no darle cara al error que él cometió. Él no dijo: wow, qué error cometí. ¿Cómo pude haber hecho esto? La bendición que era mía ahora se la están pasando a mi hermano. Yo no entendía qué era ser bendecido hasta este momento preciso en que se concretó la bendición que yo mismo le pasé a mi hermano. No, él no aborreció a su hermano por estar bendecido. Él aborreció a su hermano por no decir que se aborrecía a sí mismo por lo que había hecho. No sé si me estoy explicando. La reacción de él es: aborrezco a mi hermano porque está bendecido. No, porque está bendecido con lo que yo debía haber sido bendecido. Así que no desprecies ninguna bendición. No sea que haya alguien por ahí diciendo: Señor, dame todo lo que tú preparaste para mí y todo lo que los demás menosprecien. En Coatepeque decimos: we are talking now.
Now we are talking, okay? Pero mira lo que dice acá. Y dijo en su corazón: llegarán los días de luto de mi padre. Uno pensaba en no decepcionar al padre, y eso que él no era el que lo iba a decepcionar, sino el hermano. El otro esperaba la muerte del padre. Dice: y yo mataré a mi hermano Jacob. Y fueron dichas a Rebeca las palabras de Esaú, Esaú su hijo mayor. Y ella envió y llamó a Jacob su hijo menor y le dijo: he aquí Esaú, ojo, tu hermano se consuela acerca de ti con la idea de matarte. Ahora pues, hijo mío, obedece a mi voz, levántate y huye a casa de Labán, mi hermano en Harán. Por supuesto, salió del fuego y fue a caer las brasas. Porque eso es su hermanito, era una joya también. En realidad, él aborrece a su hermano por estar bendecido con la bendición que a él le correspondía. Ojo acá. El problema es que Esaú no hizo nada por ser bendecido, solo tuvo que nacer primero. Y nosotros despreciamos muchas de las bendiciones que no nos cuestan algo cuando estamos bendecidos por el Señor. Dice la palabra de Dios que en Abraham, que en Jesucristo, nos fue dada la bendición de Abraham a los gentiles. O sea, esto que estás leyendo, que le dieron a Jacob, la bendición de Abraham, Isaac la pasó a Jacob, Jesús nos la pasó a nosotros. Yuhu. Uno reaccionó de forma correcta por la fe. El otro reaccionó de forma incorrecta por la falta de fe. Porque Dios no dejaría sin bendición a Esaú tampoco. Pero reaccionó de forma ¿qué? Incorrecta ante una pérdida. Pérdida que fue por voluntad, nadie se lo quitó. ¿Tú sabes cuánta gente pierde cosas por voluntad, por su propia conducta y después la agarra contra alguien más? Yuhu. Y ese alguien más ni en cuenta, del aire le caen los garrotazos, como decimos. Y en este caso, Jacob reacciona con fe. Se queda, tiene una piedra, la pone por cabecera y medita. Esto no se trata de una piedra. Esto se trata que he hecho el mayor descubrimiento de mi vida. Dios está conmigo. Y si está conmigo, voy a hacer un voto al Señor. Quiero hacer un paréntesis. Los diezmos jamás han sido de la ley. Pasaron por ahí, pero siempre han sido de la fe. Lo único que te hace diezmar correctamente es la fe, nada más. Como Jacob lo hizo. Y mira lo bendecido que es hasta hoy. Y este fue el capital con el que empezó. Tú tenés más que esto. Tú tenés más que esto. Y Jacob con esto lo logró, pero no sin esto. Me refiero a la unción del Espíritu Santo. Dale fuerte. Ojo. Ahora se pone esto mejor. Si pierdes algo, no pierdas el resto. Si ya perdiste algo, no perdas lo demás. Mateo capítulo 25, 24 dice: pero llegando también el que había recibido un talento, dijo: Señor, te conocía que eres hombre duro, que siegas donde no sembraste y recoges donde no esparciste. Mentira, ¿quién le dio el talento? Él. Por lo cual tuve miedo. Ojo, él no tuvo miedo por cómo era su amo. Él realmente tuvo miedo por cómo él pensaba que era el amo, pero no era así. Y si era cierto que el amo fuera así, o no siendo cierto, pero pensando él, su reacción tenía que haber sido otra. Te lo voy a despejar mejor. Señor, te conocía que eres hombre duro, que siembras donde no sembraste y recoges donde no esparciste. Por lo cual, por lo tanto, la consecuencia, tuve miedo y fui y escondí tu talento en la tierra. Aquí tienes lo que es tuyo. Me lavé las manos. Aquí lo tenés. Respondiendo su señor le dijo: siervo malo y negligente. Sabías que ciego donde no sembré,
Él no está afirmando una mentira. Él está haciendo uso de las palabras del siervo. Porque por tus palabras serás justificado y por tus palabras serás ¿qué? Condenado. ¿Sabías que ciego donde no sembré y que recojo donde no esparcí? Por tanto, debías haber dado mi dinero a los banqueros y al venir yo hubiera recibido lo que es mío, que me estás diciendo, con los intereses. Ojo, por tus palabras, no por enterrar el talento. Quiero que notes esto. Por tus palabras serás condenado y por ellas serás ¿qué? Justificado. Por tus palabras. Quitadle pues el talento y dadlo al que tiene 10 talentos, porque al que tiene le será dado y tendrá más, y al que no tiene aún lo que tiene le será ¿qué? Quitado. Y al siervo inútil echadle en las tinieblas de afuera, allí será el lloro y el crujir de dientes. Esto no necesariamente es el infierno. No creo que Dios te mande al infierno por desperdiciar un talento. Pero sí es un ambiente en el cual la luz se te quita. Eso, tinieblas, ojo. No asocien siempre tinieblas con demonios, por favor. Tinieblas es ausencia de luz. Si apagamos todas las luces aquí, quedamos en. Entonces te cuesta encontrar el camino, te cuesta entrar la salida, te cuesta encontrar todo. Lo primero que vas a hacer es sacar el celular y ponerle la linterna. Entonces, ¿qué ocurre? Lo dejaron en las tinieblas. Ese hombre ahora no iba a tener una sola idea creativa para nada. Porque en vez de tener, se me encendió el foco, luz, ahora no se le va a encender nada. Quiero que pongan atención acá. Él perdió un talento. No tenía que perder el trabajo. ¿Por qué no dijo, Señor, mira, la verdad, no supe qué hacer con el talento, me darías un año más? Claro que te doy un año más. ¿O acaso no has leído que a la misma higuera estéril yo mismo la regué y la aboné un año más para que diera fruto? Claro que te puedo dar otra oportunidad. ¿Ah? Qué bueno que me conozcas, que soy un señor, un amo, un Dios de oportunidades. Que no a la primera corto a la gente, o le corto sus talentos, o le recorto sus recursos. Qué bueno que me conoces. Si él hubiera llegado con otra reacción, una reacción de fe, y le hubiera dicho: mira, Señor, lo perdí, tengo esto que me diste, no le gané nada, creo que me porté cabezón, y mira, por lo menos le hubieras puesto en el banco y ganado intereses. Tenés razón, como no se me ocurrió, perdóname, el miedo paralizó mis pensamientos. Pero si me das otra oportunidad, mínimo ya sé que al banco lo meto. Y ahora que vi que el que le diste 5 produjo 5, el que tiene 2 produjo 2, les voy a ir a preguntar a ellos cómo hicieron. Se me va a prender el foco, voy a tomar la idea de ellos, les voy a decir que me ayuden, que me apoyen, y te prometo que primero Dios, con su ayuda, yo produzco otro talento. ¿Qué creen ustedes que hubiera hecho el amo? Sí, pero no fue la reacción de él. La reacción de él fue echarle la culpa al amo. Ah, te conozco como eres, eres un hombre rudo, que cosechas donde no siembras, que recoges donde no esparces. Yo por eso tuve miedo, por ti tuve miedo, por ti es que tengo miedo, por como tú eres tuve miedo. Así que quede bien el leído entre líneas, que por culpa tuya no te produje nada. Le dije: ay, siervo, le dijo, inútil. Por tus palabras, no por tu falta de producción. Ya había perdido un talento, ojo. Ya había perdido los intereses del talento. Ahora iba a perder el talento, iba a perder el trabajo por su reacción. Ojo, estrategia del enemigo es quitarte una cosa y que por la reacción perdas todas las demás. Te lo digo de nuevo. El enemigo no te tiene que quitar todo. Basta que te quite una que te detone la reacción incorrecta para que por eso perdas todo lo demás. ¿Cuánta gente jugando al tenis va ganando y pierde un punto con el que ganaba? Tercer set. Se enoja tanto que se autocastiga. Va a romper la raqueta, va a tirar la pelota para afuera. No me merezco ganar. No perdiste porque el otro te ganó un punto, perdiste por la reacción que tuviste cuando te ganaron el punto.
¿Cierto o no? ¿Has visto los juegos de fútbol? De repente les meten el gol, tienen poco tiempo, empiezan a patear a todos, se quedan con 10 jugadores, después vuelven a todo el mundo. No perdieron por el gol que les metieron, perdieron por la mala reacción que tuvieron cuando les metieron ese gol. No importa qué gol te hayan metido, reacciona bien. ¿Me estoy explicando? Porque no podrías perder un partido, podrías perder el torneo completo. La fe debe de controlar la manifestación de nuestras emociones o administrarla. Yuhu. Muy bien, una de las estrategias del enemigo es quitarnos una sola cosa. Pon atención. Se perdió una oveja, no las 100. Se perdió una dracma, no las 10. Se perdió un hijo, no los 2. La reacción del padre cuando se le perdió el hijo, el pródigo, fue una reacción de fe. ¿Cómo así de fe? Sí, dice que el hijo lo tomó todo y se fue lejos y lo malgastó. Mientras el hijo se había ido lejos a malgastarlo, el padre fue donde el sastre y le dijo: me haces un vestido a la talla de mi hijo. Pero si tu hijo se fue, pero va a volver, para eso quiero el vestido. Ah, yo creo que no, tu hijo no vuelve. Vos sos el sastre, yo pago, haces el traje. No te metas con mi fe, mi hijo va a regresar a casa. Fue donde el zapatero y le dijo: me haces un calzado con el mejor cuero posible, lindo, que diga atrás no es por vista. El zapatero pudo haber dicho: pero si tu hijo no va a regresar, va a regresar. Y sé que va a regresar con unos malos zapatos malgastados, pero vos haz el zapato que yo pago. Y como si fuera poco, se fue a hacerle un anillo nuevo. El padre reaccionó con fe ante la pérdida de un hijo. Y cuando el hijo regresa, hace una gran fiesta. ¿Cómo iba a hacer una gran fiesta si ya llevaba el impulso desde que se fue? Desde que se fue, el padre tenía una actitud correcta para con el hijo que se perdió. La mujer que perdió el dracma no dijo: ah, me voy sin el dracma. Dijo: no, momento, aquí barro la casa hasta encontrarlo. No dijo: se perdió uno, tiren la diadema. Se perdió una oveja y no dijo el pastor: ah, qué mal pastor soy. No dijo: momento, yo tengo que ver cómo recupero. ¿Todavía están acá? Levanta las manos y di conmigo: voy a reaccionar con fe. Reaccionemos con fe, no con falta de fe. No perdas, ojo, no se perdieron todas las ovejas, ni todas las dracmas, ni todos los hijos. Pero la pérdida de una sola unidad podría transformar parte de tu vida en lo que tú nunca quieres llegar a ser. Si ya perdiste una bendición, no tomes el corazón amargado y herido con deseos de venganza, como le pasó a Saúl. No perdas más de lo que ya perdiste. No sé si estoy siendo claro en el mensaje de hoy. Lo que Dios te está diciendo es: hijo, si perdiste algo, no termines perdiéndolo todo. De poder levantar. ¿Qué podemos hacer cuando perdemos algo? Reaccionar lo mejor posible. Mateo capítulo 5 verso 38. Oíste que fue dicho: ojo por ojo y diente por diente. Pero yo os digo: no resistáis al que es malo. Oh. Antes a cualquiera que te hiera en la mejilla derecha, vuélvele también la otra. Se refiere a la de él, no a la del otro, ¿verdad? No dice: volteale a él también la otra. Dice: vuélvele también la otra. Y al que te quiera poner pleito y quitarte la túnica, déjale también la capa. Y cualquiera que te obligue a llevar carga por una mía, ve con él. Diga conmigo fuerte: reacciones correctas ante la pérdida. El que te ponga pleito por la túnica, dale la capa. Eso solo lo hace una persona que tiene fe, de decir: voy a recuperar la túnica, la capa
Me voy de compras, una nueva capa, una nueva túnica. Quería la túnica, tenía también la capa. Me ofendés, no te voy a devolver mal por mal, sino bien por bien. Cuando tú oigas a alguien hablando mal de otros, seguramente no fue Dios el que lo inspiró. Porque Dios dice, ama a tus enemigos, ora por los que te persiguen, bendice al que te maldice. Eso lo inspira a Dios. Lo otro no. Y como digo yo, Señor, yo tendré un mensaje para algunos así medio, como me dicen light y todo, pero estoy plenamente convencido que de ti ha venido, porque siempre tiene un espíritu de bendecir al que está oyendo. La verdadera fe regula correctamente las emociones. Habacuc capítulo 3 verso 17 en adelante dice: aunque la higuera no florezca, ni en las vides haya frutos, aunque falte el producto del olivo y los labrados no den mantenimiento y las ovejas sean quitadas de la majada y no haya vacas en los corrales, con todo, aunque todo eso me pase, yo me alegraré en Jehová y me gozaré en el Dios de mi salvación. Alegría y gozo son emociones, señores. Son emociones. Y la emoción correcta procede de la fe correcta. Quiero que pongan atención a esto en Juan capítulo 1 verso 17. Yo le he llamado a esto una divina reacción. Pues la ley por medio de Moisés fue dada, pero la gracia y la verdad vinieron por medio de Jesucristo. Cuando Dios ve que la ley no puede salvar a nadie, por cuanto todos pecamos y el que peca en un mandamiento es culpable de todos, Él decide cambiar y dice: está bien, para salvarlos hay que cambiar algo. Vamos a emigrar de la ley a la gracia, pero necesito que alguien pague el precio. Jesús dice: con gusto. Dios tuvo la correcta reacción ante la misma falta de búsqueda de parte de los hombres para su persona. Dijo: no me buscan, voy a enviar a buscarlos. No hay quien busque a Dios, dice la iglesia. No hay ni uno solo. Pero Jesús vino a buscar y a salvar lo que se había perdido. ¿No les emociona saber cómo nuestro Dios reacciona? Reacciona de una forma hermosa. Mira Lucas capítulo 23 verso 33 en adelante, por favor. A este le llamo yo: la fe mantuvo a Jesús enfocado. Y cuando llegaron al lugar llamado de la calavera, le crucificaron allí. Y a los malhechores, uno a la derecha y otro a la izquierda. Y Jesús decía: Padre, perdónalos, porque no saben lo que hacen. ¿Se recuerdan que Él dijo: destruyan este templo, en 3 días lo vuelvo a levantar? Ya Él se había anticipado por la fe a la reacción que habría de tomar. Quiero describirles un poco más este momento. Primero está entre dos malhechores. Eso es como para reaccionar diciendo: ¿y por qué estoy aquí yo entre todos estos? Bueno, pero ahí fuiste a parar. Y paraste ahí por voluntad propia, porque tú dijiste: a mí nadie me quita la vida. Yo la pongo, dijo Jesús, para volverla a tomar. ¿Cómo no vamos a amar a Jesús así? Pero dice acá: perdónalos, no saben lo que hacen. Nosotros cuando ofendemos a alguien creemos que fue sin querer, pero cuando alguien nos ofende creemos que lo hizo, pero bien planeado. Creo que no es justo creer que tú siempre lo haces sin querer.
Y cuando te lo hacen, todos lo hacen con querer. Creo que es muy injusto juzgar a los demás de esa manera, cuando tú siempre te justificas que fue sin querer. Y dice acá, y repartieron entre sí sus vestidos, echando suertes. ¿Tú sabías lo que significaban sus vestidos? De una sola pieza. Era una túnica muy fina la de Jesús, porque se la sortearon los romanos. Los romanos no se van a andar sorteando las ropas de alguien que anduvo cargando una cruz. Echaron suertes, no las quemaron, no las destruyeron. Era figura de su cobertura. Y dice después, y el pueblo estaba mirando y aún los gobernantes se burlaban de él. Jesús está entre dos malhechores, está sin ropa, ojo acá, y encima de eso se están burlando de él, diciendo, a otro salvó, sálvese a sí mismo, si este es el Cristo, el escogido de Dios. Los soldados también le escarnecían o se burlaban, acercándose y presentándole vinagre y diciendo, si tú eres el rey de los judíos, sálvate a ti mismo. Había también sobre él un título escrito con letras griegas, latinas y hebreas. Este es el rey de los judíos, como una burla. Y uno de los malhechores, ojo acá, que estaban colgados, le injuriaba diciendo, si tú eres el Cristo, sálvate a ti mismo y a nosotros. Encima de insolente pidiendo salvación. Mira la reacción de Jesús. Quiero que vea la reacción de Jesús. La reacción de uno de los malhechores. Y ahora quiero que veas la reacción del otro malhechor. Y uno de los, dice 40, respondiendo el otro, le reprendió diciendo, ¿ni aún temes tú a Dios estando en la misma condición? Nosotros a la verdad justamente padecemos, porque recibimos lo que merecieron nuestros hechos, mas este ningún mal hizo. Y dijo a Jesús, acuérdate de mí cuando vengas en tu reino. Un malhechor con fe. Yo les dije que cuando la gente tiene fe le funciona. Entonces Jesús le dijo, de cierto te digo que hoy estarás conmigo en el paraíso. No dijo, de cierto les digo que hoy estarán conmigo en el paraíso. El otro malhechor pudo haber dicho, ¿y por qué no me incluís a mí? Por tu incorrecta reacción. Estás perdiendo la vida y tu reacción te está llevando a perder hasta la eterna. Ya habías perdido algo, porque ahora vas a perderlo todo. No. El enemigo hace algo. Te quita algo. Te quita algo. Ya te quito esto. Pero ¿cuántos han perdido la vida por tirársele encima de esto otra vez de regreso? No perdieron la vida porque les robaron un celular. Perdieron la vida por la reacción que tuvieron cuando se lo robaron. No todos, pero algunos. No sé qué has perdido. No sé qué estás a punto de perder, porque en la vida no siempre se gana, aunque de todas nos levanta Dios, eso sí es cierto. Pero lo más importante va a ser nuestra reacción ante cualquier pérdida que podamos tener. Jacob reaccionó bien. Su hermano al final se quedó con todo, pero Jacob se quedó con la bendición. El hombre con un talento, ya había perdido el talento, reaccionó mal, perdió hasta el trabajo. Yujo. Si pierdes una unidad de 100, reacciona de manera correcta, no vaya a ser que perdas las otras que te quedaron. Te quitan un negocio, te quitaron un cliente. Reacciona bien, ¿me estoy explicando? Bien. Porque eso depende mucho
otras cosas que todavía tenés en la vida. Levanta tus manos ahí donde estás, cierra tus ojos.

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Señor, marca tu remanente en medio de todas las naciones. Gente que no se va a inclinar ante las tentaciones del enemigo. Gente que no se va a inclinar ante las propuestas del sistema de este mundo. Gente de carne y hueso, pero que solo se inclina ante el Rey de Reyes, el Señor de Señores. Aquí está, Señor. Todavía hay gente santa en esta tierra. Todavía hay gente consagrada.

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Gracias, Señor, porque tú nos rescataste. Con tu amor nos rescataste. Vamos, dale gracias, dale gracias, dale gracias. No te canses de darle gracias. No te canses de darle gracias. Tu amor me rescató. Tu amor me limpió. Tu amor me dio vida eterna, Señor. Por eso cantamos. Por eso cantamos.

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Estas palabras son de Dios, dirigidas a nuestras vidas por el obispo José Rodríguez, de Casa de Dios USA, Nashville, Tennessee. Amados, ¿cuántas bendiciones se pueden escapar, dañar en nuestra vida por falta de carácter? Y cuando digo carácter, estoy hablando de firmeza, de dejarse enseñar, ayudar, orientar, corregir e instruir. ¿Te imaginas cuántas bendiciones se nos pueden perder en nuestras manos por una nefasta actitud? Hoy te invito a iniciar una nueva historia en tu vida. Déjate ayudar, déjate corregir. Salmo 23:4 dice, tu vara y tu callado me dan vida. Es decir, me evitan que yo crezca torcido y sufra mucho. ¿Cómo recibir corrección? Con humildad, con apertura, con gratitud, con obediencia. Es urgente, porque Dios responde. Los beneficios de la corrección del sabio, ¿qué es? ¿Cuáles son los beneficios de la corrección del sabio? Mejora la sabiduría, corrige errores, guía hacia la justicia, aumenta el conocimiento y fortalece la fe. ¿Para quién entonces es la corrección? La corrección es para el que la recibe como un regalo. Eso está en Proverbios capítulo 9, versículo 8 al 9. El que ama la corrección, ama la sabiduría. Proverbios 12, 1. El que rechaza la corrección, se pierde. Proverbios 10, 17. Que la sabiduría divina nos guíe y corrija para que crezcamos en fe y justicia. En el nombre de nuestro Señor Jesucristo, que así sea. Shalom para todos. Estas fueron palabras de nuestro querido obispo José Rodríguez, de Casa de Dios USA, Nashville, Tennessee.